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0: Bienvenidas y bienvenidos a La Hora Nacional. Nos da mucho gusto estar con ustedes hoy, 20 de septiembre. Yo soy Cha y a mi lado la queridísima Leonora Milante.
1: Mi querido Cha. Oigan, hoy les vamos a platicar de las alternativas que tiene Foviste para hacernos una vivienda.
0: Con motivo del Día Mundial del Cáncer Ginecológico, les diremos cuáles son los factores de riesgo, los síntomas, cómo prevenirlos y dónde se atienden este tipo de enfermedades.
1: Vamos a hablar también de la Final de México Canta, un concurso que busca cambiar la narrativa de la música en México.
0: Les presentaremos acciones en diversas comunidades como parte de la estrategia de atención a las causas.
1: En nuestra sección Mujeres en la Historia, les presentaremos la vida de Antonia Luisa Nava.
0: Y en La Chilanguía, lo mejor de la cultura y los lugares que hacen única la Ciudad de México.
1: Recuerden que nos encuentran como La Hora Nacional Oficial. Estamos en YouTube, Facebook, Instagram, TikTok, X, Spotify y en el número 55 34 83 42 39. También nos pueden mandar un correo electrónico a lahoranacional@segov.gov.mx.
0: Empezamos.
2: ¿Qué tal? Somos el proyecto multicultural Majetsi, que significa cielo en nuestra región otomí. La siguiente pieza que vamos a presentar es un homenaje a la Huasteca y se titula La Xochipitzahua.

0: Hoy se conmemora el Día Mundial del Cáncer Ginecológico. Esto se refiere a un grupo de enfermedades que pueden aparecer en los diferentes órganos del aparato reproductor femenino: el cuello uterino, endometrio, ovarios, vagina y vulva.
1: Es muy importante entender qué factores aumentan el riesgo, cuáles son los síntomas que no se deben ignorar y qué opciones hay cuando se confirma el diagnóstico.
0: Si necesitan orientación sobre prevención, diagnóstico o tratamiento, la Secretaría de Salud y el Instituto Nacional de Cancerología tienen mucha información en la página www.incan.salud.gob.mx. Ahora, para platicar sobre este tema, está con nosotros la doctora Fabiola Estrada, coordinadora del Departamento de Oncología en el Instituto Nacional de Perinatología. Bienvenida a la Hora Nacional, muchas gracias por acompañarnos.
2: Gracias por la invitación, un gusto estar aquí.
1: Al contrario, doctora, muchísimas gracias. Y queremos empezar preguntándole, ¿cuáles son los tipos de cáncer ginecológicos más comunes en las mujeres y en qué etapas de la vida suelen presentarse con mayor frecuencia?
2: Como ya lo comentaron, son todos los que tienen que ver con el aparato reproductor. El más frecuente que nos llega a afectar es el del cuello uterino. Otro de los más frecuentes es el cáncer de endometrio. El endometrio es la parte que cubre por dentro el útero y que se desprende con cada menstruación. Y otro de los más frecuentes es el cáncer de ovario. Depende mucho de la edad, el que pueda ser más frecuente o a qué edad es más frecuente. Generalmente después de los 40 años es cuando llega a haber como mucho más riesgo. Sin embargo, por ejemplo, también en el cáncer de ovario, que creo que es importante mencionarlo, también hay mujeres jóvenes a las cuales se les puede diagnosticar este tipo de tumor. Aunque la ventaja en comparación al cáncer de ovario, que llega a afectar a mujeres más grandes, llegan a tener un mejor pronóstico. Entonces, siempre depende mucho también de la edad. No es enfermedad exclusiva solamente de mujeres mayores, que también eso es importante.
0: O sea, lo que tenemos que hacer es estar constantemente yendo a revisiones ginecológicas para cualquier edad. Si hay algún indicio de alguno de estos tipos de cáncer, pueda ser detectado a tiempo.
2: Que estemos acudiendo de manera anual mínimo cuando no tenemos algún síntoma a la revisión ginecológica es indispensable para que también nosotros como médicos hay cosas que tenemos que valorar dependiendo de los factores de riesgo, antecedentes y molestias que probablemente podrían ser para algunas como que no son tan importantes, pero que ya para nosotros empiezan a ser foquitos con los cuales podríamos indicar algún tipo de estudio revisión o algo para hacer alguna detección oportuna, que siempre eso es lo principal en el cáncer. Entre más pronto se diagnostique, el pronóstico siempre va a ser mejor. De los más importantes, cáncer cervicuterino, que es el principal que nos llega a afectar a las mujeres. Como sabemos, el principal factor de riesgo que tenemos es la infección por el virus del papiloma humano, que es muy, muy, muy alta o muy frecuente esta infección. Ahorita ya tenemos esta herramienta, la vacuna, que se puede aplicar a las niñas entre los 9 a los 11 años o 13 años o en quinto de primaria, antes de que inicien vida sexual. Hay países en donde ya se ha logrado prácticamente erradicar el cáncer cervicuterino. Y también no solamente el cáncer, sino también estas lesiones premalignas, que también obviamente están asociadas a este virus, que se pueden detectar a tiempo al realizarnos nuestras revisiones de manera constante, ya sea con el Papanicolaou o con las pruebas de detección del virus del papiloma humano. Prácticamente ya cuando iniciamos una vida sexual, y esto dirigiéndome específicamente a lo que es el cáncer cervicuterino, ya tenemos que acudir a una revisión de manera constante o anual, como les mencionaba, el hecho de que nos tengamos que hacer el Papanicolaou, que antes la recomendación era hacerla como de manera anual, ahora han ido modificando un poco. Si tenemos tres citologías normales, incluso se puede hacer cada 3 años, están estas pruebas que son combinadas, la del virus del papiloma humano junto con la citología, en la cual pueden ser hasta cada 5 años, pero sí es muy importante que sí sepamos que a pesar de que no tengamos algún síntoma, tenemos que acudir a las revisiones, porque todos este tipo de tumores o el cáncer cervicuterino no dan ningún tipo de síntoma en manera inicial. Incluso cuando tenemos infección por virus del papiloma humano, tampoco no va a haber ningún síntoma, no da flujo, comezón, ardor.
0: Nada más como por cualquier cosa, ¿cuáles serían estos síntomas que podríamos tener?
2: En cuanto al cáncer cervicuterino, si empezamos con sangrados o flujos anormales que sean abundantes, de mal olor, sangrado después de tener relaciones sexuales, empezar con dolor pélvico.
0: Si alguien que nos está viendo o escuchando se quedó con alguna duda, ¿tendrán ustedes redes sociales como para que se puedan comunicar con usted?
2: Sí, en Instagram estoy como doctora.estrada.oncogine.
0: Mil gracias por habernos acompañado aquí en la Hora Nacional hoy, en un día en el que es tan importante hacer conciencia sobre estos problemas de salud y sobre todo sobre la prevención.
2: Sí, es lo más importante. Siempre el acudir a nuestras revisiones, quitarnos el miedo, eso siempre va a ser lo más importante.
1: Muy bien, doctora Estrada, gracias por estar aquí con nosotros en la Hora Nacional.
2: Muchas gracias.
1: Y gracias a ustedes, por favor, no se vayan.
0: La vivienda es un patrimonio y una decisión financiera a largo plazo. Para las y los trabajadores al servicio del Estado, Foviste les ofrece diferentes modalidades de financiamiento para comprar, construir o mejorar una vivienda.
1: Si son derechohabientes y están pensando usar su crédito, pueden entrar a www.gov.mx/Foviste. Ahí pueden encontrar información sobre los requisitos, trámites y herramientas para conocer sus opciones.

0: Hablar de vivienda también es hablar de bienestar y de la posibilidad de que las familias tengan un patrimonio. Para las personas trabajadoras al servicio del Estado, el FOVISSSTE tiene distintas alternativas para comprar una vivienda, construirla, ampliarla, repararla o mejorar sus condiciones.
1: Y muchos de estos procesos ya pueden hacerse sin sorteos ni convocatorias, con opciones que permiten conocer desde el principio cuánto crédito se puede obtener y cómo conseguirlo. Para platicar de todo esto nos acompaña el ingeniero Víctor Villegas, de una sociedad financiera de objeto múltiple que originan los créditos del FOVISSSTE. Ingeniero, bienvenido a la Hora Nacional.
2: Hola, muy buenas tardes, muchas gracias. Efectivamente, nosotros venimos de una SOFOM que se llama ALRA del Sur, la cual estamos autorizados desde hace más de 14 años con el FOVISSSTE. Nuestra labor principal es llevar de la mano a todos los acreditados que quieran ejercer su crédito por primera vez para tener una vivienda. Esto es muy sencillo, como ya no hay sorteos, ya no hay convocatorias, en cualquier momento que un acreditado quiere ejercer su crédito, basta con que tengamos 9 bimestres cotizados, es decir, año y medio trabajando ininterrumpidamente, ya pueden ser acreedores de un crédito hipotecario con el FOVISSSTE. Hay varios créditos, podemos ejercerlo de manera individual, con nuestra pareja, si también cotiza el FOVISSSTE. Podemos unir nuestro crédito también, si nosotros cotizamos al Infonavit como al FOVISSSTE, los podemos unir. O igual, si mi pareja cotiza al Infonavit y yo al FOVISSSTE, también podemos unir esos créditos. Inclusive, si en nuestra vida laboral nunca ejercimos ningún crédito, podemos ejercer un crédito ya jubilados, que es el crédito de pensionados. En todas esas modalidades nosotros los podemos apoyar con mucho gusto.
0: O sea, ¿usted se tiene que usar forzosamente para vivienda o puede retirarse, digamos, el dinero
2: no, solamente
0: para usarlo como pensión?
2: Es correcto, solamente es para vivienda.
0: Ya
2: que el crédito es con una garantía hipotecaria. Por eso es importante adquirir el inmueble, la cual va a quedar hipotecado a favor del instituto.
1: ¿Qué es exactamente una SOFOM? Ya lo dijimos ahorita al principio que es una sociedad financiera de objeto múltiple, pero ¿qué más hacen?
2: Prácticamente nosotros llevamos de la mano al acreditado desde el primer día que quiere ejercer un crédito hasta la firma de la escritura. Hay muchas dudas o mucha gente que anda buscando dónde ejercer, qué hacer. Lo primero que hacemos es que nos contacten. En la página del FOVISSSTE estamos 15 SOFOLES autorizadas, las cuales con mucho gusto les podemos apoyar. Primero vamos a checar que sí tenga los bimestres cotizados, que tenga la antigüedad. Una vez que el acreditado sí puede ejercer su crédito, le vamos a ayudar a enfocar que el inmueble que él quiera adquirir cuente con las características jurídicas y técnicas que nos marque el instituto. Es muy sencillo, el inmueble no tiene que tener un gravamen, tiene que tener mínimo 40 años de superficie construida y 2 recámaras. Prácticamente con eso podemos comprar el inmueble. Y es bien importante, el derechohabiente puede comprar una vivienda en cualquier parte de México. No es necesario que si trabajo en el Estado de México, compre en el Estado de México. Puede comprar donde él desee.
1: Si su familia es de Michoacán, puede comprar en Michoacán,
2: a Michoacán,
1: Zacatecas, etcétera, etcétera.
0: ¿Qué tenemos que hacer nosotros para saber, por ejemplo, a qué SOFOM acudir? ¿Hay algún directorio o cómo,
2: es correcto,
0: cómo funciona?
2: En la misma página del FOVISSSTE, ahí ingresamos donde dice SOFOLES autorizadas por el FOVISSSTE y va a desplegar las 15 que somos. Ahí, de acuerdo a la ubicación de cada SOFOL, de acuerdo a su centro de trabajo, puede seleccionar la que más cerca le quede.
0: Digamos que todas operan igual.
2: Es correcto.
0: Da un poco lo mismo con cuál elegimos.
2: Es correcto. Todos operamos con el mismo característica.
0: En el caso, por ejemplo, de que yo quiera sacar un crédito conjunto, ¿tengo que ir con la persona con la que quiero sacar el crédito en el primer acercamiento? ¿O da lo mismo, cualquiera de los dos se puede acercar primero para que ya den las instrucciones y después se juntan los papeles? ¿O cómo funciona?
2: Es muy sencillo. Sería bien importante que antes de acercarse, ya sea a una inmobiliaria o con un vendedor, que se acercaran a nosotros para explicarles cuáles van a ser los pasos que tenemos que seguir y qué documentos es con los que tiene que contar la vivienda. Y los vamos llevando de la mano. Es muy, muy, muy sencillo realmente. Prácticamente un trámite de vivienda nos lleva entre 20 y 30 días naturales.
1: ¿En serio?
2: Es muy, muy rápido.
0: Entonces, en la página de FOVISSSTE nos enteramos, pero por ejemplo, la suya tiene redes sociales como por si tenemos
2: alguna
0: duda.
2: ALRA del Sur.
0: ALRADelSur.com,
2: ahí nos pueden encontrar en todas las redes sociales, ahí estamos.
1: Perfecto, ingeniero, le agradecemos mucho que haya venido aquí a la Hora Nacional.
2: Muchas gracias a ustedes por la invitación.
1: Y muy interesante lo que nos dice.
2: Sí, muchas gracias.
1: Y así nos las gastamos aquí en la Hora Nacional, importante, interesante, todo. Era

0: La estrategia de atención a las causas busca ampliar las oportunidades para las y los jóvenes en sus comunidades.
1: Entre estas acciones se encuentran Jóvenes Transformando México, que impulsa la participación y el desarrollo de las juventudes; Jóvenes Unen al Barrio, que promueve actividades comunitarias, culturales y deportivas para fortalecer los vínculos entre jóvenes y sus comunidades; 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
0: Si quieren conocer más sobre estas acciones, pueden consultar www.gob.mx, donde encontrarán información de las dependencias participantes, así como las bases y requisitos para acceder a los distintos programas.
1: La independencia de México tuvo historias que durante mucho tiempo quedaron en segundo plano. Antonia Luisa Nava fue una mujer que participó activamente en la lucha insurgente.
0: Les contamos su historia para reconocer que las mujeres estuvieron presentes en varios frentes de la lucha independentista y que muchas de ellas asumieron riesgos, pérdidas y decisiones con fuertes consecuencias.
2: Antonia Luisa Nava nació en noviembre de 1779 en la villa de Tixla, en el actual estado de Guerrero. En 1810, residía en Jaleaca con su esposo, sus tres hijas y cinco hijos. A finales de aquel año, la Guerra de Independencia se extendió al sur del país con José María Morelos, a quien se sumaron influyentes familias de la región, como los Galeana y los Bravo, y líderes destacados como Juan Álvarez y Vicente Guerrero. La familia de Antonia también se unió a las tropas de Morelos y estuvo presente en la toma de Tixla. Antonia pronto destacó por su entrega a la causa, con labores de cuidado, pero también empuñando las armas, por lo que se le conoció como la generala. Antonia y su familia siguieron a Morelos en los años siguientes. Estuvieron con él en 1813, cuando se instaló el Congreso de Anáhuac en Chilpancingo, y marcharon entre sus tropas hacia la desastrosa expedición de Valladolid. Durante la guerra, Antonia perdió dos hijos, pero eso no la desalentó. Y aún tras el fusilamiento de Morelos, continuó con la resistencia insurgente. En febrero de 1817, las tropas de Nicolás Bravo y Nicolás Catalán fueron sitiadas por los realistas en el Cerro del Campo. De acuerdo con algunos relatos literarios nacionalistas del siglo XIX, tras un mes de asedio y resistencia, cuando las condiciones al interior del sitio eran desalentadoras, Antonia y un grupo de mujeres se presentaron ante Bravo para ofrecer sus cuerpos como alimento para los fatigados soldados que sufrían la falta de víveres. Según escribió Luis González Obregón, el ofrecimiento fue rechazado, pero conmovió a los soldados, quienes, con el apoyo de las mujeres, que se armaron de machetes y garrotes y salieron a pelear con el enemigo, lograron romper el cerco realista la noche del 14 de marzo de 1817. Antonia se mantuvo en la lucha hasta el final de la Guerra de Independencia. La generala formó parte del desfile triunfal del Ejército de las Tres Garantías en la Ciudad de México el 27 de septiembre de 1821. Alcanzada la independencia, se estableció en Chilpancingo con su esposo, donde vivió hasta su fallecimiento, el 19 de marzo de 1843, a los 63 años.
1: México Canta es un concurso que busca cambiar las narrativas de la música mexicana y que proyecta el talento de voces juveniles.
0: Después de varias etapas de selección y competencia, el concurso llegó a su final. En la siguiente cápsula les presentamos a los ganadores: Brian Soto, Tiffany Galavis y Lisandro Espinosa.

0: Y esta noche vimos a 8 jóvenes con 8 versiones de la música mexicana, 8 canciones que nos demuestran la grandeza musical de México y la esencia de esta iniciativa. Nuevas narrativas, hermandad entre los jóvenes y el fortalecimiento de la identidad nacional.
1: Que detrás de cada uno de estos jóvenes hay muchas personas, hay sueños y ganas de transformar las narrativas para construir una nueva música mexicana.

0: Las personas ganadoras de México Canta son Tiffany Galvis,
1: Lisandra Espinosa
0: y Brian Soto.
2: México Canta, que hizo esto posible y que hizo mis sueños cumplir, la verdad, muy agradecido.
3: A toda la gente que está aquí, a toda la gente que está votando desde sus casas, muchísimas gracias. A todos los que nos apoyaron, porque fueron demasiado, muchísimas gracias.
4: Este ha sido mi sueño, la verdad, toda mi vida este ha sido mi sueño. Nunca me he sentido tan cerca de lograr algo. Ahora tener estos significa el mundo para mi mamá también, que haya podido estar aquí y que se haya sentido tan orgullosa. Estoy muy contenta.
5: Y ya llegó una semana más de nuestra Chilanguía. Entonces, si están buscando qué hacer en la Ciudad de México, aquí les dejamos una selección de actividades culturales para que vayan en familia, con amigos o simplemente para que se den una vuelta y descubran algo nuevo.
6: El jueves 24 pueden escuchar música antigua con el ensamble Las Goldberg a 4-1 en la sala Carlos Chávez del Centro Cultural Universitario. Una oportunidad para escuchar una obra de Johann Sebastian Bach en una interpretación de música de cámara y acercarnos a uno de los grandes compositores de la historia.
5: Ese mismo jueves, en el Museo Universitario del Chopo, pueden encontrar una opción para los que les gusta el cine mexicano. Se proyecta Sobre las olas, del director Horacio Alcalá, como parte del ciclo Cineastas Mexicanos Contemporáneos. Esta actividad tiene costo, pero, hay descuentos para estudiantes, maestros, personas jubiladas e integrantes de la comunidad UNAM.
6: Y mucha atención, porque el viernes 25 comienza uno de los grandes encuentros culturales de esta temporada, Festival Cultura UNAM, que hasta el 11 de octubre reunirá música, teatro, danza, cine, artes visuales y otras expresiones en distintas sedes universitarias. Hay actividades gratuitas y otras con boleto, así que vale la pena revisar la programación en su página oficial www.festival.culturaunam.mx.
5: Para el sábado 26, una opción especialmente bonita para niñas y niños es Techpactia Inamochcali. Nos gusta la biblioteca, en la biblioteca Alaide Fopa del Centro Cultural Universitario Tlatelolco. Y ese mismo día también pueden participar en la actividad La Memoria del Presente en el Colegio de San Ildefonso.
6: La Ciudad de México siempre tiene algo que contarnos, solo hay que salir a descubrirlo. Armen el plan, invitan a la familia o a los amigos y dense la oportunidad de disfrutar nuestra ciudad a través de su cultura. Nos escuchamos la próxima semana.

0: El carnaval Zoque Coiteco ilumina la tierra chiapaneca en Ocosocuautla de Espinosa. Una celebración de más de 500 años donde la raíz originaria Zoque se funde con la herencia árabe y la tradición cristiana. No es solo una fiesta, son 6 días de ritual, de ofrenda a Tajajama, el Padre Sol, que marca el inicio del ciclo agrícola, la renovación y la continuidad de un pueblo que se reconoce en sus cowinás, casas sagradas donde la comunidad se organiza.
1: Creo que es el privilegio más grande para mí haber nacido en esta tierra, ¿no? Ocosocuautla me ha regalado todo lo que soy en la vida, desde persona, profesional y sobre todo ser un representante de nuestra cultura que tenemos en nuestro carnaval Zoque Coiteco.
2: Ser Zoque es un orgullo, una alegría muy grande, una representación en la cual nosotros demostramos nuestra identidad de nuestra tierra chiapaneca.
0: En cada cowiná, el pueblo se encuentra y al visitante se le da la bienvenida con harina de maíz en el cuello, que lo hace parte de la comunidad. Bailan el tigre y el mono, suenan la flauta y el tambor, y las comideras comparten el alimento sagrado, el cacapote, el puchinú y el huacasís caldo.
3: Pues con mucha alegría, sobre todo con mucho orgullo, porque pues somos un pueblo auténtico y sobre todo un pueblo con identidad. Ese es un privilegio que tiene este pueblo, que a través del tiempo pues seguimos preservando nuestra historia.
1: Cuando yo me pongo este traje, cuando tengo la oportunidad de estar en el carnaval, lo hacemos con más pasión, porque sí creemos y estamos seguros de que sí movemos todo lo que hay en el universo para que tengamos lluvias, para que tengamos una buena cosecha y el pueblo sea muy rico en eso.
0: Es la ofrenda de la comunidad que agradece y marca un ciclo que se renueva. Vecinos, familiares y visitantes unidos para pedir lluvia, abundancia y buenas cosechas como hace 500 años. Así se vive el carnaval Zoque Coiteco.

0: Para cerrar esta primera media hora y aprovechando que estamos en el mes patrio, los dejamos con una frase de Leona Vicario. No solo el amor es lo que me ha hecho tomar parte en esta causa, también el convencimiento de que es justo y necesario.
1: Totalmente. Esta frase nos sigue recordando a más de 2 siglos que la historia se construye con nuestras convicciones y participación.
0: Antes de irnos, queremos mandarle saludos a José Luis Hernández Álvarez, Carlos Alberto Lira Lozano, GMS Electrificaciones en Toluca y Rafael Vázquez Castro.
1: También para Luis Calvillo, Cecilio Godínez, Verónica Muñoz Centeno, Carolina Corona Villarreal y Sergio Ponce en Washington, D.C.
0: Muchas gracias por acompañarnos todas las semanas. Recuerden que nos encuentran como La Hora Nacional Oficial en YouTube, Facebook, Instagram, TikTok, X, Spotify y en el número 55-34-83-42-39. 55-34-83-42-39. También nos pueden mandar un correo electrónico a lahoranacional@cegov.gob.mx.
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0: Ya estamos de regreso en la Hora Nacional y esta noche vamos a platicarles sobre los riesgos del uso problemático de la inteligencia artificial y de cómo acompañar a los menores en este nuevo contexto digital.
1: También les explicaremos cómo funciona y cómo conseguir la llave MX, una identidad digital que nos sirve para tener acceso a distintos trámites.
0: El 21 de septiembre es el Día Mundial del Alzheimer. Vamos a hablar de los síntomas, el diagnóstico y el tratamiento paliativo.
1: La música tradicional también es una forma de preservar el conocimiento. Hoy vamos a escuchar a Majetsi, con raíces otomíes y mazahuas.
0: Síganos en la Hora Nacional Oficial. Estamos en YouTube, en Facebook, Instagram, TikTok, X, Spotify y en el número 55 34 83 42 39.
1: Y también nos pueden mandar un correo electrónico a lahoranacional@segob.gob.mx. La inteligencia artificial puede hacer muchas cosas en segundos. Responder preguntas, generar imágenes, escribir textos o explicar conceptos. Para niñas, niños y adolescentes, el reto está en aprender a usar esa herramienta sin que se convierta en un sustituto de la convivencia, el aprendizaje o el acompañamiento de los adultos.
0: Y no se trata de prohibir la tecnología, sino de aprender a poner límites, revisar

0: a la Comisión Nacional de Salud Mental y Adicciones, CONASAMA.
1: Antes de platicar con él, hay que recordar que las personas que tengan dudas o necesitan orientación pueden checar la página oficial www.gob.mx/salud/CONASAMA o comunicarse a la línea de la vida, que es el 800-911-2000, y está disponible las 24 horas, los 365 días del año. Ahora sí, doctor, muchas gracias por acompañarnos aquí en la Hora Nacional.
2: Muchas gracias por la invitación y desde la CONASAMA estamos muy felices de participar aquí.
1: Y con la pregunta, para que la gente que nos está viendo y escuchando tenga un poquito de claridad, ¿cómo es que se vincula nuestro uso de tecnologías e inteligencias artificiales con la salud mental?
2: Bueno, pues ha sido un tema bastante interesante, sobre todo que es algo emergente, en especial el exceso de uso de la inteligencia artificial en los últimos años. Todo esto generó una sensación de necesito buscar ayuda. Desgraciadamente, en la pandemia estábamos encerrados, ¿verdad? ¿Y qué es lo que teníamos a la mano? La tecnología. Sin embargo, hay una situación que ha estado incrementando en los últimos años, sobre todo en los últimos 4 años, sobre el uso de estas inteligencias artificiales como si fueran terapeutas. Sin embargo, el hecho de que le estén delegando toda la responsabilidad sobre su salud mental a una inteligencia artificial, creo que es algo que tenemos que tener muy en claro que pues, es un error. Sobre todo porque están diseñadas este tipo de plataformas para tratar de aludirte, tratar de convencerte de cosas y de no realmente confrontarte como sucede en la terapia.
1: Como que te dan por tu lado, ¿no? Y ¡ay, qué genial! Todo lo que dices, tienes toda la razón, claro que es así.
2: No está generando una confrontación, que es lo que pasa en el espacio de la psicoterapia, donde necesitamos ya conocer al paciente, a la persona, y decirle, oye, ¿no te parece que esto que estás realizando pues también tiene una cierta responsabilidad tuya, por ejemplo?
1: ¿Hay algo así como también ya que se haya identificado un exceso de uso de herramientas de inteligencias artificiales al grado de que la gente quizás sea ya dependiente de esto y no esté pudiendo tomar decisiones por sí mismo?
2: Como tal, en sí, lo que se ha observado y sobre todo cuando ya hay un paso de la cognición, sobre todo en el neurodesarrollo, en la parte de los niños, niñas y adolescentes que están pues apenas generando su propio pensamiento crítico, lo que sí se ha visto es que hay una disminución en su pensamiento crítico o hasta en la cognición, vaya, en las cuestiones de planificación, de toma de decisiones y demás, y sobre todo en el conocimiento, qué tanto lo pueden llegar a realmente establecer. Eso sí, ya lo tenemos muy bien estudiado y se ha visto que va hacia la baja. La tecnología está ahí para ayudarnos, claro que sí, no hay que estigmatizarla, eso también es bien importante, no hay que satanizar estas cosas. Pero está también el buen uso, y como llegó de forma, pues de golpe para todos, ¿qué tan buen uso le estamos dando? Eso es lo que tenemos que tratar de imponer en la mesa.
0: Ay, doctor, pues ya hablamos de que lo más importante de todo esto es saber pedir ayuda, eso es una parte fundamental de nuestro cuidado y el cuidado de nuestra salud mental.
2: Totalmente, y sobre todo que puede prevenir muchas otras condiciones de salud mental, no solamente la ansiedad, no solamente la depresión, y sobre todo en este mes de la prevención del suicidio, que pues se puede prevenir el suicidio si hablamos de nuestras emociones, si hablamos de lo que tenemos enfrente, si tenemos un canal de comunicación con esta persona que pues tal vez no genera mucha confianza. Pero lo que también se ha reportado con las inteligencias artificiales para conectarlo es que a veces hasta te puede llevar a tomar esa decisión de quitarte la vida.
0: Entonces,
2: o a alguien más.
0: Es terrible.
1: Sí, hablar de nuestros problemas, pero con un especialista en salud mental. La línea de la vida, que es gratuita, por ejemplo, nos puede orientar. Y hay también seguramente muchos profesionales de la salud mental que no cobran un dineral por sus servicios o incluso que pueden asesorarnos de manera gratuita quizá.
2: Totalmente, ¿no? O sea, vaya, desde lo que es este gobierno, ¿no? Uh-huh. Tenemos pues varias instituciones de salud. No solamente está la línea de la vida, están los centros comunitarios de salud mental y adicciones, que pues está el Iztapalapa, el Zacatenco, el Cuauhtémoc, que son servicios como ambulatorios de primer nivel. Uh-huh. Pero pues bueno, también como para tener en cuenta, existen muchas otras asociaciones y muchas otras partes de gobierno que también se dedican a la atención de salud mental. Solo es cuestión de también buscarlas, y también la línea de la vida te ayuda a decir, ¿sabes qué? En tu estado hay algo aquí cerca, te puedes ir a esta dirección y te pueden apoyar en cuanto a salud mental. No, no necesariamente pues, se tiene que llegar a la centralización.
1: ¿Nos recuerda la línea de la vida por cualquier cosa?
2: Claro que sí, es el 800-911-2000.
1: Para lo que sea, llamamos 24/7.
2: Así es, por favor. Y también pueden meterse a la página de gobierno en donde se encuentran pues, las direcciones de los lugares de atención gratuita, por supuesto.
1: Buenísimo, doctor. Pues muchísimas gracias por acompañarnos.
2: Muchas gracias por la invitación.
0: Gracias, doctor Guillermo Peñalosa. Y muchísimas gracias a ustedes.

0: por seguir con nosotros, no se vayan.
1: Otro tema importante es saber cómo acompañar a nuestras niñas y niños para que se conozcan, se acepten y aprendan a valorar aquello que los hace diferentes. Porque sentirse seguros de quiénes son también es una forma de cuidar su bienestar emocional.
2: Y justamente de eso nos habla El dragoncito que no sabía rugir. Una historia que, a través del teatro, nos invita a reflexionar sobre el bullying, la aceptación y la importancia de no intentar cambiar a nuestros niños para que encajen.
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4: Buenas noches, México lindo y querido. Es hora de disfrutar de la fantasía, del arte que el teatro representa en la hora nacional. Hoy tengo a tres amigos aquí, a Merlino.
5: Hola, ¿cómo están? Mucho gusto. Soy Habla el mago Merlino.
6: Hola, hola amigos, ¿cómo están?
4: Y al compadre Bruno, ¿cómo están?
7: ¡Hola!
4: Y ellos tres vienen a platicarnos de una obra que se llama El dragoncito que no sabía regir. ¿Y de qué se trata la obra, muchachos?
6: La obra va de un dragoncito que precisamente nace sin saber rugir y arrojar fuego. Y era la última esperanza del reino para salvarlo de las sombras. Y cuando el dragoncito no sabe rugir, se convierte en la desilusión de todos.
4: Porque todos pensarían que un dragón debe lanzar fuego.
6: ¡Fuego! ¡Llamas!
5: Fuerte y gruñir y todo. Y aquí en el reino de Baldor.
6: No sé. Por más que lo intentaba, no salían flama ni llamas.
4: ¡Y salen fijas al flamín! Pero eso va a ser diferente, claro.
5: Mira, lo extraordinario de eso, lo que te hace diferente, es lo que te hace especial. Esas burbujas tenían mucha luz.
6: Porque es la luz de la alegría de los niños y con eso descubrimos que podíamos vencer a la dama de las sombras. Y descubrimos que ser diferente es lo que debía ser. Y ese es el mensaje de la obra.
4: Oye, Bruno, cuéntame, ¿tú qué haces en la obra?
7: Yo soy un elfo, un ciudadano del reino de Baldor. Y nosotros tenemos un lema muy importante. En el reino, nada debe ser diferente, porque podría ser mal visto por los demás y hasta peligroso.
5: Pero ahí la diferencia es donde está lo que te hace realmente ser especial y le puede dar luz a este mundo.
4: Cuéntanos, Merlino, entonces si hay algún niño o niña que allá afuera se sienta diferente a los demás, ¿qué tiene que hacer? ¿Tener miedo? ¿Aceptarse?
5: No tiene que aceptar que hay magia. Siempre hay magia en el corazón. Ahí donde tú crees que de pronto ya no se puede, se puede encontrar la luz y las burbujas mágicas. Exacto. Que logran vencer a la oscuridad. ¿Con qué? Aceptándote tú, que eso que te hace diferente también es lo que te hace extraordinario. Bueno, también tienen otra compañera, se llama Chispa, la dama de las sombras. Que fíjate que esta dama de las sombras no creas que fue mala por ser mala. Dice que la tristeza que le daba es que se fue volviendo mala porque no la aceptaban
6: por ser diferente.
5: Por ser diferente.
6: Exacto.
5: Que nació de la tristeza, su
4: verdad, es, ¿verdad? Tal vez solo necesitaba un abrazo.
5: ¡Eso! Y eso pasa al final.
4: Bueno, pues entonces hay que ir a ver la obra. ¿Dónde los podemos ver? ¿Cuándo los podemos ver?
6: El dragoncito que no sabía rugir se está presentando. Llevamos 3 semanas con llenos totales en el teatro Telón de Asfalto. Todos los domingos en el mejor horario, a las 12 horas del día.
4: Recomendadísima.
6: Súper recomendadísima.
4: No importa si soy 4añero, 60añero.
6: No, es para niños de 1 hasta 99 años. Recuerden que la magia siempre está dentro de nosotros mismos.
4: Ustedes son la...
5: Oye, el director, el escritor, el de la música y todo se llama David Tort.
4: Que por cierto, hay que agradecer a David Tort, a Carlos Lomont y a Germán Gastelum que estuvieron aquí acompañándonos en este bonito set. Y muchas gracias por venir.
6: Muchas gracias, Orlando. Gracias a todos y por favor vayan al teatro porque el teatro es cultura.
4: Sí. Suelten las burbujas.
5: Eso.
1: Hoy en día nuestra identidad también es digital y como una parte de los trámites públicos ya se hace en línea, es muy importante tener la llave MX.
2: Esta herramienta nos da acceso a distintos servicios digitales y es necesaria para trámites y registros, entre ellos algunos relacionados con las becas para el bienestar de educación básica.
1: Si todavía no tienen su cuenta, pueden entrar directamente a www.llave.gob.mx. Ahí pueden empezar el proceso y consultar la información oficial. En la siguiente cápsula les vamos a explicar paso a paso cómo tramitarla. Tomen nota.
8: Y llegó el momento de resolver todas nuestras dudas en tecnología. Hoy vamos a hablar de una herramienta que literalmente nos abre las puertas a trámites, servicios y todo lo que nos podamos imaginar. Axel, bienvenido.
9: Muchas gracias, Rose.
0: Saludos a todo nuestro auditorio. Y sí, tienes razón, el gobierno de México está innovando la forma en que realizamos los trámites.
8: Explícame bien qué es esta llave MX, ¿cómo funciona?
0: Vamos a pensar que esta llave es como una identidad única y digital, con la cual vamos a realizar diferentes trámites del gobierno. Adiós a las filas.
8: Pero tú nos vas a explicar paso a paso.
0: Claro que sí. Me gustaría decir que la Agencia de Transformación Digital y Telecomunicaciones está haciendo un esfuerzo para que todos los trámites de gobierno se puedan acceder con esta llave MX. Es de ahí su importancia. Es sumamente fácil y rápido. Primero que nada, vamos a entrar a www.llave.gob.mx. Posteriormente nos va a aparecer un botón que se llama Crear Usuario. Le damos clic y vamos a introducir nuestro CURP. Solo necesitamos tres cosas: el CURP, nuestro correo electrónico y un número de contacto. En la plataforma nos va a pedir que verifiquemos que nuestro número de teléfono sea correcto, así como nuestro número de contacto, porque ahí nos van a llegar las notificaciones. Si meten algún dato erróneo o tu correo está mal, puedes marcar al 079 y ahí una operadora te ayuda a realizar el trámite para verificar tus datos.
8: Entonces sí tenemos asesoría.
0: Así es. También en la página vas a encontrar un link que se llama Olvidaste tu contraseña y ahí puedes restablecer tus datos para poder acceder de nuevo.
8: Pero si alguien tiene alguna duda, ¿dónde te podemos localizar, Axel?
0: Cualquier duda que tengan con respecto a esta llave MX me pueden escribir a axeltecnotips en Instagram o también a mi correo electrónico axeltecnotips@gmail.com.
8: Y fíjate que una de las preguntas que constantemente nos llega es ¿cuál es la diferencia o por qué la importancia de tener la llave MX?
0: Mira, vamos a tener la oportunidad de acceder más rápido a trámites, programas, porque ya contiene nuestros datos. Okay. Entonces te ahorra bastante tiempo. En la página vas a encontrar un listado enorme de trámites que ya puedes acceder con esta llave MX.
8: Entonces es muy necesario sacar esta llave MX.
0: Súper necesario y vamos a seguir utilizando. Y recuerden, digitalizar es innovar y vamos a estar mejorando cada día en este mundo de la tecnología, ¿verdad?
8: Claro.
0: Inscríbanse en llave.gob.mx.
8: Muchas gracias, Axel. Y ya saben que todas y todos ustedes realizan esta sección junto con nosotros. Por favor, escríbanos, díganos qué tipo de trámites son los que necesitan,
0: así más es, fácil. Nos han estado escribiendo acerca de la CURP, de actas digitales y bueno.
8: Hay muchas dudas, Axel, así que yo te agradezco mucho que estés con nosotros.
0: Muchas gracias, Rosa.
8: Y gracias a todos ustedes por permanecer aquí en La Hora Nacional.
2: El Alzheimer es la forma más común de demencia y provoca un deterioro progresivo de la memoria, el pensamiento y otras capacidades mentales. En México se calcula que alrededor de 1.3 millones de personas viven con esta enfermedad.
1: Vamos a hablar mucho más del tema en un minuto, pero antes queremos recordarles que si necesitan más información sobre la atención del Alzheimer, pueden llamar al Instituto de Neurología en el teléfono 55 56 06 38 22.
2: 55-56-06-38-22. Sí, hoy está con nosotros el doctor Raúl Medina Rioja, médico adscrito al Departamento de Urgencias del Instituto Nacional de Neurología y Neurocirugía Manuel Velasco Suárez. Doctor, bienvenido a La Hora Nacional.
9: Hola, muchas gracias. Gracias por la invitación. Un placer estar aquí con ustedes.
1: Gracias por venir una vez más a platicarnos de una enfermedad que quizá es de las que neurológicamente más se conocen como en el ojo público, en el imaginario de la gente, pero que a lo mejor no entendemos muy bien de qué va. Entonces, ¿nos podría platicar un poquito sobre qué es el Alzheimer y qué es lo que está pasando en el cerebro de las personas que desarrollan esta enfermedad?
9: Sí, claro. La enfermedad de Alzheimer es una enfermedad que pertenece dentro de este grupo de demencias, ¿no? En el cual es un grupo de enfermedades en las que el cerebro poco a poco va perdiendo ciertas funciones. Alzheimer es la más frecuente. Se estima que son como el 60-70% de todos los casos de demencia. Ahora, a nivel cerebral, ¿no? A nivel microscópico y macroscópico, se caracteriza porque varias partes del cerebro se hacen más chicas. El término médico de esto es atrofia. Si vemos todavía con más detalle a nivel microscópico, hay depósito de dos cosas en los cerebros de las personas que viven o vivieron con esta enfermedad. Una cosa llamada amiloide y otra cosa llamada proteína tau. Se cree que esas proteínas, por muchísimos mecanismos que todavía no entendemos, junto con otros factores ambientales y demás, causan un proceso degenerativo en el cerebro de las personas.
2: Bueno, dos preguntas. La primera, ¿es hereditario?
9: Para hablar de hereditario, reitero, creo que vale la pena hacer como la aclaración de entre algo determinante y un factor de riesgo. Algo determinante es una variante en algún gen que lo heredamos de algún familiar y sí o sí vamos a tener la enfermedad.
1: Como la enfermedad de Huntington.
9: La enfermedad de Huntington, exactamente, es un ejemplo muy, muy bueno. Existen algunos de estos genes que son determinantes para la enfermedad de Alzheimer. Son los más raros, ¿no? Se estima que es del 1 al 5% de todos los casos. Y existen los factores de riesgo. Un factor de riesgo es como fumar. Sabemos que fumar aumenta el riesgo de tener cáncer, pero no todas las personas que fuman lo tienen. Entonces, existen varios genes dentro del espectro de enfermedad de Alzheimer. Algunos se conocen, muchos, ¿no? La realidad, que nos dicen, si esta persona tiene estas combinaciones, tiene un riesgo aumentado, pero al 100% puede o no que desarrolle la enfermedad.
2: Y para poder prevenir o al menos reducir el riesgo de tener Alzheimer, ¿qué hábitos podemos ir incorporando desde ahora?
9: Por fortuna, dentro de todos los factores que existen para aumentar el riesgo de desarrollar la enfermedad, se dice que un 45% son factores que nosotros podemos modificar. ¿A qué me refiero con esto? Pues cosas que nosotros podemos hacer relativamente sencillas para bajar nuestro riesgo. Entre esas, si tenemos alguna enfermedad crónica como diabetes, hipertensión, colesterol alto, tratarlas. Si tenemos alguna enfermedad psiquiátrica no tratada, pues tratarla también. Cosas como el aislamiento. Si nosotros somos seres sociales y conservamos esas redes, nos va a ayudar muchísimo a reducir nuestro riesgo.
1: ¿Cuáles son las primeras señales que a veces es fácil tal vez confundir con solamente cosas características de un aumento de edad, ¿no?
9: Claro. Existen algunos cambios que conforme nosotros vamos envejeciendo son esperados, ¿no? Obviamente si esto se hace un problema y impide la comunicación, pues podría ser un dato de alguna de estas enfermedades. Uh-huh. Los primeros síntomas o los más frecuentes en la enfermedad de Alzheimer son olvidos, pero olvidos en el contexto de una persona que igual y no era así antes.
2: Uh-huh. Oiga, doctor, y cuando las personas cercanas, los familiares, empiezan a notar estos cambios, ¿qué es lo que tienen que hacer y cuáles son los principales cuidados que necesita una persona que tiene Alzheimer?
9: Lo primero es no normalizarlo. Estamos en una sociedad en la cual es muy normal que nosotros creamos que olvidar las cosas es perfectamente normal. Y hasta que no llega a un estado muy avanzado de la enfermedad, donde no comen, no se mueven y demás, ya acudimos a consulta. Lo primero sería eso, no normalizar los cambios cognitivos, buscar atención cuando veamos los primeros síntomas que nos llamen la atención, valga la redundancia, y a partir de eso, intentar llegar a un diagnóstico definitivo. En función del diagnóstico definitivo, nosotros podemos implementar medidas específicas para la enfermedad que tenga la persona o el paciente, con la intención de modificar un poco el curso de la enfermedad, tenga mejor calidad de vida, que eso es fundamental y sí, no tenemos que olvidar.
1: ¿Quiere decir que no hay propiamente un tratamiento como tal?
9: Hay tratamientos que nos ayudan a controlar síntomas, algunos medicamentos que nos ayudan a mejorar un poco la concentración, pero como tal no modifican la enfermedad. Y hay terapias más nuevas que se dice que pueden modificar un poco el curso de los pacientes, pero la evidencia todavía está muy discutida. Pero la verdad es que, siendo muy sincero, no hay nada que pare la enfermedad al 100%.
2: Oye, doctor, y bueno, ya para finalizar, también es muy importante el cuidado que tienen que tener las personas que están a cargo de los pacientes con Alzheimer.
9: Ellos son una parte fundamental, ¿no?, del cuidado de las personas que viven con alguna enfermedad. Hay varias cosas que ellos pueden hacer. Número uno, construir una red de apoyo. A veces es difícil, ¿no? Pero si es solamente un cuidador el que se encarga de la persona que vive con la enfermedad, se puede desgastar. Y buscar programas de apoyo. La Sociedad de Alzheimer México, por ejemplo, ofrece estos servicios de escuela de día, en el cual los pacientes pueden estar cuidados un tiempo con actividades sociales que les ayudan muchísimo a su calidad de vida, actividades de terapia ocupacional o rehabilitación física.
1: Pues un poco con miras, si alguien que nos esté viendo o escuchando se quede con alguna duda o quiere más información, ¿tendrá usted redes sociales que pueda compartir con la audiencia?
9: Y la red social que utilizo principalmente, la red X, antes conocida como Twitter, sí, ¿no? Es @MedinaRiojaMD.
1: Perfecto, pues le agradecemos muchísimo que haya venido una vez más a La Hora Nacional.
9: Muchas gracias por la invitación.
2: Al contrario, doctor, muchísimas gracias y muchas gracias a ustedes. Por favor, no se vayan, quédense con nosotros.
1: En 2010, en Temascalcingo de José María Velasco, Estado de México, nació Majetzi, o Cielo, un proyecto dedicado a enseñar y promover la cultura, la lengua y la música tradicional de esta región. Majetzi interpreta música, danzas y sones de distintas regiones de México y ha llevado su trabajo a muchos espacios culturales del país.
2: Y hoy vamos a conocer su historia y la importancia de mantener vivas nuestras tradiciones. Y para esto vamos a platicar con Fernando Corona Miguel, promotor cultural, músico tradicional, multiinstrumentista y artista plástico de origen otomí y mazahua, y con el resto de Majetzi. Maestro, bienvenido. Bienvenido. Hola, a La Hora Nacional. ¿Qué tal?
10: Gracias. Saludos a toda su audiencia.
2: Muchas gracias. Maestro, quisiéramos empezar que nos hiciera usted favor de presentar a los miembros de la banda.
10: Pues hoy me honra que me acompañe aquí el ingeniero Hugo Ramírez de Tepetzintla, Veracruz, músico también multiinstrumentista y maestro de música huasteca, que nos ha apoyado en distintos conciertos a lo largo de esta trayectoria.
2: Muy bien, ¿y a su derecha?
10: Bueno, a mi derecha está la socióloga Eliat Cornejo Tenorio, del Valle del Mezquital, Hidalgo, y también es músico tradicional, ejecuta la jarana huasteca. Al lado está el maestro Luis Muñoz de Tecozautla, Hidalgo. También laudero, construye instrumentos.
2: Ah, de haber sabido me traigo.
10: Y es músico tradicional ya de hace muchos años.
2: Muy bien.
10: Al maestro que nos acompaña desde Pinal de Amoles, Querétaro. Él es músico de sones arribeños, ejecuta el violín. Y bueno, nos acompaña desde ese hermoso cielo queretano.
2: Perfecto.
1: Ahora, Fernando, platícanos un poquito, digo brevemente, ¿cómo nació Mahetsi y qué te motivó a juntar a este grupo de gente tan talentosa?
10: Bueno, Mahetsi tiene una responsabilidad social ahí en mi comunidad y en las otras donde mi trabajo me ha llevado a estar presente, porque encuentro luego dificultades para con nuestro patrimonio cultural intangible. Una de esas son que nuestra lengua está en extinción, nuestros músicos tradicionales ya están marchándose de este plano astral y otros asuntos, ¿no?, con la producción y reproducción de nuestros bienes culturales.
2: Y fíjense, es padre porque han llevado ustedes su trabajo a Bellas Artes, a la UNAM, han estado en Los Pinos, en el Canal 11, ¿no?, donde muchas personas pues, pueden verlos, los pueden escuchar y ayudan a que estos valores, estas tradiciones no mueran con las nuevas generaciones. ¿Qué más se puede hacer para que esto no pase, para que esto siga adelante?
10: Algunas políticas comunitarias donde la comunidad sea quien se encargue de la reproducción de la cultura, ¿no?, y no estar esperando a que otras instancias sean las que hagan el trabajo. Este trabajo de Mahetsi es un proyecto autogestivo, ¿no? Ha salido desde el puro esfuerzo, ¿no?, de mis compañeros y mío.
1: Ahora, ¿cómo funciona Mahetsi en la práctica, en el día a día? ¿Cómo se componen las canciones? ¿Cómo se decide qué forma parte de una presentación, del espectáculo? ¿Cómo se organizan, digamos?
10: Dependiendo del concierto, el contexto del evento, metemos el repertorio. Se le llama a ciertos músicos. En este caso también trabajamos con escritores en lenguas indígenas de la Casa de Escritores ELIAC, Pluralidad Indígena y también la OTIGLE, que es Organización de Traductores, en la Ciudad de México.
2: Muy bien. ¿Cuáles son sus redes sociales para que la gente los pueda seguir más de cerca?
10: Bueno, está una que se llama Mahetsi, Fernando Corona.
2: Perdón, bueno, maestro, se escribe Mahetsi con H y Z e I latina, ¿verdad?
10: Con S y latina.
2: S e I latina. Mahetsi.
10: Mahetsi, cielo, la lengua otomí.
2: Mahetsi Fernando Díaz. Corona. Fernando Corona, perdón.
10: Sí.
2: Sí.
10: También están las de mis compañeros que tienen sus propios proyectos también.
2: Muy bien.
10: Y perfecto. Voy a hacer comercial Trío Frenesí Huasteco.
2: Sí, pues ahí está.
10: El Trío Hidalgo Son. El maestro Muñoz también es fundador de un colectivo, pero ¿cómo se llama? Taller de música tradicional en la Ciudad de México.
2: Qué interesante.
10: Él lo fundó. El maestro toca música ribeña con algunos proyectos allá de su región. Cada quien tenemos también otros proyectos.
1: Pues qué gusto conocerlos dentro de esta iteración. Qué bueno que pudieron venir a la Hora Nacional a presentarnos esta colectiva y que además no solamente nos lleva música, sino un montón de otros saberes y disciplinas para que podamos conocer un poquito más de la riqueza cultural de nuestro país.
10: Sí, que la cuidemos, por favor.
1: Claro. Muchísimas gracias, de verdad.
2: Muchas gracias y muchas gracias a ustedes. No se vayan porque viene lo bueno, viene la música.
11: Somos el proyecto Mahetsi. Vamos a interpretar para ustedes La Manta. Estamos en la Hora Nacional Hamadi.

0: Y así llegamos al final de esta emisión de La Hora Nacional. Muchas gracias de verdad por estar con nosotros desde sus casas, en el trayecto, en el trabajo o desde cualquier lugar donde nos escuchen y nos vean.
1: Hasta la próxima semana. Y recuerden que nos pueden escribir en La Hora Nacional Oficial. Estamos en YouTube, Facebook, Instagram, TikTok, X y Spotify, y también en el número 55 34 83 42 39. También pueden mandarnos un correo electrónico a lahoranacional@segov.gov.mx.
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2: Revista del Consumidor Radio. Lluvia, pisadas, raspones. Nuestro calzado resiste absolutamente todo. Sin embargo, lucirlo reluciente y bien cuidado no exige gastar de más. Si quieres elaborar tu propia crema para calzado, en la tecnología doméstica te enseñamos la receta.
3: Y hablando de cuidar tu economía, ¿sabías que la mejor forma de proteger tu patrimonio es garantizando que se cumpla tu voluntad? Hoy te decimos todo lo que necesitas saber sobre el testamento, qué personas intervienen, cómo organizar tu documentación y los mejores consejos para hacer este trámite sin complicaciones. Toma el control y regálate tranquilidad a ti y a quienes más quieres.
2: Revista del Consumidor. En el día a día, merecemos usar productos de calidad que nos faciliten la vida. ¿Y sabes qué es lo mejor? Que muchas veces podemos crearlo con nuestras propias manos.
3: Por eso, haremos nuestra propia crema para calzado, que está validada por el Laboratorio Nacional de Protección al Consumidor. ¡Comencemos!
2: Para esta tecnología doméstica puedes adquirir los ingredientes en droguerías y tlapalerías. Los ingredientes que vamos a utilizar para hacer 750 mililitros son media cucharadita de colorante sintético negro, media taza de agua ras, 4 cucharadas de vaselina simple, 2 cucharadas de cera carnauba, 3 cucharadas de cera amarilla y 3 cucharadas de ácido esteárico.
3: También vamos a ocupar los siguientes utensilios: un cubrebocas, un par de guantes de látex, una taza medidora, un recipiente con capacidad de 500 mililitros, 2 abatelenguas, una cuchara sopera metálica, un tazón de vidrio con capacidad de 1 litro, una cacerola con capacidad de 2,5 litros, 2 trapos para manipular objetos calientes y un recipiente de plástico o metal con capacidad de 250 mililitros.
2: Ahora sí, pasamos a la magia de la preparación. Pero antes de ponernos creativos, recuerda que la seguridad es primero. Ajustémonos el cubrebocas y pongámonos los guantes de látex.
3: En un lugar con ventilación, empezaremos disolviendo el colorante en el aguarrás con un abatelenguas. Puedes pulverizar el colorante envolviéndolo en un papel y golpeándolo suavemente con un martillo.
2: Después agregamos la vaselina, la cera de carnauba y la cera amarilla en el tazón y la calentamos a baño María.
3: Un gran consejo para que la cera se funda más rápido es cortar la cera en cubitos pequeños y mezclar constantemente hasta que se derritan por completo.
2: Una vez que la cera esté líquida, añadimos el ácido esteárico y continuamos moviendo hasta que se integre totalmente.
3: Ya que se hayan disuelto todos los componentes, con mucho cuidado, retiramos el tazón del baño María y vertemos nuestra mezcla de colorante con aguarrás e incorporamos todo mediante movimientos suaves. Por último, vaciamos nuestra crema para calzado en el recipiente de 250 mililitros.
2: Solo resta tener un poco de paciencia. Antes de cerrar el envase, dejamos enfriar a temperatura ambiente hasta que el producto se solidifique. ¡Y listo!
3: Lo mejor de esta tecnología doméstica es que tiene un año de caducidad y se prepara en 40 minutos aproximadamente.
2: No olvides mantener el recipiente bien cerrado para evitar que la crema se reseque. Además, es indispensable que el envase contenga una etiqueta visible que señale que debe mantenerse fuera del alcance de niñas y niños. Y, de ser posible, una leyenda de precaución por su contenido de solvente.
3: Guárdala en un lugar fresco, seco y oscuro. Y devuélvele la vida a tus zapatos. Anímate a preparar este producto en tu casa y etiquétanos en Instagram con el hashtag Tecnología Doméstica Profeco y arroba Revista del Consumidor MX.
2: No olvides que también puedes ver esta y más tecnologías domésticas en nuestro canal de YouTube, Profeco TV.
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2: Además de la tecnología doméstica, otra forma de cuidar nuestro dinero en el futuro es protegiendo nuestro patrimonio. De esta forma podemos garantizar que se cumpla nuestra voluntad. Estamos hablando del testamento, un documento legal en el que expresas cómo deseas distribuir tus bienes y quiénes lo recibirán tras tu fallecimiento.
3: Hacerlo puede traerte beneficios, entre ellos, evitar conflictos y disputas familiares, distribuir los bienes de manera sencilla, clara y legal, proteger el patrimonio destinado a tus hijas e hijos menores de edad o en etapa de estudios, y sobre todo, brindar certeza y seguridad jurídica.
2: Al ocurrir el fallecimiento, las personas beneficiarias deben acudir con una notaria o un notario para iniciar el trámite.
3: Ojo, aunque recibir una herencia no genera el pago del impuesto sobre la renta, en el caso de bienes como casas o terrenos, sí deben preverse los gastos de escrituración, avalúo e impuestos locales de adjudicación, los cuales varían según la entidad federativa.
2: En el caso de las cuentas bancarias que no tengan beneficiarias o beneficiarios, los fondos formarán parte de la masa hereditaria.
3: Por lo tanto, quien pretenda disponer de ellos deberá acreditar su calidad de persona beneficiaria mediante el proceso que corresponda ante la institución financiera.
2: Pero, ¿quiénes intervienen en un testamento? Primero, está la persona testadora, quien expresa su voluntad ante una notaria o un notario respecto al destino que tendrán sus bienes y derechos.
3: Y por supuesto, también está involucrada la persona heredera, quien adquiere la totalidad o una parte de los bienes, derechos y obligaciones que integran a la herencia.
2: Por otra parte, la legataria o legatario, quien adquiere los bienes a título personal.
3: Además, hay que tomar en cuenta al albacea, quien se encargará de entregar los bienes a las personas beneficiarias.
2: No hay que olvidar que en algunos casos existe la tutora o tutor, es decir, la persona a quien se le encomienda el cuidado de la educación de las hijas o hijos menores de edad.
3: Y por último, la curadora o curador, quien vigilará que la persona tutora desempeñe bien su cargo.
2: Para poder iniciar formalmente el trámite, es necesario que acudas con una notaria o notario, con el objetivo de que explique los pasos a seguir y de la orientación necesaria.
3: Para ello, es importante que tengas en mente dos posibles situaciones. Si existe testamento, este deberá presentarse junto con el acta de defunción para confirmar su validez y formalizar la aceptación de la herencia.
2: Si no hay testamento, se deberá comprobar el parentesco mediante actas oficiales para determinar quiénes tienen derecho a heredar.
3: Por ello, es muy importante que ordenes tus documentos en formato físico o digital y que mantengas tu información actualizada.
2: Para esto, puedes organizar tu información en las siguientes categorías: identidad y datos personales, información laboral y seguridad social, cuentas, ahorros e inversiones, créditos y compromisos financieros, seguros y protección, bienes y patrimonio, servicios y gastos recurrentes, disposiciones patrimoniales y legales.
3: Hacer tu testamento es más fácil de lo que parece. Solo ten presentes estas sencillas recomendaciones.
2: Tómate tu tiempo. Analiza con calma el destino de tus bienes sin actuar bajo presión.
3: Busca orientación profesional. Acude a una notaría para resolver dudas o ubica una en el directorio del Colegio Nacional del Notariado Mexicano.
2: Mantén tu testamento actualizado. Puedes modificar tu testamento si cambian tus circunstancias familiares o personales.
3: Conserva la tranquilidad sobre tu patrimonio. Hacer tu testamento no significa perder la propiedad de tus bienes. Solo surte efecto tras el fallecimiento.
2: Consulta a la Condusef si necesitas saber si eres beneficiaria o beneficiario de cuentas bancarias o de inversión de una persona fallecida. Comunícate a la Condusef al 55 53 40 09 99 o envía un correo a asesoria@conducef.gob.mx.
3: Recuerda que tomar el control de tu patrimonio es regalarte tranquilidad a ti y a quienes más quieres.
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3: Síguenos en nuestras redes sociales. 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
1: Hey, hey, hey, good morning, people. Bienvenidos a De Buenas con Miguel aquí en la 99, tu estación favorita. Así es, tu estación favorita. Yo escucho la 99, mi estación favorita en Morelos. Yes, 777-499-1991. Ya lo sabes que ese es nuestro número de WhatsApp para que nos pidas tus canciones, nos pidas también tus happy birthdays o también participes en la pregunta mañanera del día de hoy en unos minutos más. Es 21 de septiembre del 2026, una mañana fresca, una mañana con algo de lluvia chipi chipi en la zona norte, pero ya un poquito más tranquilo. Nos llovió durante la madrugada, de hecho todo el fin de semana, ¿no? Llovía así durante la madrugada, el clima delicioso, pero hoy ya es lunes, ¿ok? Es momento de irnos a trabajar, a estudiar o cualquier otra actividad que tengamos, siempre en compañía de la 99, tu estación favorita en Morelos. Gracias por compartir con nosotros aquí en la 99 de Buenas con Miguel. Y arrancamos con esto de Empire of the Sun llamado Alive en la estación favorita en Morelos. Ya sabes, la 99 y tu morning favorito también. Aquí estamos de Buenas con Miguel. Bienvenidos y bienvenidas, lunes 21 de septiembre. ¿A quién celebran el día de hoy? Manden sus happy birthdays, por favor.

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3: Son las 6:20.
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Con 26 minutos en la ciudad de la eterna primavera, por supuesto saludando a todo nuestro estado de Morelos, a Puebla, Guerrero, Tlaxcala, Estado de México, Ciudad de México, donde ustedes nos estén escuchando. Gracias por compartir con nosotros. Y ahora llegó el momento de preguntarles qué es lo que más les gusta de ser mexicanos. No sé si alguna vez se han preguntado esto, pero creo que en este mes de septiembre es una buena pregunta, ¿no? ¿Qué es lo que más te gusta de ser mexicano? A lo mejor dos, tres cosas, cinco cosas. No sé si puedes hacer una lista hasta de 10 cosas que te gustan de ser mexicano, no de vivir en México, sino de ser mexicano. A ver si nos platicas al 777-499-1991 en esta mañana aquí en la 99 de Buenas con Miguel, camino al trabajo, camino a la escuela. Cosas que te gustan de ser mexicano, platícanos, participa y gana en esta mañana de Buenas con Miguel. Son 6 de la mañana con 27 minutos. No se te olvide también mandarnos tu reporte vía el 99 a través de lo que es nuestra WhatsApp en el 777-499-1991. Vámonos ahora con esto de Ariana Grande y esto que se llama Into You.

Caución, reporte vial, nos indican poca visibilidad y baches muy profundos allá en Progreso. Tomen ustedes precaución si vienen también de la parte de Cañón de Lobos o transitan en Progreso. Poca visibilidad y baches muy profundos, ¿eh?

0: Ven a Alejandro Fernández, el potrillo a las 6 de la mañana con 35 minutos como para lunes. Se les antojó esa canción de Sin Tantita Pena. Nos están pidiendo también la de Bonito Bonito, de Tiago, por favor, productor, para esta mañana que tenemos una mañanita bonita, bonita. A las 6:35 te estamos preguntando qué es eso que te gusta o qué es lo que más te gusta de ser mexicano. Cuéntanos a través de un mensaje de voz en el 777-499-1991. A ver, ¿qué más nos dicen por acá? Mike, muchísimas gracias por nuestra experiencia. Mira qué padre que fueron a lo que fue el homenaje los 100 años a Cricri el día sábado. Por aquí nos están mandando una foto de cómo además también se tomaron la foto con los personajes de Cricri. ¡Genial! ¡Qué bueno! Si ustedes también estuvieron ahí, cortesía de la 99, mándenos sus fotos, por favor. Y sigan pendiente, por supuesto, todas las promociones que tenemos para ustedes aquí en la 99 de Buenas con Miguel. Vámonos con más música. Aquí está Tiago Navarro y esto que se llama Bonito Bonito. Disfruten mucho esta canción y qué bonito bonito es darles también estas alegrías de poder compartir con su familia en eventos como este de Cricri.
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0: Mora de Juanes a las 6 de la mañana, ya con 47 minutos. Vamos a mandar un happy birthday en este momento también para Vane por sus 29 años que cumple el día de hoy de parte de Valentina y de Hugo. Muchas gracias y buen día, mi querida Vale, para ti. Vane. Vane. Happy birthday, Vane. Happy birthday. También un saludo de felicitación y happy birthday para Nadia Yamile Flores, que hoy cumple un año más de parte de su mami, que la ama con todo su corazón. Nadia Yamile, para ti. Happy birthday, Nadia. Happy birthday. Reporte vial 99 de sur a norte. Justo antes de bajar la paloma hay un tráiler descompuesto. Tomen precauciones ustedes, es lo que nos dice. Hola, muy buenos días, Mike. Muy buenos días. No, creo que ese reporte fue del sábado. Fue del sábado, discúlpenme. No hay nada. Nada más nos manda buenos días Miguel y nos manda su selfie desde su auto. Lo que sí es, hay un reporte vial por aquí, que en el Paso Express hay una mesa de plástico tirada a la altura de la gasolinera de La Varona, de sur a norte en los carriles laterales. Tomen precaución también al momento de transitar por ahí, si vienen ustedes de sur a norte en los carriles laterales. Una mesa de plástico tirada en el Paso Express a la altura de la gasolinera de La Varona. ¿Qué nos dicen por aquí respecto a nuestra pregunta mañanera del día de hoy? ¿Qué es lo que más te gusta o cosas que te gustan de ser mexicano? Hola, hola.
1: Hola Miguel, siempre de buenas con Miguel, muy buenos días.
0: Buenos días.
1: Soy Marisol y una de las, respecto al tema del día de hoy, lo que más me encanta de ser mexicana es la gente. Somos muy unidos cuando hay algunas situaciones complicadas como los pasados terremotos o cualquier situación. Ahí estamos, tratamos de unirnos, tengamos poquito, no mucho, pero ahí estamos, tratamos de ayudar siempre. Me encanta también el 15 de septiembre, de cómo lo festejamos, nuestras costumbres, Día de Muertos, me encanta todo, todo, todo lo que hacemos para festejar. Eso me encanta de ser mexicana. Yes. Ojalá me regales boletos para el cine. Bye.
0: No tengo ahorita para el cine, mi querida Marisol, pero tenemos para que te vayas a Jardines de México o también para el tributo a Queen. Tú decides. Saludos también para Ricardo, que va de entrada a la escuela. Lo amo, de parte de su Abu Mau. Mi querido Ricardo, te mandamos también un abrazo de oso el día de hoy. Y a ti, cuéntanos, ¿qué es lo que más te gusta de ser mexicano? En un mensaje de voz, ¿los tacos, la comida, el provechito? Todos te dicen siempre provecho o provechito. Cuando vas llegando a un lugar y la gente está comiendo, si eres una persona amable y con educación un poquito, pues les dices provecho. Y te vas también y la gente, a lo mejor si termina de comer antes, te dice provecho también a ti. Esa cordialidad que existe está padre también, ¿no? ¿Provecho o provechito? ¿Ustedes son de esos o entran como Don Juan por su casa y ni saludan ni dan los buenos días?

0: Jessy Joy. No soy una de esas. A las 6 de la mañana con 56 minutos, acompañados de Alejandro Sanz. Y escuchemos qué es lo que más te gusta o cosas que te gustan de ser mexicano. Que no se les olvide, por favor. 774-991-991. Hello.
1: Buenos días, Miguel.
0: Muy buenos días.
1: De buenas, yo siempre con Miguel.
0: Tú muy bien.
1: Y bueno, respecto al tema del día de hoy, yo lo que más me gusta de que somos, de ser mexicana o de los mexicanos, es la calidad con que recibimos a los extranjeros o a la familia, cualquier persona, nuestra comida, ahora sí que las tortillas en todas las presentaciones, chilaquiles, enchiladas,
0: emuladas,
1: bueno, me encanta la comida mexicana.
0: Y ni modo que no.
1: También estamos unidos en las buenas y en las malas, en las fiestas y en las situaciones difíciles. Entonces, somos muy gritones, ¿no? Muy gritones, muy gritones.
0: ¿Qué?
1: Y alegres. Entonces, eso es lo que me gusta. Ojalá me puedas regalar boletos para ir al tributo de Queen. Muchas gracias, Miguel. ¡Woohoo! Mi nombre es Yasmín Díaz. Saludos a mi mamá que te está escuchando en casita.
0: Saludos a tu mami también. Ya tienes tus boletos. ¡Woohoo! Me gusta tu gritito. Gracias por compartir. Y sí, creo que la mayoría somos así. No queremos generalizar, pero si algo nos distingue es que somos pachangueros a más no poder y también unidos cuando la situación lo requiere. La mayoría, no digo que todos, porque sí hay excepciones, ¿no? No podríamos ser un país, yo creo que 100% fiestero y 100% unido. Se trata y se puede. Siempre va a haber personas que no lo sean y es como pues una cosa que se debe de dar, a lo mejor en los países, en las sociedades, porque así debe de ser, tal vez para que exista un balance también. ¿No lo creen ustedes? Eso sí, los mala onda no, ¿eh? Como dicen, los mala leche, eso sí no. A las 6:58, ¿qué más nos dicen por acá? Hola, hola. Buenos días.
2: Hola, Mike, buenos días. Mi nombre es Emiret Tobar y a mí me gusta mucho de ser mexicana. Todas las fiestas llenas de color, llenas de sabor, llenas de tradición y que son un pretexto perfecto para reunir a la familia o a los mejores amigos, sacando como todo el flow mexicano, ¿no?
0: Eso.
2: La verdad, yo me lo paso súper bien, me encanta. Y bueno, de aquí nos vamos hasta el 14 de febrero engordando.
0: Ah, caray, no,
2: festejando y engordando, sí, cómo no, con mucho gusto. Ojalá me regalen unos boletos para el concierto de Queen. Bueno, en honor al rey del rock.
0: Sí, sí, sí. Bueno, no es el rey del rock. El rey del rock es Elvis Presley y el líder e integrante y frontman de Queen es nada más ni menos que Freddie Mercury, ¿ok? Y sí, efectivamente es el tributo. No es un concierto de Queen. Ojalá tuviéramos la oportunidad, ¿no? Pero no. Ya tienes tus boletos 774-991-991.

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0: KKK! Good morning, people! 7:03 a.m. camino al trabajo, camino a la escuela, siempre de buenas con Miguel. 7:03. Cuéntanos, ¿qué es lo que más te gusta de ser mexicano? A través de un mensaje de voz en el 777-491-991. Platica con nosotros y dinos, ¿qué es lo que más te gusta de ser mexicano? Escuchemos qué más nos están diciendo a través de sus mensajes de voz en el 777-491-991. Hello, ¿con quién tenemos el gusto en esta mañana? Muy buenos días. Hello.
1: Hola, Mike.
0: Hola.
1: Buenos días. Yo estoy muy 99 como cada mañana. Y algo que me, pues que me alegra o que me hace feliz de ser mexicana, uh-huh, es que somos, dice una amiga, muy holgoriosos.
0: Holgoriosos. O sea,
1: todo, para todo queremos hacer fiesta, para todo queremos festejar, para todo queremos, ¿cómo era? Quiere volar, quiere volar.
0: Quiere volar, quiere volar, quiere volar.
1: Por lo mismo, pues también somos o nos representa un tanto la solidaridad. A veces se nos olvida, eso me da un tanto de tristeza, pero realmente es más lo bueno. Uh-huh. Que cuidamos mucho la cultura, que cuidamos mucho nuestras raíces y tratamos o somos muy de que queremos que prevalezca, ¿no?
0: Sí, que permanezca.
1: Les mando un abrazo bien fuerte, que tengan una semana increíble. Soy Ana.
0: Gracias, Ana. Aunque digo que no todos, hay algunos ahí que de repente dicen, nah, que no sé qué, pero les digo que debe de existir siempre ese balance en la vida. A veces queremos todo perfecto de perfección y no puede ser así, ¿eh? El mismo universo nos pide ese tipo de balance. Por eso de repente debe haber, pues, algunos mexicanos o mexicanas que, pues, no se sienten muy orgullosos o orgullosas o no les gusta como seguir tradiciones, no les gusta participar en la fiesta, no les gusta participar en las celebraciones y demás. Pero bueno, todo es un balance, que seamos siempre más los que sí, ¿no? ¿No creen ustedes? 777-499-1991. Vamos a felicitar a Frida Lenguén por su cumpleaños de parte de su abuelita. Mi querida Frida, para ti.
2: Happy birthday, Julia.
0: Happy birthday, Frida. Happy birthday. Y también mandamos un saludo para Dana y para Yana en Taxco, que van camino a la escuela y ya van muy 99. Abrazo de oso para Dana y para Yana el día de hoy. ¡Yes! Vamos a escuchar esto de Maroon 5 y esto que se llama This Love en esta hora para que los acompañemos camino a la escuela o camino al trabajo. ¿Qué canciones te gustaría escuchar ya en este momento que vas en el auto, que vas en el transporte público o que estás a punto de salir de casa?

0: Saludos al buen Robert que nos envía un video desde la autopista, si no me equivoco, y se alcanza a ver toda Cuernavaca cubierta de neblina. Sí, hay presencia de neblina en algunos puntos de la ciudad. Tomen ustedes precauciones, manden su reporte vial 99 también y disfruten de este clima. Los que les encanta este clima, pues a disfrutarlo también y agradecerlo. Vámonos con más de sus audios que nos están compartiendo ustedes de cosas que les gustan de ser mexicanos o mexicanas.
1: Yo siempre de buenas, yo siempre con Miguel, escuchando la 99 con mi locutor favorito.
0: Todo
1: hola
0: bien.
1: Mike, yo siento que lo que me gusta ser mexicano es poder comer toda la comida mexicana. Está deliciosa, es lo mejor que tenemos, es patrimonio cultural. Espero me puedas regalar boletos para el tributo a Queen. Saludos, buenos días.
0: La comida, pero en especial, ¿cuál? Dinos, antójanos para que te regale tus boletos. Porque la comida, bueno, es extensa, es variada. Inclusive cada estado o cada zona del país tiene algo que la distingue. Si hablamos, imagínate la cantidad de estados que tenemos en nuestro país, la cantidad también de comida que tenemos. Y yo supongo que no toda te gustaría. Toda es rica, pero seguramente hay alguna que dices, ¡ay, esta no, porque no me gusta este ingrediente o no me gusta, pues, este sabor! Pero no quiere decir que no sea rica y deliciosa en cada una de las localidades de nuestro país. Cuéntanos más en específico, por favor. Mandamos saludos para Cami y para Mariano, que ayer se fueron a disfrutar de Jardines de México. Mike, muchas gracias por los boletos de Jardines. La pasamos muy bien al festejar el día de ayer. Saludos y excelente día. Gracias a ustedes por compartir con nosotros y qué bueno que disfrutaron de los jardines florales más grandes del mundo. Cortesía de la 99 y de buenas con Miguel. A ver, ¿qué más nos dicen por acá? Hola, hola.
2: Hola, Miguel, buenos días.
0: Buenos días.
2: Lo que más adoramos de ser mexicanos es que somos bien pachangueros. Por todo andamos festejando. Bueno, no sé, pero yo soy igual, y aquí por todo festejamos prácticamente. Tenemos una festividad que se llama el Día de los Locos y se pone muy buena, que es el 4 de octubre. Uh-huh. Entonces, si gustas venir aquí, hacemos relajo. También el Día de Muertos, que lo festejamos por pues la muerte, ¿no? No festejamos como tal la muerte, pero hacemos tributo a lo que es la muerte y lo convertimos en, pues, en un festival. Es algo muy bonito. Saludos, espero que me puedas regalar boletos para el tributo a Queen. Quiero llevar a mi marido porque es su cumpleaños. Saludos, bye.
0: Muy bien. Oye, el Día de los Locos, 4 de octubre, qué locura, literal. A ver, platícanos un poco más porque no entendí dónde dices que se realiza esa festividad. Comparte con nosotros.
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0: Ahora sí, mis queridos Kids 99, llegó el momento de que nos digan ustedes qué prefieren. Camino a la escuela, al 777-499-1991. ¿Tú qué prefieres? ¿Ser un dragón o ser un unicornio? ¿Qué sería más divertido? ¿Qué sería más aventurero? ¿O tener un amigo dragón o un amigo unicornio? ¿Te imaginas esto? ¿Y por qué te gustaría, pues, tener un amigo dragón o tener un amigo unicornio? 777-499-1991. Camino a la escuela siempre de buenas con Miguel. Mande sus mensajes de voz ya. 7 de la mañana con 13 minutos. Que no se les haga tarde, por favor. 7 con 13.

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2: Vamos con nuestros Kids 99, yes, a las 7 de la mañana ya con 19 minutos. ¿Qué nos dicen camino a la escuela o camino, por supuesto, a su colegio? ¿O van con papá, van con mamá? Pero ustedes, ¿qué prefieren? ¿Tener un amigo dragón o tener un amigo unicornio? ¿Ser un dragón o ser un unicornio? ¡Hola, hola!
3: ¡De buenas con Miguel! Hola Mike, hola. Yo soy Ari.
2: Hola Ari.
3: Y a mí me gustaría ser un unicornio porque tiene muchos colores y a mí me gusta el acordiz y también porque puede volar arriba y yo quiero ver todo abajo. ¿Me regalas boletos para el cine? Gracias.
2: Te mando un gran abrazo. En cuanto nos lleguen, te aviso, porque todavía no nos llegan. Ya se los terminaron ustedes. Se los acaban muy rápido nuestros boletos para que se vayan a ver las películas. Hola, hola.
4: Hola Miguel, soy María José y
2: hola,
4: yo
2: María José.
4: Rumbo a la escuela. A mí me gustaría tener un amigo unicornio para que me haga mi tarea, me ayude en mis deberes.
2: Ok.
4: Y pues me aparezca juguetes, dulces o lo que yo quiera.
2: Está
4: bye,
2: genial.
4: Saludos, ¿me regalas boletos para ir a Rancho Mágico?
2: Con mucho gusto, te regalamos tus boletos para Rancho Mágico. Solamente dile a mamá que nos mande tu nombre, no, más bien el nombre de ella. Y ya les doy indicaciones. Recuerden que yo les debo de confirmar, ¿eh? Ya, yo les debo de preguntar, hola, ¿qué boletos quieres? Ah, pues estos, órale, tienes que mandarme tu correo y te van a llegar tus boletos. Pero si no te confirmo, no quiere decir que ya ganaste, porque muchas veces se les olvida y nada más me envían su correo, pero no me dicen qué onda. Y no los he notificado. Y como nos llegan muchísimos mensajes, pues por ahí no sé si sí participaste o no participaste. Por favor, mándame tu nombre que ganaste esos boletos y yo te confirmo. Hola, hola.
5: Hola, Miguel. Soy Yoali.
2: Hola,
5: Yoali. A mí me gustaría ser un dragón porque puede sacar fuego y puedo volar.
2: ¡Un dragón! ¡Estaría padrísimo! Saludos también para María y para Juan, que se dirigen a la escuela. Les puedes decir que los amo. Saludos a Hugo y también a Miguel. Muchísimas gracias, Hugo, que ya anda por aquí. ¿Qué más nos dicen nuestros kids? Hola, hola.
6: Buenos días, Mike. ¿Le puedes mandar un Happy Birthday a mi mami que cumple hoy?
2: Por supuesto.
6: Se llama Mari Carmen.
2: Mari Carmen, para...

0: ¿Quién más está por aquí? Hola, hola. Buenos días.
1: Hola, Mike. Muy buenos días. Soy Rafael de Baisolis.
0: Hola, Rafa.
1: A mí me gustaría ser un dragón para tener muchos amigos dragones.
0: Ah, estaría genial, sin duda. Imagínate, Rafa y sus dragones llegan a la escuela juntos. ¿Qué más nos dicen por acá nuestros kids? 99 al 777-499-1991. Nos están pidiendo Happy Birthday. A ver, Happy Birthday para quién. Hoy es cumpleaños de Frida Mamlur. ¿Le podrás desear feliz cumpleaños? Claro, mi querida Frida, para ti.

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0: Todo, 7:28. Algunos kids 99 nos siguen mandando también sus mensajes. A ver, ¿qué nos dicen por acá?
1: Hola, Miguel, buenos días.
0: Buenos días.
1: Soy Ramsés.
0: Hola, Ramsés.
1: Quiero un amigo dragón para que haga una fogatita y ya me prenda la fogata y luego hace mis bombones.
0: Ajá.
1: ¿Me puedes regalar boletos para Beats?
0: Para
1: Jump.
0: Ya se acabaron, Rams. ¿Qué pasó? Te desapareciste mucho tiempo, Rams. Ya se acabaron los boletos de desayunos, comidas y cenas en Vips. Próximamente tendremos más, ¿eh? Te mandamos un gran saludo. Vamos a mandar un happy birthday para mi mamá. Dice mi mamá Ifigenia, que hoy cumple 75 añitos de parte de su hija Ceci, que la ama muchísimo. Mami Ifigenia, para ti. Happy birthday, Efi.
2: Happy birthday.
0: 7:29 y ahora sí es momento de qué. ¿De qué, mi querido Hugo? Preséntate,
3: hola,
0: por favor. Hola, muy buenos días. ¿Listos?
3: Sí, de notar.
0: Vámonos con los Chinelos Time. A las 7 de la mañana, ya con 29 minutos. Aquí en la 99, tu estación favorita en Morelos, arrancan los chinelos. 777-491-991. Ahora sí, Chinelos Time para Lía del segundo B del Colegio Boston y para su hermanito Leo en pre-kinder de parte de sus papás que los aman muchísimo. Chinelos Time también para Arlet, para Elian, que van un poquito tarde. Mike, saludos. Chinelos Time también para Cristina, que va rumbo al Colegio Hicks, ya saben, con actitud 99. Chinelos Time también para Héctor y para Maxi, que ya van un poco tarde a la escuela y están en tráfico. ¿Dónde está el tránsito? Cuéntenos, por favor. 777-491-991. Chinelos Time también para mi mami, que ya me viene a dejar al posgrado de parte de su hija Dani en esta mañana. Chinelos Time también para Danielito, que hoy tiene una exposición en inglés sobre la Torre Eiffel. Debe haber sido en francés. Estamos hablando de la Torre Eiffel. Pero está bien, en inglés. Más bien, hubiera sido del Big Ben, ¿no? De Londres. Bueno, digo yo no soy el maestro ni la maestra, pero que te vaya genial en tu exposición de inglés. Chinelos Time también para Mateus, que ya se está arreglando para ir a la escuela. Muy bien, pero no te tardes mucho porque ya son 7:30. Chinelos Time también para Sharon y para Daniel Mora, que sus papás los aman muchísimo porque son muy inteligentes y pueden con todo. ¡Yes! Chinelos Time también para Tadeo, que quiere mucho a sus papis. Chinelos Time también para Miguel, que está por irse al Colegio Navarro y te oye desde Puebla hasta Puebla, Puebla de mis amores, Puebla de los moles y Puebla de los azulejos. Les enviamos un gran saludo hasta allá, mi querido Miguel Ángel, que te vaya bien, ¿eh? Chinelos Time también para Vania, que viene camino a la escuela con mucha energía, como tiene que ser en día lunes. Chinelos Time también para Itzel, Maribel y Daniela, que van rumbo a la escuela el día de hoy. Chinelos Time también para Chiquitín Arroyo y también para su hermana Isis, que van camino a la escuela escuchando a su locutor favorito. ¡Yeah! Chinelos Time también para Samantha, para Valeria y para Jorge, que van camino a la escuela Andrea Gómez. Chinelos Time también para Angelito, Miguel y Lupita, que van al trabajo y siempre están muy 99. Chinelos Time también para Blanca y para Christopher, que ya vamos camino a la escuela. Saludos, Mike, que les vaya muy bien. Chinelos Time también para Matías y Aitana Uribe, camino a la escuela con actitud 99. Chinelos Time también para Axel, que va a la escuela y hoy va a ser de la escolta. Muy bien, mi querido Axel. Chinelos Time también para mi mami Cleo, que ya me viene a dejar al posgrado, ya lo habíamos dicho, ¿verdad? Chinelos Time también para Guillermo Arroyo, que escucha la 99 rumbo a la guardería. Chinelos Time también para Apolo y para Aarón, camino al colegio. Chinelos Time también para Marcos del colegio Grillito Cantor y también para Alan. Y unos chinelos más, ya los últimos del día de hoy. Chinelos Time también para Jorge Mike, que ya está listísimo para irse a la escuela el día de hoy. ¡Yes! Son 7:32, que no se les haga tarde, por favor. 7:32, camino a la escuela, Chinelos Time, solamente aquí en la 99. Y vámonos con el Promóvil 99 para que ustedes también vayan con ellos. 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

0: Aquí andamos de buenas con Miguel a las 7 de la mañana ya con 40 minutos. Mándenos su reporte vial 99. ¿Cómo va este tema? Platíquenos a través del 777-491-991. ¿Qué nos dicen respecto a, pues, esta situación de cosas que les gustan de ser mexicanos? A través del 777-491-991, en nuestra pregunta mañanera el día de hoy. ¿Qué nos dicen por aquí? Hola, hola.
1: Buenos días, May. Soy Tony Verduzco.
0: Hola, Tony.
1: Gusto en saludarte.
0: Igualmente.
1: Y hablando del tema, lo que me gusta de ser mexicano es disfrutar de esa gastronomía increíble, como son los taquitos de pastor, el pozole, todos los antojitos mexicanos deliciosos, más en esta temporada. Y ahora que viene el Día de Muertos, también costumbres, tradiciones, que es algo especial de nuestro México y de nuestro Morelos también, por supuesto. Y algo que no me gusta de ser mexicano.
0: No, eso no, eso no, nada más dijimos lo que te gusta.
1: Ahorita que vengo en el Espacio Express, rebasan por la derecha y el acotamiento y luego de repente se te clavan ahí con el coche. Y eso es lo que muchos mexicanos, es característica del gandallismo. Saludos, amigos, y un abrazo.
0: El gandallismo. Yo creo que vamos a hacer un tema, una pregunta del gandallismo. Tendríamos que hacerlo, porque hay muchos que son gandallas. ¿Pero qué es ser gandalla? De eso platicamos un poquito más adelante, si les parece bien. A las 7 de la mañana con 41 minutos, ¿qué más nos comparten por aquí a través de nuestro WhatsApp en el 777-491-991 de cosas que te gustan de ser mexicano? Hola, hola. Hello.
2: Buenos días, Miguel, de Buenas con Miguel. Hola, soy Rubí. A mí lo que me gusta de ser mexicano es esa empatía, esa solidaridad que nos caracteriza, esa amabilidad de los mexicanos y sobre todo nuestra libertad de poder elegir, de poder estar donde uno quiere estar, esa libertad que nos proporciona México.
0: Libertad, tienes mucha razón también, ¿eh? Podemos expresarnos la mayoría de las veces. Uno piensa de repente que no, pero de verdad deberíamos de ver situaciones de otros países, otros lugares en el mundo donde definitivamente esto no es posible. Y nosotros, pues sí podemos hacerlo con ciertos niveles también, ¿no? Aunque también a veces ya saben que dicen que libertad, libertinaje, también cuando se abusa de ese, de esa libertad de expresión o esa libertad que debería ser considerada, pues algo común y algo normal, pero en fin, les digo que tenemos que estar en un balance de muchas situaciones en la vida, definitivamente, porque así tiene que ser.
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Vámonos con nuestra reflexión de este día. Viene de un libro que comencé a leer también el día de ayer, que habla precisamente de que si lo crees, lo creas. Es del autor Brian Tracy. Es uno de estos libros que de verdad son bastante famosos. Si lo crees, lo creas. No sé, yo he visto mucho esta frase y digo, podría convertirla en mi mantra y digo, sí, pero de repente digo,

Si lo crees, lo creas. Uno lo lee tan fácil, pero realmente no lo es. Por eso quise traer precisamente esta reflexión y este libro y comencé a leerlo. Un amigo publicó algo recientemente y esta es una de sus frases, creo. Yo podría decirle que es como su mantra: si lo crees, lo creas. Lo que pasa es que a veces no nos lo creemos, no nos la creemos. Y por eso, pues no vamos hacia adelante ni obtenemos metas o propósitos cumplidos porque no nos la creemos. En serio, ¿no les ha pasado esto? ¿No sienten que a veces sí uno puede decir, sí, cierto, si lo crees, lo creas, pero ay, cuesta mucho trabajo? Por supuesto que va a costar mucho trabajo. De eso se trata, de lo que crees de ti cambia precisamente lo que haces. Y esta es una de las ideas centrales de nuestras creencias que pueden convertirse en límites o pueden convertirse en impulsores. Esa es la gran diferencia. Muchas veces no es que no podamos hacer algo, simplemente llevamos demasiado tiempo diciéndonos, yo no soy bueno para eso, a mi edad ya no puedo, ¿cómo para qué? Eso es para gente más joven, yo nunca he tenido suerte. Nos repetimos tanto eso que no lo creemos y pues no avanzamos ni aplicamos para empezar a crear ese futuro que nosotros anhelamos. Y cuando repetimos una idea durante mucho tiempo, empezamos a actuar de acuerdo a ella. La buena noticia es que con una creencia, esta creencia también se puede cambiar. Tal vez hoy no puedas cambiar toda tu vida de un día para otro, porque no es así. Pero sí puedes cambiar la frase con la que empiezas a hablarte. En lugar de decir no puedo, prueba con cómo podría hacerlo. En lugar de ya es demasiado tarde, ya para qué, piensa que puedes comenzar el día de hoy. Porque a veces el primer cambio no ocurre afuera, sino que ocurre en nuestra cabeza, en nuestros pensamientos. Y aquí, en esta mañana, pregúntate, ¿qué estás creyendo de ti que quizá ya deberías dejar atrás? ¿Qué estás creyendo de ti que quizá ya deberías de dejar atrás? Porque cuando cambiamos la manera en que nos vemos, también empiezas a cambiar la manera en la que actúas. Y quién sabe, quizá eso hoy parece imposible, solamente necesita que alguien crea primero que sí puede, y ese tienes que ser tú, no los demás. Recuerda que es importante de que si lo crees, lo creas, pero tenemos precisamente que empezar a cambiar nuestras creencias, porque estas creencias pueden ser límites o pueden ser impulsores.

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1: Por tu Salud de Buenas con Miguel, presentado por Hospital Center Vista Hermosa. ¿Cómo diferenciar una alergia de un resfriado? Con esos cambios de clima que estamos teniendo constantemente, la cuestión del polvo, el aire acondicionado y hasta la lluvia, mucha gente amanece con la nariz tapada, estornudando o con escurrimiento nasal también. Y la primera duda siempre es la misma, ¿será alergia o ya me dio un resfriado? Aunque los síntomas pueden parecer muy similares, hay algunas diferencias importantes que nos ayudan a identificar qué está pasando y sobre todo saber cuándo es momento de acudir, por supuesto, con nuestro médico. Recuerda, la primera gran diferencia es la causa. Las alergias ocurren cuando nuestro sistema inmunológico reacciona de forma exagerada a algo que normalmente no debería de hacernos daño, como el polvo, el pelo de las mascotas o los ácaros. En cambio, un resfriado es provocado por un virus y sí es contagioso. ¿Cómo identificar la alergia? Generalmente aparecen estos síntomas: muchos estornudos seguidos, nariz con escurrimiento transparente, mucha comezón también en lo que es la nariz, o también ojos o garganta, ojos llorosos o enrojecidos, y no suele haber fiebre en estos casos. Además, los síntomas pueden durar varios días o incluso semanas, especialmente mientras la persona siga expuesta a lo que es el alérgeno. ¿Cómo reconocer ahora un resfriado? Un resfriado común es tener congestión nasal, dolor de garganta, algo de tos, cansancio, malestar general, y en algunas personas puede presentarse también fiebre ligera. El resfriado normalmente dura entre 5 y 10 días y poco a poco los síntomas van desapareciendo. Lo que sí es algo importante, que si lo que más te molesta es la comezón en narices y, bueno, en nariz y en ojos, probablemente se trate de una alergia. O sea, trata de identificarlo, ¿no? Y si lo que predomina es el dolor de cuerpo, la garganta y el cansancio, es más probable que sea un resfriado.
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1: Nos tenemos que despedir brevemente, hacemos una pausa, pero regresamos a las 9 de la mañana con el segundo bloque de Buenas con Miguel, aquí en la 99, tu estación favorita en Morelos. A continuación, Diario de Morelos informa a las 8 con Salvador Valora y nosotros regresamos a las 9, ¿eh? Aquí nos vemos a las 9 de la mañana.
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6: Son las 7:53.
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6: Lunes 21 de septiembre de 2026, la temperatura actual en Cuernavaca es de 19 grados. Faltan 102 días para que concluya este año. 102 días para que concluya este año. Son las 8 de la mañana en punto. El equipo de producción, noticias y redes sociales está listo con la información.
1: Desde la redacción de Diario de Morelos, estos son los avances.
6: Abaten a presunto jefe criminal de la familia michoacana en San Miguel 30, allá en el municipio de Tlaltizapán. Se enfrentó con la policía en el fraccionamiento La Provincia. El sujeto fue identificado con el apodo de El Banda. Atacan a tres hombres que comían en un local de Huastepec. Hombres armados les dispararon en repetidas ocasiones para después huir en un automóvil. Los lesionados fueron trasladados a un hospital. Jornada violenta al sur del estado de Morelos, un ataque armado dejó a dos hombres sin vida, uno de ellos identificado como líder del PRI y exfuncionario municipal. Esto ocurrió en la colonia centro de Tetecala. En Tlaquiltenango, un militar cayó abatido tras un enfrentamiento con civiles armados. Gasta Cuernavaca al año más de 1.4 millones de pesos por transmitir las sesiones de Cabildo en Facebook. Esta debería ser una función del área de comunicación social. El servicio que cobra un particular es un gasto innecesario, consideran ciudadanos. Piden ambientalistas restaurar el tramo del camellón central de Avenida Teopanzolco, que resultó con daños por una obra que carecía de permisos. Un trascabo removió la tierra y dejó al descubierto las raíces de varios árboles. Y advierte la Conducef por aplicaciones fraudulentas, ciberdelincuentes envían mensajes para que las descarguen y hackean los celulares. Reiteran especialistas el llamado para evitar ser víctimas de esta modalidad.
1: Con los detalles de la información, Salvador Valora.
6: Señoras y señores, jóvenes de la 99, gracias por permanecer en sintonía con nosotros. Iniciamos este espacio informativo. Retomamos lo más relevante ocurrido hasta este momento aquí en el estado. Soy Salvador Valora y estaremos muy al pendiente de sus mensajes que nos compartan en el 777-499-1991, es el WhatsApp de cabina. Mis compañeros de redacción también están al tanto de sus fotografías y videos que nos hacen llegar al número de denuncia ciudadana 777-184-7185. El material se comparte a través de nuestras plataformas digitales. Recuerden que también pueden estar muy al pendiente de esta transmisión que se realiza de manera directa, de forma simultánea, a través de X, antes Twitter, de Diario de Morelos. Y toda la información que ocurre en la ciudad, en el estado, en el país y más allá de las fronteras, la encuentran en esta plataforma, en www.diariodemorelos.com. Somos la multiplataforma de medios que comunica a Morelos.
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0: Mi compañero Miguel López en la línea telefónica con el reporte vial actualizado. ¿Cómo te va, Mike? Te escuchamos atentos. Buen inicio de semana.
1: ¿Qué tal, Chava? Muy buenos días para ti y para toda nuestra audiencia. Igualmente, un excelente inicio de semana para todos. Pues en este momento pasó con un agua bastante carga vehicular desde el crucero de Tejalpa hasta Petróleos Mexicanos. Posteriormente, pues la avenida Plan de Ayala a la altura del IMSS con dirección hacia la Glorieta de la Luna, también con bastante tráfico. Esta fila de vehículos pues ya se extiende hasta lo que es el paso a desnivel a la altura de la colonia Flores Magón. Con dirección hacia Jiutepec, pues está más viable. Únicamente tenemos el tráfico que se genera ya todos los días en la salida de Paseo Cuauhnáhuac hacia la avenida Eje Norte Sur de Cibac, y metros antes de llegar al crucero de Tejalpa también ya se está generando un poco el tráfico. También en el municipio de Jiutepec hay tráfico un poco intenso en lo que es la avenida Insurgentes, desde el crucero de Tejalpa hasta lo que es el fraccionamiento Arcos de Jiutepec. Posteriormente, pues también hay un poco de ligera carga vehicular en la avenida Benito Juárez a la altura de lo que es el cruce con la calle Carmen Sayez. Hay bastante tráfico en este punto. Regresando a la zona de Cuernavaca, pues tenemos también tráfico al norte de la ciudad en la avenida Universidad antes de llegar a la máxima casa de estudios, y antes de llegar también al mercado de Buenavista, en la carretera federal México-Cuernavaca también presenta bastante carga vehicular desde el poblado de Santa María hacia Buenavista, las avenidas Vicente Guerrero, Domingo 10 y Poder Legislativo, sin ninguna novedad. En Paseo del Conquistador también tenemos un poco de tráfico antes de llegar al cruce con la avenida Domingo 10 y con la avenida Vicente Guerrero. En el centro de la ciudad, pues el tráfico que se genera todos los días en el circuito Adolfo López Mateos desde la salida de los andenes con dirección hacia el Vergel, y también en la avenida Morelos a la altura de la Catedral hasta lo que es Santos de Gollado. Al sur de la ciudad, pues la avenida Morelos Sur, el tráfico constante de todos los días ya en la colonia Chipitlán con dirección hacia el centro de Cuernavaca, y también en lo que es la autopista Acapulco-Cuernavaca desde el fraccionamiento Burgos de Temisco hasta lo que es el Polvorín. De igual forma, la carretera federal también con bastante tráfico desde la colonia Adolfo López Mateos con dirección hacia el Polvorín. El paso express y carretera en la autopista México-Cuernavaca sin ninguna novedad. Únicamente en el paso express pues ya se empieza a generar la larga fila de vehículos en las salidas hacia la avenida Palmira, hacia el fraccionamiento Tabachines y hacia la avenida Diana. Hay que conducir con mucha precaución en esta zona. Chava, pues este es el reporte. Excelente día.
0: Gracias, Mike, por la información. Nos mantenemos al pendiente. Mi compañero Miguel López desde la zona oriente también con el reporte actualizado. Jesús, te escuchamos atentos. ¿Cómo estás? Muy buenos días.
2: ¿Qué tal, Chava? Muy buenos días. Un gusto saludarte a ti y a todos nuestros amigos radioescuchas. Muy buen inicio de semana. Pues importante mencionar que amaneció con un poquito de neblina en la carretera Cuautla-Cuernavaca, sin embargo ya poco a poco se fue disipando y lo único que queda es la humedad sobre la cinta asfáltica, así que a tomar sus precauciones y a disminuir la velocidad, sobre todo ahí en el tramo de Cañón de Lobos, para evitar algún percance. La zona sur, allá por San Rafael, Las Piedras, Moyotepec, toda esa zona todavía continúa con ligera neblina en los tramos carreteros que comunican con la parte sur del estado, y pues esto es importante también tomarlo en cuenta para disminuir la velocidad, al igual que en la carretera México-Oaxaca, a la altura de lo que es el tramo de la dirección hacia Puebla. Todo este tramo de la carretera México-Oaxaca también con bastante neblina todavía por el momento, así que bueno, a tomar sus precauciones y a disminuir la velocidad, porque la visibilidad definitivamente todavía no se encuentra al 100% en estos tramos carreteros. La avenida Reforma en la ciudad de Cuautla con bastantes vehículos circulando de norte a sur, sobre todo en el tramo de la colonia Guadalupe Victoria y también ya en la parte de la colonia Emiliano Zapata. Hay que tomar también pues sus precauciones y evidentemente hacer uso de la paciencia, porque para llegar a la parte central de la ciudad de Cuautla van a tomar unos minutos por este ligero retraso. También ahí en lo que es la Glorieta del Niño Artillero para incorporarse a Máximo Bravo y en la calle de José Perdiz, pues evidentemente también hay ligera carga vehicular, sobre todo muy cercano ya a lo que es en la clínica 7 del Seguro Social, donde pues hay bastantes vehículos circulando por el momento. El puente Carlos Pacheco con ligera carga vehicular y ya para incorporarse hacia la unidad deportiva y lo que es precisamente la carretera México-Oaxaca, hay bastantes vehículos circulando, así que bueno, a tomar sus precauciones porque en lo que es este tramo de la clínica 7, el puente Carlos Pacheco y posteriormente la unidad deportiva, por el momento se encuentran un poquito congestionados. Salvador, el reporte, muy buenos días.
0: Gracias, Jesús, por la información. Nos mantenemos al tanto.
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0: Aquí en Cuernavaca gastan más en transmitir las sesiones de Cabildo en Facebook que en bachear la ciudad. Vamos a escuchar el siguiente reporte.
4: ¿Sabías que Cuernavaca gasta más en salir a cámara que en tapar los baches que tú sufres todos los días? Así es, el ayuntamiento paga 75 mil pesos cada mes solo por rentar cámaras y equipo para transmitir las sesiones de Cabildo. En año y medio, ese gasto ya suma 1.425.000 pesos. Con ese dinero se podrían reparar más de 100 metros cuadrados de calles cada mes. En un año completo, alcanzaría para más de 1.200 metros cuadrados de bacheo. La transmisión de Cabildo es, en los hechos, una función que ya corresponde a la Dirección General de Comunicación Social, área que el propio ayuntamiento mantiene con presupuesto y personal para difundir la actividad institucional. El gasto adicional en equipo rentado no amplía un derecho ciudadano nuevo, sino que refuerza una tarea que ya tiene una estructura destinada a cumplirla. El bacheo, en cambio, es una obra que impacta de forma directa a cualquier persona que circule por la ciudad, use transporte público, conduzca o incluso camine por las banquetas. Mientras el beneficio de las transmisiones se concentra en las pocas personas que siguen las sesiones, la reparación de calles beneficia de manera transversal a automovilistas, comerciantes, transportistas y peatones por igual.
0: Un gasto innecesario, eso de transmitir las sesiones de Cabildo, cuando esa debería ser una función del propio ayuntamiento, del área de comunicación social, invertir tanto y muy poco incluso para tareas de mantenimiento de la ciudad, es lo que desde luego están cuestionando los ciudadanos. Es la nota principal hoy en Diario de Morelos, la pueden consultar a través de nuestras páginas impresas y en diariodemorelos.com. En la cabina de la 99 tengo el gusto de recibir a invitados especiales. Invitados especiales, van a ver ustedes a quién tenemos aquí en este espacio. Tony Macedo Martínez es director del área de prevención del Ayuntamiento de Temixco, a quien primero saludo con mucho agrado. ¿Cómo estás, director?
5: Gracias, muy muy amable, Salvador, muy buenos días a todos, amable auditorio. Y pues bueno, afortunadamente, mejor dicho, agradecerles por pues que nos permitiste venir aquí al programa.
0: No, hombre, gracias por tomarse el tiempo. Hablemos de temas de prevención del delito. Han impulsado ustedes una interesante campaña para fomentar justamente la cultura de la prevención en edades tempranas, con un personaje que estamos viendo justamente a un costado. Preséntanlo, por favor, Tony.
5: Claro que sí, él es el oficial Mac. Muy atinadamente, Mac viene a reforzar nuestras filas como elemento interactivo y apoyo para todos nuestros niños del municipio de Temixco y, pues, ¿por qué no?, para nuestros niños del estado de Morelos. Aprendiendo con Mac es una herramienta muy útil para casos de abuso sexual en menores, el suicidio, por el ser el mes del suicidio. Y pues ya estamos, llevamos 20 días, escasos 20 días, que implementamos el proyecto y está siendo muy bien recibido por nuestros pequeñines.
0: Por supuesto que sí, porque además desde las escuelas se debe de pues tomar este tipo de acciones, de hablar con los pequeños, de que entiendan pues de la necesidad de generar entornos seguros, y qué mejor con un personaje como el oficial Mac para que los niños puedan entender con un lenguaje mucho más fácil, comandante.
5: Sí, claro que sí, y bueno, de hecho, recordar, ¿no? Esto es un parteaguas que por instrucciones de nuestro presidente municipal, señor Israel Piña Labra, y por supuesto tenemos una red que se llama Red de Primera Respuesta del DIF, de la señora Anaí Negrete, sí, que fue como surgió el proyecto por parte de tu servidor. Fue como implementamos y decidimos crear este moped interactivo que atiende o que verifica desde el momento en que está ocurriendo el asunto desafortunado en nuestros niños, y que tenemos a echarle montón, digámoslo así, todas nuestras instancias de vinculación, CIPINA, Secretaría de la Mujer, la Procuraduría del DIF, el propio DIF, donde no queden desamparados nuestros niños y que tengan una herramienta y voz para saber qué pueden hacer allá afuera en estos casos que, bueno, desafortunados, pues se ventilan, ¿verdad?
0: Estás hablando de muchas instituciones, comandante, que están trabajando de manera articulada, porque es un tema que involucra a diversas áreas.
5: Sí, por supuesto, me parece que somos uno de los pocos municipios que tiene esta red de apoyo. Como bien lo comentamos, va encaminado a menores de edad. También la red checa o verifica situaciones de riesgo en adultos mayores, la tercera edad, grupos vulnerables como es la comunidad gay, la discriminación hacia ellos, también el maltrato animal. Y por supuesto, como ya lo dije, para nuestros niños, sí, en la noche, en el día, en la madrugada, estamos toda la red completa para apoyar.
0: Oye, comandante, ¿están ustedes entonces programando visitas en los planteles para que pues el comandante Mac pueda llegar a más personas?
5: Claro que sí, invitamos a todas nuestras escuelitas, que afortunadamente, como lo digo, tenemos mucho trabajo, vamos a andar por todos nuestros municipios, todas las colonias donde estén escuelitas, jardines de niños, primero y segundo año de primaria, que está siendo muy bien recibido, y me es muy grato, Salvador, comentarte que a 20 días que llevamos del proyecto echado a andar, pues estamos recibiendo invitaciones desde la capital del Estado de México, Toluca, precisamente, una de las colonias de Toluca, municipio de Malinalco también, donde ya quieren la presencia de nuestro oficial MAC.
0: Del oficial MAC, que puede pues incluso rebasar fronteras y llegar hasta otros puntos más allá de Temisco. ¿Cómo los pueden contactar o cómo han trabajado ustedes este programa?
5: Pues manejamos nuestras redes sociales, nuestras, sí, páginas del ayuntamiento de Temisco, Prevención del Delito de Temisco, Patrulla Juvenil de Temisco. Ahí es donde nos pueden contactar y estaremos muy pendientes y a la orden, y con mucho gusto estaremos acudiendo a sus escuelitas.
0: Estamos platicando con el director del área de prevención del delito de allá de Temisco, Tony Macedo Martínez, quien nos está platicando de esta iniciativa que echaron a andar desde hace algunas semanas y que ha sido bien recibida por parte de los planteles educativos, encaminada justamente a fomentar, a reforzar las áreas de prevención desde las infancias y en grupos vulnerables con este personaje, este moped. Muy buena idea, y ojalá más escuelas se puedan poner en contacto con ustedes para que llegue más lejos el comandante Mac.
5: Claro, por supuesto, es lógico que primero pues agotaremos nuestro municipio, como tenemos a bien informar, claro, pero por supuesto pues nos pueden invitar de otros municipios. La herramienta, el proyecto es para todo nuestro estado de Morelos. Por supuesto que nos interesa el bienestar, el bien común de nuestros menores, que bueno, como ya lo indicamos, a lo mejor sí tienen ya algunos proyectos, algunos otros compañeros, que bueno, la verdad, que no desamparen a los pequeños, pero Mac viene a revolucionar completamente. No es el típico teatro guiñol donde solamente están unas marionetas, y hasta cierto punto nuestros pequeñitos como que se aburren un poquito. No, Mac viene muy reforzado, trae música, trae canciones, trae juegos, trae otras maquetas interactivas, trae otros muñecos, los pimpones le llamamos nosotros, Miguelito y María, donde le colocan ciertas cosas al cuerpo de las marionetas para que se identifiquen de forma inmediata con nuestros niños, y que ellos sepan cómo hacerle, a quién acudir, a papá, a mamá, a los maestros, o algunas instancias donde ellos digan no, completamente nuestros niños digan exactamente no.
0: que sepan cómo actuar, que sepan, claro, cuando están en riesgo, cuando están en peligro y se puedan autocuidar. Qué bueno que haya más personajes involucrados, qué bueno que Mac también esté acompañado de ustedes, de estas actividades muy interactivas, porque hoy las generaciones están muy revolucionadas también y requieren estar a la altura de lo que demandan estas poblaciones, comandante.
5: Así es, y bueno, pues como ya lo hemos estado informando, bueno, estamos en nuestras redes sociales.
0: Muy bien.
5: Síganos y pues, ahí nos pueden contactar y claro que vamos a estar con mucho gusto en cualquier escuelita.
0: Muy bien. Director, gracias por estar aquí con nosotros y estamos al pendiente de cómo avanza este proyecto.
5: Claro que sí, gracias a ustedes, amable auditorio, y quedamos a la orden y Mac estaría gustoso de atender su llamado.
0: Muy bien, el comandante Mac aquí con nosotros en la cabina de la 99. Tony Macedo Martínez, director del área de prevención de Temisco, aquí con nosotros en la entrevista. Vamos a la pausa, regresamos con más información.
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9: Son las 8:20.
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0: 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Vamos a ir con mi compañera Marcela García. Por supuesto que sí. Marcela García tiene información relacionada con el interés que han mostrado algunas empresas de la industria fílmica para venir justamente a grabar, a realizar sus producciones aquí en el estado de Morelos. Escuchamos.
24: A poco tiempo de su puesta en marcha, el Fideicomiso para Impulsar la Industria Fílmica en Morelos recibió entre 12 y 15 solicitudes de grandes producciones, cuyos proyectos rebasan los 80 millones de pesos disponibles en el fondo y podrían generar una derrama económica cercana a los 300 millones de pesos. Víctor Sánchez Trujillo, secretario de Desarrollo Económico y del Trabajo, informó que durante la tercera sesión del fideicomiso se revisó el interés que existe por filmar en territorio morelense y acceder a estos incentivos económicos que son ofrecidos por el gobierno del estado. Destacó que la demanda registrada supera los recursos asignados inicialmente, lo que consideró una señal favorable para consolidar a Morelos como destino de producciones audiovisuales. Tenemos ya solicitudes que rebasan la asignación de estos 80 millones de pesos y que generarían beneficios económicos al Estado cercanos a los 300 millones, así lo señaló. El funcionario indicó que además del impulso a la industria cinematográfica, Morelos mantiene proyectos de inversión privada. Entre ellos destacó una inversión por 240 millones de pesos de Intermex, así como el desarrollo de un hotel en San Carlos, con capital cercano a los 50 millones de dólares. Explicó que las instalaciones de lo que anteriormente fue el Ingenio de San Carlos serán transformadas para albergar una importante marca hotelera, proyecto del que posteriormente se darán a conocer más detalles. Sánchez Trujillo también llamó al sector empresarial a utilizar Econonet, plataforma que concentra información de más de 3.000 unidades económicas de Morelos y que permite establecer vínculos comerciales con sector, por sector, región y capacidad de exportación. Esta herramienta también se publica a convocatorias para acceder a subsidios, créditos, apoyos y programas dirigidos a empresas y comercios en la entidad. Hasta aquí mi reporte.
0: Gracias, Marce, por la información. Regresamos contigo un poco más adelante en el tema del aborto. Allá en la Suprema Corte de Justicia de la Nación, los ministros analizan un amparo que promovieron dos médicas de aquí del estado de Morelos. ¿Cuál es el objetivo? ¿Cuál sería el impacto? ¿Cuáles serían las consecuencias? Escuchamos a mi compañera Alfa Peñalosa.
4: Morelos podría avanzar hacia la despenalización del aborto si la Suprema Corte de Justicia de la Nación atrae y resuelve de fondo un amparo promovido por dos médicas de Morelos. El caso busca que las disposiciones del Código Penal que criminalizan la interrupción voluntaria del embarazo dejen de aplicarse en determinadas circunstancias y que el personal médico pueda brindar este servicio sin enfrentar sanciones penales. Tania Osiris, vocera de la campaña Aborto Legal Morelos, explicó que la organización espera que la Suprema Corte de Justicia de la Nación atraiga este caso ante la falta de una reforma por parte del Congreso Estatal. Su intención es que una eventual resolución no beneficie únicamente a las dos médicas que promovieron el amparo, sino que tenga efectos más amplios para evitar la criminalización de quienes interrumpan un embarazo y del personal de salud. El antecedente es una resolución de abril de este año, cuando la Suprema Corte concedió una suspensión definitiva a las dos médicas para evitar que se les apliquen las sanciones penales previstas en el Código Penal de Morelos mientras continúa el juicio. Sin embargo, la Corte aclaró que esta medida no constituye todavía una decisión definitiva sobre la constitucionalidad de las normas. La campaña espera una respuesta de la Suprema Corte el próximo 24 de septiembre. Mientras tanto, Tania Osiris comentó que Servicios de Salud de Morelos mantiene la atención de interrupciones del embarazo bajo la causal de violación. De acuerdo con cifras de la Secretaría de Salud citadas por la organización, durante el 2025 se realizaron 1.299 procedimientos por esta causal, frente a 1.367 en 2024 y 1.488 en 2023. El caso queda así a la espera de una eventual decisión de la Suprema Corte y de los cambios que correspondan al marco legal estatal. Hasta aquí mi reporte.
0: Gracias, Alfa. Estamos contigo un poco más adelante. Bueno, la situación que vivieron los comerciantes, los locatarios del mercado Adolfo López Mateos de Cuernavaca hace una semana, también obligado a las autoridades a revisar cómo están operando el resto de los municipios, los mercados periféricos, los mercados municipales, pues evidentemente para revisar si cuentan con las medidas de seguridad. Escuchamos a mi compañera Marcela García.
24: La mayoría de los mercados municipales de Morelos no cumple totalmente con las medidas de protección civil, por lo que iniciarán recorridos para detectar instalaciones eléctricas irregulares, riesgos por gas, falta de equipos de emergencia y obstáculos en rutas de evacuación. Ubaldo González Carretes, coordinador estatal de Protección Civil, informó que por instrucción de la gobernadora Margarita González Arabia, se revisará inicialmente el mercado municipal de cada municipio. Esto, aunque en localidades como Cuernavaca y Cuautla, se ampliarán las inspecciones a otros mercados o mercados municipales. Explicó que la medida surge tras los incidentes registrados recientemente en el Centro Comercial Adolfo López Mateos y lo que se busca es fortalecer la prevención. Para las revisiones se va a contar con el apoyo de la Comisión Federal de Electricidad, principalmente para identificar riesgos en instalaciones eléctricas. González Carrete reconoció que existe resistencia de permitir el ingreso de personal de la Comisión Federal de Electricidad, esto debido a la existencia de conexiones irregulares conocidas como diablitos, lo que representa un riesgo para incendios. La gran mayoría de los mercados no cumplen, así lo señaló el coordinador de Protección Civil, al explicar que aunque al iniciar operaciones los mercados cuentan con las medidas requeridas, con el paso del tiempo aparecen modificaciones eléctricas no autorizadas y otras condiciones inseguras. Entre los principales riesgos mencionó las instalaciones de gas y electricidad, alta concentración de personas y pasillos obstruidos que dificultarían una evacuación. Recordó que cada mercado debe contar con su programa interno de protección civil, además de extintores, botiquines, rutas de evacuación y protocolos para responder ante una emergencia. Hasta aquí mi reporte.
0: El mercado Adolfo López Mateos de Cuernavaca sufrió una emergencia justo hace una semana después de un incendio que afectó 6 locales de manera directa con pérdida total, pero algunos otros que fueron alcanzados por las llamas. Están esperando el dictamen de las autoridades y también conocer de qué manera van a recibir los apoyos ofrecidos por las autoridades estatales. Alfa Peñalosa.
4: Los comerciantes afectados por el incendio del mercado Adolfo López Mateos esperan que entre el lunes 21 y martes 22 de septiembre se entreguen el dictamen de daños con el que se definirán las acciones de recuperación y los apoyos para los establecimientos afectados. Manuel Alejandro Delgado Ortega, secretario de la organización de la Unión de Comerciantes, informó que el gobierno estatal ya concluyó con el censo de los locatarios que fueron afectados y que uno de los acuerdos es que los apoyos se entreguen directamente a los comerciantes. Explicó que los recursos no necesariamente serán iguales para todos, ya que dependerán del giro y de los daños que se registren en cada negocio. Entre los establecimientos afectados hay comercios de semillas, chiles secos, materias primas, frutas, dulces y papelería. Los comerciantes ya comenzaron con trabajos de recuperación y esperan que el dictamen establezca qué acciones deberán realizar cada negocio antes de retomar sus actividades. Además, el secretario de Infraestructura planteó un plazo de 25 días para colocar una red de protección en el área afectada. La Unión de Comerciantes pidió participar en la definición de las obras y la distribución de los apoyos, junto con los distintos liderazgos del mercado, para que las decisiones consideren las necesidades de quienes perdieron mercancía, infraestructura o parte de sus establecimientos. Los locatarios esperan que el proceso avance sin retrasos y permita reactivar lo antes posible la zona afectada. Hasta aquí mi reporte.
0: Hay movilización policiaca esta mañana en las instalaciones de Correos de México, que se ubican en el centro de la ciudad de Cuernavaca, en la calle de Hidalgo, en el primer cuadro, por el hallazgo de una persona sin vida. Por eso la presencia de los cuerpos de seguridad para quienes transitan en la zona, mucha precaución. Y también están reportando una manifestación de alumnos de una escuela privada justamente en la zona de La Pradera, si no me equivoco, son alumnos que están pidiendo que se regularice la entrega de títulos por haber estudiado en este plantel educativo. Están ahí manifestándose afuera los alumnos y las personas afectadas por esta determinación. Bueno, seguimos muy al pendiente, la información se está actualizando, por supuesto, a través de nuestras plataformas digitales. El sistema DIF Morelos tiene proyectado abrir el próximo año un centro de asistencia para personas en situación de calle. ¿Qué es lo que estará ofreciendo este espacio? Escuchamos a mi compañera Marcela García.
24: El sistema DIF Morelos proyecta abrir en mayo de 2027 un centro de asistencia para personas en situación de calle, mientras que antes de concluir este año, un censo estatal para conocer cuántas personas viven bajo esta condición y establecer sus necesidades de atención. Eric Alquicira Cedillo, director general del DIF, informó que la intención es realizar el levantamiento de información en noviembre en una sola jornada y con apoyo de diversas instituciones para abarcar el mayor número de puntos posibles, principalmente en Cuernavaca y su zona metropolitana y otros municipios donde se ha detectado esta problemática. El funcionario explicó que el nuevo centro funcionaría en las instalaciones que actualmente ocupa el CEAGEN, en la zona ubicada conocida como El Vergel. Destacó que el proyecto está basado en un modelo conocido durante una visita a Guadalajara. Para una puesta en marcha se gestionan 12 millones de pesos. En una primera etapa, cualquier persona podría acudir a este centro y recibir alimentos, bañarse o descansar durante algunas horas. En un segundo nivel va a permitir pernoctar en las instalaciones seguras e higiénicas, mientras que en el tercer nivel contempla estancias de 3 a 4 meses para quienes voluntariamente decidan incorporarse a un proceso de inclusión con acompañamiento multidisciplinario. Alquicira Cedillo señaló que también habrá brigadas especializadas para acudir a sitios donde la ciudadanía reporte personas en situación de calle y buscar convencerlas de aceptar ayuda, ya que su ingreso debería ser voluntario. Quienes presenten problemas de adicciones o salud mental serán canalizados a instituciones especializadas y en una cuarta etapa se contempla recibir a familias completas hasta por un año para apoyarlas en su proceso de reintegración. Sin embargo, esta etapa todavía no tiene fecha. Hasta aquí mi reporte.
0: Es una universidad privada, les decía hace unos momentos, que se ubica ahí en la calle de Acacias. Son padres de familia y egresados que se están manifestando afuera del plantel para exigir información sobre el proceso de entrega de títulos profesionales. Por eso, la presencia de este grupo de personas que portan pancartas y están pidiendo una respuesta por parte de los directivos del plantel. Dicen que desde el 2023 comenzaron a realizar los trámites y no han podido concretarlos. Estamos al pendiente, por supuesto, de lo que ocurra en esta zona de Cuernavaca. Vamos a ir con mi compañera Alfa. También hay un programa muy interesante que ha permitido a las autoridades conocer las condiciones de los estudiantes, sobre todo en temas de salud mental,

0: y 1.35% señaló consumo durante el último mes. En el caso de la marihuana, 9.75% indicó haberla consumido alguna vez y 2.85% durante este último mes. El ejercicio también detectó factores psicosociales. Labios Maldonado señaló que 65.24% de los estudiantes presentó algún tipo de malestar afectivo al responder el cuestionario, como ansiedad, depresión o dificultades para controlar impulsos. Aclaró que este resultado no significa necesariamente la presencia de un problema grave, pero algunos jóvenes pueden requerir orientación o atención psicológica. Además, el 44.11% se ubicó dentro de un factor de riesgo relacionado con la adherencia escolar, debido a situaciones como ausencias o incumplimiento de tareas. En los centros de integración juvenil continuarán aplicando el tamizaje en secundarias y bachilleratos para ampliar la cobertura y utilizar los resultados en talleres, acciones preventivas y atención psicológica de acuerdo con las necesidades de cada plantel. Hasta aquí mi reporte.
1: 8 de la mañana con 40 minutos, momento de hacer la segunda pausa. Regresamos.
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5: Son las 8, con 41 minutos.
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9: Esto es lo que ocurrió durante la semana en el mundo de la ciencia. Europa quiere alcanzar a Estados Unidos y a China en la carrera por cohetes reutilizables, y es que la empresa española PLD Space está desarrollando el Miura 9, que es un cohete de 42 metros capaz de transportar hasta 1.500 kilogramos y regresar a la Tierra mediante un aterrizaje vertical. Su versión reutilizable podría estar lista para el año 2028 y permitiría recuperar a la nave para emplearla en nuevos lanzamientos, en lugar de perderla después de unos minutos de vuelo. Francia, por su parte, también participa en esta competencia con MySpace, que busca reutilizar sus cohetes al menos 6 veces. El objetivo es reducir hasta en 50% el costo de las misiones y acelerar la colocación de satélites en órbita. Pero mientras Europa mira hacia el espacio, los bosques nublados de Bolivia, apareció un felino que había pasado inadvertido para la ciencia. Se trata del gato tilcayo, que ha sido identificado formalmente como Leopardus tilcayo y es considerado la primera nueva especie de felino silvestre descrita en más de un siglo. Este animal mide aproximadamente 46 centímetros y pesa menos de 1.5 kilos. El descubrimiento comenzó cuando una familia encontró una cría y lo mantuvo como si fuera un gato doméstico. Sin embargo, sus maullidos, su comportamiento y su costumbre de cazar gallinas despertaron sospechas. Estudios de ADN confirmaron después que se trataba de una especie distinta. Y en el mundo de la inteligencia artificial, la ONU pidió una acción urgente para regular los sistemas más avanzados. El alto comisionado para los derechos humanos, Volker Türk, advirtió que la tecnología de la inteligencia artificial podría representar riesgos para todos los derechos humanos, incluido el derecho a la vida. Esta conversación aumentó después de que empleados actuales y anteriores de Anthropic alertaron en un manifiesto que una inteligencia artificial fuera de control podría amenazar a la humanidad durante la próxima década. Al mismo tiempo, Anthropic informó que Claude ya encabeza bajo supervisión humana 26% del trabajo para desarrollar nuevos modelos de inteligencia artificial y que estaría participando como colaborador en cerca de 90% de las tareas de investigación de la empresa. Hasta aquí con la información de ciencia de esta semana. 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
10: Ocho de la mañana con 48 minutos, escuchamos información del balompié y un poco más con Alejandro Celis.
11: Hola, ¿qué tal? Vámonos con la información deportiva y empezamos con información de la Liga MX, pues ayer Santos Laguna dio la gran sorpresa de la jornada número 9 al remontar una desventaja de 2 goles y vencer 3-2 al Toluca en pleno estadio Nemesio 10. Los Diablos Rojos se adelantaron con tantos de Federico Viñas al 25 y de Paulinho al 43, pero antes del descanso, Ezequiel Bullaude descontó para el conjunto lagunero. En la recta final llegó la hazaña lagunera, Kevin Palacios empató al 86 con un disparo desde fuera del área y Francisco Villalba apareció al minuto 95 para firmar el 3-2 definitivo. Así, los guerreros dieron el campanazo y le pegaron al líder en el mismísimo infierno. Por su parte, en Pachuca, los Xolos de Tijuana dejaron escapar una ventaja de 2 y terminaron empatando 2-2 ante los Tuzos. Gilberto Mora de penal al minuto 17 y Jesús Gómez al minuto 42 pusieron contra las cuerdas a los Tuzos, pero en el complemento apareció Salomón Rondón para convertirse en el héroe hidalguense. Descontó al minuto 54 y volvió a marcar al 85 para completar su doblete y rescatar el empate. Con esas anotaciones, el venezolano llegó a 10 en el torneo y se mantiene como líder de goleo. Cabe destacar que el morelense Carlos El Frijol Sánchez fue titular con los Tuzos y salió de cambio al minuto 79. Por su parte, la jornada se cerró en la Corregidora de Querétaro, donde los Gallos Blancos rescataron el empate de 1-1 contra León. La Fiera se adelantó con un gol de penal de Daniel Arcila al minuto 54, pero al 60 en un excelente contragolpe Iker Benito dio el empate a los emplumados. Y en más información, en la actividad dominical de los futbolistas mexicanos en Europa, Mateo Chávez fue quien tuvo mayor participación al disputar los 90 minutos en la victoria de 1-0 del AZ Alkmaar sobre el Telstar. El lateral tuvo una sólida actuación con 6 recuperaciones y 8 duelos ganados. En Grecia, Armando La Hormiga González ingresó al minuto 75 y ayudó en el cierre del triunfo de 1-0 del Olympiacos sobre el Evadiacos. En Portugal, Santi Jiménez se quedó en la banca durante la victoria de 3-1 del Porto frente al Benfica. Mientras tanto, en España, Obed Vargas también fue suplente y no recibió minutos en la victoria de 2-1 del Atlético de Madrid sobre el Real Madrid en el derbi de la capital española. Mientras que Álvaro Fidalgo no jugó tampoco este domingo en el empate de 1-1 entre el Real Betis y el Deportivo La Coruña dentro de la actividad de la Liga de España. Pues hasta aquí mi información. Yo soy Alejandro Celis. Hasta luego.
10: Gracias, Alex, por la información. Escuchamos ahora el comentario del profesor Pablo Rubén Villalobos.
12: ¿Qué tal, amigos? Con el saludo habitual para todos ustedes, vamos a nuestro acostumbrado comentario editorial. Claudia, la estudiante española asesinada en Cuautla, Morelos, ya fue recuperada en el cuerpo por parte de sus dolientes, su padre en lo particular, quien se la llevó para ser sepultada en su lugar de origen en alguno de los sitios de España. Acá queda en el recaudo de las autoridades judiciales, a través de la investigación que hizo la Fiscalía General de Justicia del Estado a cargo de Fernando Blumenkron Escobar, el trompas Francisco Javier, un pájaro de cuenta que esperamos por sus primeros pronunciamientos, por sus primeras declaraciones. Dijo que estaba drogado y que no se acordaba ni sabía si había asesinado a la estudiante Claudia. ¡Cuánta falacia! Esperemos que los abogados que le sigan la causa en defensa al trompas no vayan a hacer todo lo posible para retorcer los renglones de la ley, el derecho y la justicia para poder dejarlo, no en libertad, sino disminuirle la pena de 70 años que presuntamente corresponde en el caso de este feminicidio al trompas. ¿Qué lograrán los abogados? Esperemos que los jueces no estén blanditos ni abran fácilmente los bolsillos. Y a propósito de cuestiones de inseguridad, fin de semana muy movido en cuanto a muertos. Allá por los rumbos de Tetecala mataron a un dirigente del Partido Revolucionario Institucional. Por Tlaquiltenango hubo una emboscada contra elementos uniformados, resultando 6 de ellos heridos y uno muerto. Cayeron también 2 de los criminales muertos, por cierto. Y en los rumbos de Tlaltizapán, otra persona asesinada. un líder capo de los cárteles. Movida la semana en cuanto a la cantidad de muertos en la parte sur y surponiente de Morelos. A propósito de estas cuestiones de carácter criminal, los 59 mil millones de litros que aseguró Rosa Isela Gómez, la fiscal general de la República, que había logrado incautar, resultaron solo una falacia distractora para salir a los reflectores. Totalmente falso lo de los 59 millones de litros de energéticos que habían incautado. La empresa que los tiene bajo todos los términos de la legalidad. Y para no variar de rumbo con respecto a la Fiscalía General de la República, pues hubo por ahí una circunstancia que volvió a dejar en evidencia a la fiscal general. No encuentra, anunció, no sabe dónde está el exsecretario de Marina. Hágame usted el favor que un personaje de esta naturaleza lo encuentra perdido en algún rumbo la fiscal general del país. Porque Claudia ya lo encontró y así lo anunció. Sí, dijo Claudia, la presidenta de la República, sí, sí se sabe dónde está el titular de Marina, que lo fuera en el sexenio pasado, y además cobra 150 mil pesos por su jubilación. Así lo dijo la presidenta de la República, lo cual equivale a preguntar, pues no, que nadie podía ganar más que la presidenta de la República. Ahí lo dejamos. Hasta mañana, que será un día más. Hoy está siendo un día menos. Pablo Rubén Villalobos se despide de ustedes. Gracias a mis compañeros en cabina y a cuidarnos.
10: Gracias, profesor, por su participación de esta mañana y a todos ustedes por acompañarnos a la 1:00 p.m. Aquí nos volvemos a escuchar. Gracias a la producción y se quedan con Miguel Barrientos en De Buenas. Buen día.
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29: Son las 9:00 en punto.

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1: Hey, hey, hey. Good morning, people. 9 de la mañana, ya con 2 minutos aquí en la 99 de Buenas con Miguel. En este lunes 21 de septiembre del 2026. Ya estamos contigo a partir de este momento y hasta la 1 de la tarde. Gracias por compartir con nosotros, ya sea en tu trabajo, en tu negocio, en casa, donde quiera que tú estés. Mándanos un mensaje de texto, un mensaje de voz y dinos dónde nos estás escuchando. 777-499-1991. Lunes, sé que cuesta trabajo, sé que de repente dice uno, ay caray, lunes otra vez. Pues bueno, aquí andamos. Gracias por compartir y nosotros te acompañamos. Recuerda que estamos a partir de este momento y hasta la una, y también nos puedes enviar mensajes de texto a través de nuestra app de la 99. 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Bueno, pues bienvenidos y bienvenidas, arrancamos con excelente música. Llega esto de Katy Perry llamado Last Friday Night.

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1: Eso fue Oye mi amor de Maná a las 9 de la mañana con 18 minutos en la ciudad de la eterna primavera. Y tenemos ya pregunta para este tema del día de hoy. Y queremos que tú nos digas a partir de este momento en un mensaje de voz en el 777-491-9091 qué edad tenías cuando empezaste a sentir que los lunes ya no eran normales. Porque cuando éramos niños el lunes significaba por regreso a la escuela y sí daba flojera levantarse, ¿no? Pero todavía teníamos pues toda la semana por delante. Después llegó la adolescencia. Y el lunes ya significaba otra vez la escuela, pero sobrevivimos pensando, pues ya va a llegar el viernes. Después entramos a la universidad y el lunes empezó a ponerse más interesante. Clases, tareas, trabajos, equipos, exámenes, pero todavía teníamos cierta esperanza de que, bueno, falta poco para el viernes. Hasta que un día, a lo mejor si tú eres alguien que está actualmente trabajando, descubrimos que el lunes ya no significa regresar a clases, ahora significa correos, tráfico, pendientes, juntas, llamadas, pagos y también responsabilidades. Y el viernes está a 5 días de distancia. ¿Pero qué cambió todo? Cuéntanos, ¿cuándo fue esa edad o ese momento donde tú dijiste que los lunes ya no eran normales? 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
4: Son las 9:21.
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0: Cuéntanos, cuéntanos cuándo te diste cuenta que los lunes ya tomaban como que otro sentido y otro saborcito. Ya no un lunes donde decías que tenías como pendientes a lo mejor tareas, sino ahora ya tienes pendientes muchas cosas y se empezó a sentir un lunes pues algo complicado o distinto. No lo sé. Cuéntanos a través de un mensaje de voz. ¿Qué nos dicen por aquí? Hola, hola.
1: Hola, hola Mike, buenos días, muy de buenas con Miguel.
0: Yes.
1: Bueno, yo los días lunes lo vi, pues sí, como tú explicas en el tema, pues algo muy normal en la escuela, pero ya a partir de los 25 años,
0: okay,
1: del cual ya empecé con mi vida, pues, amorosa, con pareja y demás.
0: Ajá.
1: Pues ya lo veía regresar al trabajo con una flojera en donde dice, híjole, se me hizo muy cortito el día domingo, día de descanso.
0: Ajá.
1: Pero bueno, pues es parte de la semana y pues esperamos los sábados, no los viernes, porque los sábados todavía se trabaja.
0: Uh-huh.
1: Pero llegando el sábado, ya, gracias a Dios, ya sabadito, ya mañana descanso y el cuerpo lo sabe. A los 25 añitos, Miguel,
0: 25.
1: Los lunes sí ya se me hicieron muy pesados.
0: Okay. Tú eres
1: el boletitos para el cine, gracias.
0: Tenemos para Cinépolis Temisco. Dinos si te sirven y con mucho gusto, ¿va? 777-499-1991. ¿Y tú a qué edad empezaste a sentir que los lunes pues ya no eran normales, caray?

0: corre de Jesse y yo, y a las 9 de la mañana con 37 minutos. ¿Cuándo te diste cuenta que el lunes ya no te sabía igual que cuando ibas en la escuela? ¿O cuando empezaron a tomar otro saborcito los lunes? Platícanos a través de un mensaje de voz en el 777-491-991. ¿Qué edad tenías cuando empezaste a sentir que los lunes ya no eran normales?
1: Hola, Miguel, yo escuchando de buenas. ¿Sabes? Creo que me empecé a dar cuenta que los lunes ya no eran como que mi día favorito, como a los 20 años, cuando empecé con las responsabilidades de trabajo. Lo único que quería era que llegara viernes para descansar 2 días, pero creo que no eran suficientes y ahora pues aún son más pesados.
0: Ok, perfecto, 9:38. Sí, yo creo que a partir de los 20, 21, 22, depende también. No sé si a esa edad todavía seguías estudiando, pero si ya no estudiabas y estabas empezando a trabajar, o igual, se te había ocurrido empezar a formar una familia o vivir con alguien, ahí es cuando creo que los lunes ya no saben tan igual. ¿O ustedes qué opinan? Platíquenos, 777-491-991. 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

0: 9 de la mañana con 48 minutos. ¿Qué edad tenías cuando empezaste a sentir que los lunes ya no eran normales? ¿Cuándo surgieron otro tipo de responsabilidades? Escuchemos. Hola, hola. Hasta uno
1: dice, fíjate que yo caray. Los lunes, yo creo que he tenido varias facetas de lunes, pero en este instante, es como mi regreso a la normalidad, mi regreso a algo estándar. El fin de semana sí me gustan, sí hacemos actividades diferentes, uh-huh. Pero de por sí odio los domingos, aborrezco los domingos.
0: ¿Por qué?
1: No sé, es un día muy triste para mí.
0: Amamos los domingos.
1: No sé, a menos que le encuentre sentido y algo que hacer. Pero el lunes, órale, pues hasta me gusta, porque pues regresas a tu estándar, a tus
0: trabajo, tus actividades normal, a tus regulares.
1: Pues algo estructurado, entonces a mí me gusta.
0: Bueno, saluditos. Mira, ¿cómo que no te gustan los domingos? A ver, ¿a quién no le gustan los domingos? Nunca había escuchado eso. Que no nos guste el lunes, creo que es una cosa de los más comunes, ¿no? Digo yo, no sé, o forma más generalizada, pero los domingos. Oigan, no, todos amamos los domingos. El domingo sí o sí descansas. El domingo sí o sí, a lo mejor te puede levantar más tarde. El domingo puedes desayunar en tu casa súper a gusto. El domingo a lo mejor tienes que ir al mercado, a hacer compras y demás. Pero en algún momento estás más tranquilo o tranquila. Nunca había escuchado que a alguien no le gustaran los domingos. Ese es un caso para estudiar el día de hoy. A ver, ¿a quién más no le gustan los domingos y por qué? 777-491-9091. Vamos a ver si hay alguien más. Yo lo dudo. A ver qué más nos comparten por aquí. Hola.
2: ¿Cómo estás? Yo, por supuesto, muy 99, escuchando Buenas con Miguel.
0: Yes.
2: Y en pleno lunes, trabajando desde las 8 de la mañana. Y creo que los lunes se me empezaron a hacer pesados desde como los 16 o 17 años, más o menos, que uh-huh. entré a la prepa, porque me tardé de entrar a la prepa. Para estudiar tenía que trabajar, ¿no? Entonces, haz de cuenta que sábado y domingo me la pasaba trabajando todo el día, como de 10 de la mañana a 10 de la noche, a 12 horas. Sábado y domingo, así, el horario. Y luego el lunes tenía que levantarme a las 5 de la mañana para poder estar un poquito antes de las 7 de la mañana en la escuela, en la preparatoria. Saliendo de la prepa, me iba a trabajar. Entonces, para mí, los lunes eran así como de, no, por Dios. Bueno, creo que todos los días, Mike, en la prepa. Estaba muy rudo, pero terminé la prepa. Y seguía trabajando. Entonces, pues, fue duro. Ahorita ya los lunes digo, bueno, ya hay que trabajar, pero después de descansar el domingo, así que no pasa nada. Excelente mañana, Mike, bye.
0: Es lo que les decía, el domingo descansas, aunque sea un poco, a lo mejor no mucho, porque también hay actividades que hacer los fines de semana. Cosas que regularmente no puedes hacer entre semana, muchas veces se dejan o se programan para el domingo, además de un descanso. Para empezar, despertar más tarde, o inclusive dormirte un poquito más tarde, o más temprano, no lo sé. Yo ayer me dormí a las 8. A las 8 yo ya estaba dormido. Y me llegaron un buen de mensajes, así que ya me desperté como tipo las... ¿qué? Cuarto para las 4 de la mañana. Y digo, ¡ay, caray! Y así como a las 8:30, 8 de la noche, y yo estaba ya dormido. Porque estaba bastante agotado de todo lo que hemos tenido. Y entonces dije, no, pues sí voy a aprovechar para dormirme temprano. Pero los domingos sí sirven también para relajarse un poco, para divertirte. Yo amo los domingos. ¿Quién más no los ama?

0: De buenas con Miguel, el gustoso Romeo Santos y eso es llamado Propuesta Indecente en la 99, tu estación favorita en Morelos. Y estamos preguntando acerca de a partir de qué momento, de qué edad, los lunes ya te empezaron a pues saber distinto, inclusive desde el día domingo. Fíjese qué pasa eso. El domingo ya por la noche o por la tarde noche, yo creo que es cuando más lo empiezas a sentir. No sé si a partir de las, 5 o 6 de la tarde, a lo mejor dices, ay, mañana es lunes. Y desde ahí ya empiezas con otro sabor muy distinto a los lunes. Pero ¿a qué edad empezaste tú a tener como esta sensación? Platícanos a través del 777-491-991. Hola, hola, buenos días.
1: Hola, Mike, muy buenos días. Hello. Te escucho de buenas con Miguel, la estación número uno.
0: Yes.
1: Con el programa número uno.
0: Yes, eso estaba Mike, muy bien.
1: Respondiendo Cuéntame. A la pregunta, yo a la edad de 35 años aproximadamente ya sentía, pensaba que los lunes ya no eran normales, ¿no? Porque uno viene del fin de semana y Ajá. pues como que se acostumbras ya de haber trabajado a lo mejor de lunes a viernes, lunes a sábado,
0: Ajá.
1: y ya regresar el lunes como que pues ya era más más pesado.
0: Espero a partir de los 35.
1: Boletos para Jardines de México o para el cine, Mike. Muchas
0: claro
1: gracias.
0: Sí.
1: Excelente día.
0: Excelente día también para ti. Tenemos boletos para Jardines de México o para Cinépolis Temisco. Tú elige cuál. Por aquí hay alguien que dice que no le gustan los domingos. Hay una razón por la cual no le gustan, Mike. A mí no me gustan los domingos porque un día domingo perdí a mi hermano y no puedo superar esto. Saludos hasta Temisco y gracias. Gracias por traernos estos temas, Mike. Gracias a ti también, te damos un gran abrazo. Pero habría que romper de repente esta situación porque si no, imagínate, todos los domingos de tu vida vas a estar triste. Está cañón. Hay que tener también ahí ayuda profesional. Hay que trabajar esa emoción que te está generando que a lo mejor los domingos no te gusten. No sé si esto es muy reciente o ya tiene un tiempo, pero yo sí te pediría que empezaras a buscar ayuda profesional para superar esta parte de que el domingo no te guste y en lugar de generarte una sensación pues agradable, los días domingos se conviertan en una sensación de tristeza por este acontecimiento que nos compartes. Te mandamos un gran abrazo y esperemos que sí hagas ese uso de alguien profesional para que te pueda apoyar. Es importantísimo, no lo dejemos de lado, por favor.

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2: Buenos días. Este es el corte informativo de Grupo Diario de Morelos. Mientras Cuernavaca enfrenta calles deterioradas, el ayuntamiento ha gastado 1.425.000 pesos en 19 meses para transmitir sus sesiones de cabildo por Facebook. Los 75.000 pesos que destina cada mes a rentar equipo audiovisual alcanzarían para reparar más de 100 metros cuadrados de calles mensualmente. A 8 días del incendio del mercado Adolfo López Mateos, comerciantes afectados siguen a la espera del dictamen de daños que definirá la recuperación de sus negocios y la distribución de apoyos. El censo de locatarios ya concluyó y se prevé que la documentación sea entregada entre este lunes y martes. Las fiestas patrias no lograron levantar las ventas del pequeño comercio en el estado, que prácticamente se mantuvieron en los mismos niveles del año pasado. Comerciantes atribuyen el bajo movimiento a la falta de dinero en los hogares, los festejos entre semana y la competencia del comercio informal. Hasta aquí con la información. Recuerda que la puedes encontrar a detalle en la edición impresa de nuestro periódico Diario de Morelos y también en todas nuestras plataformas digitales.
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4: Son las 10 con 3 minutos.
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0: mañana con 11 minutos aquí en la 99 de Buenas con Miguel. Eso fue Ginza de J Balvin, Latino Remix. ¿Y qué nos dicen con nuestro tema del día de hoy? El tema de en qué momento de tu vida o a qué edad tú dijiste, ay caray, es lunes y ya los lunes como que ya me pesan, como que cambió mi lunes que traía en años anteriores a esta época, la nueva temporada de los lunes. ¿No te lo envié, productor? Ok, ahí te va. Ahí les va para que ustedes puedan escuchar qué opina alguien también. Y nadie se reporta más con el tema de que no odian los domingos, ¿verdad? Es que los domingos, ¿quién va a odiar los domingos? A excepción, por supuesto, como no lo compartieron, pero a lo mejor no es que los odien, pero que no les gustan. Hola, hola.
1: Buenos días, Miguel. De hecho, a mí me empezaban a gustar los lunes porque decidí dejar de trabajar para dedicarme, ahora sí que a la casa. Uh-huh. Y mi esposo solventaba los gastos. Okay. Pero después se nos ocurrió la lindísima idea de tener un bebé. Y ahora me tengo que levantar todos los lunes temprano para llevarla a la escuela por los últimos 18, 20 años. Que tengas un bonito lunes.
0: ¿Ya ven? ¿Para qué tienen bebés? Tener un bebé es una responsabilidad, pero desde ese momento en que usted decide ser papá o mamá, hasta que, bueno, ya, no, pasemos a otro plano, ¿eh? Así es esta situación realmente, pero también por supuesto que es una gran bendición sin duda. Gracias por compartir con nosotros. Pues así son las cosas, la vida también va cambiando, no puedes seguir siempre igual, ¿no? A lo mejor aunque no tengas bebés, pero sí hay algo dentro de tu día a día que después de cierto tiempo, pues empieza a cambiar. Por alguna circunstancia de la vida, una circunstancia personal, una circunstancia laboral, o simplemente porque así pasó o así va pasando en algún momento de nuestra vida y los lunes ya toman otro sentido y ya no los vivimos como antes.

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2: Son las 10 con 21 minutos.
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0: Eso fue Dua Lipa, Don't Start Now, aquí en la 99, tu estación favorita en Morelos. Y pues bueno, seguimos con este tema del día de hoy, que tiene que ver con los lunes. ¿A qué edad tú pensaste que los lunes ya no eran igual? Hello.
1: Hola Mike, buen día. Yo aquí escuchando de buenas con Miguel. Oye.
0: ¿Qué pasó?
1: Concuerdo con la chica que no le gustan los domingos. Ah, yo descanso los domingos. Pero es día que tengo que hacer todo lo que no hice en la semana. Todo lo que no hice en la semana es el día que tengo que hacerlo. Hay otras personas, por ejemplo, los que trabajan en supermercados, los que trabajan en servicios, todo esto, no Ajá. descansan los domingos. Y de hecho es de los días más pesados, supongo que tampoco les gusta. Hay muchísima gente que no les gustan los domingos. De hecho, para mí el lunes regresar
0: pues
1: a la
0: no
1: rutina,
0: se reportan,
1: regresar al trabajo, regresar a lo que, digamos, dentro de lo que cabe está bajo control,
0: Ajá.
1: es relajante. Porque el domingo puede ser, okay. Dedícale a la familia, dedícale a las compras, si tienes que hacer esto, si tienes que hacer el otro. Todos los pendientes de la semana recaen en el domingo, entonces es bien estresante. Concuerdo con ella.
0: Ok, y entonces los domingos solamente para solteros, ¿no? Sí, claro. ¿Para qué se casan? ¿Para qué tienen hijos? ¿Para qué tienen bebés? Oh, miren, yo por eso, miren, sábado y domingo, Agustín, nada, es cierto. Pues así son las situaciones de la vida, ¿no? Pero también, pues hay que organizarlos mejor. A veces no se puede exactamente descansar el domingo. Por estas situaciones. Depende de la edad de los hijos. Por ejemplo, si tienes ahorita un bebé, va a ser más complicado. Si ya los hijos son más grandes, como que se va haciendo más tranquilo el tema. Creo que también depende de la edad de los hijos. Las actividades que tengan programadas, a veces se adelantan algunas entre semana. Si las parejas se ayudan o no, porque a veces todo recae sobre mamá o sobre papá. Depende, pero siento que siempre más sobre mamá. Porque mamá el desayuno, mamá la comida, mamá, o sea, sí la acompañan al mercado o al súper o a hacer cosas, pero siempre mamá, ya está la cena, ya está la comida, ya están los uniformes. A ver, platíquenme esto, porque también sería interesante saber de por qué a lo mejor no les gustan tanto los domingos y prefieren más ya. Ahora sí, ya se fue el esposo a trabajar, ya se fueron los hijos a la escuela, o al revés, también hay papás que hoy en día se quedan, ¿eh? Hoy en día se quedan y ayudan. Y en este caso, mamá es la que va a trabajar o hacer otras actividades. Y hay papás que se quedan a hacer también labores pues del hogar o también pues cuidar a los bebés o alguna otra situación. Los tiempos han cambiado un poco o un mucho, no lo sé, depende de cada perspectiva que tengan ustedes. Pero los domingos, pues yo sí lo vería como de descanso, no tanto como que no esperes que llegue el domingo. ¿No pedimos todos el domingo? ¿Será? ¿Será?

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0: Name of Love de Martin Garrix a las 10 de la mañana, ya con 49 minutos, 10:49. ¿A qué edad de los lunes te empezaron a saber distinto? Cuando llegó el café también, el café nos empezó a saber distinto, fue necesario a partir de, no sé, cuando ibas en la escuela, pues normal, un cafecito, ¿no? Pero ahora ya sin café dicen que muchos no funcionan, cosa que yo no entiendo. Antes yo también mencionaba o decía lo mismo, pero no. Yo creo que el café no es el que te da precisamente la mejor energía y no es como lo más recomendable a esa hora de la mañana, ¿eh? Por temas de salud, por temas de lo que contiene el cafecito, pero nos hemos acostumbrado a eso. Y además si le sumamos un pan más, yo creo que antes no le sumabas un pan, café y pan. Pero cuando llega cierta edad, los lunes tienen que incluir café y pan. Si no, un lunes no puedo arrancar tan bien, ¿o no? Les digo, los
1: hola,
0: conozco.
1: Hola Mike, buenos días, de buenas con Miguel.
0: Hola.
1: Pues soy Samantha Alvarez.
0: Hola Samantha.
1: Y que te cuento, yo dejé de ver los lunes así como que más like cuando tuve niños. Así como dijiste tú, tener niños es otro mundo.
0: Sí,
1: y
0: completa.
1: Yo tengo 5.
0: ¡No!
1: Entonces, pues ya te imaginarás.
0: ¿Cómo 5?
1: Ahorita los más pequeños que tengo tienen 8 años, son gemelos. Luego tengo otra chiquilla de 10, luego tengo 14 y 15 años. Entonces, pues ya sabrás.
0: No sé.
1: A partir de todo ese tiempo, ya las cosas no son lo mismo. Ojalá y tuvieras boletos para jardines. Fíjate que no me acuerdo si fue el viernes, me gané unos con Ceci en la tarde.
0: Ah.
1: Pero yo estaba con mi suegra y mi suegra me dijo, participé.
0: Ajá.
1: Me dijo que me enviaba unos para Rancho Mágico.
0: Ajá.
1: Pero como no me sabía bien mi correo,
0: sí.
1: Le pedí a mi suegra que me prestara el suyo. ¿Y qué crees? Pero pues no me mandaron nada.
0: Ah, fue el viernes. Seguramente
1: bueno,
0: te llegan
1: ojalá
0: hoy.
1: Que me puedas dar para Jardines de México. O si tienes para Rancho Mágico, perfecto.
0: ¿Cuáles
1: que
0: prefieres?
1: Que tengas excelente día, Mike.
0: Tú dinos cuáles prefieres. Y vamos a hacer una excepción y te vamos a dar. Oye, no inventes. Es que tienes 5 hijos. En pleno 2026. 5 hijos. Yo creo que Ceci dijo, no, nada más te puedo enviar 4. No, pero los que regala el viernes por la...
2: ¿Te parece que somos ricos?
0: Yo creo que sean desde ricos porque 5 hijos. Me dice, ya te imaginarás. No me lo imagino ni me lo quiero imaginar. Pero cuenta con ello. Y te vamos a regalar 6 boletos, ¿te parece bien? Ya sea de Rancho Mágico o de Jardines de México, con mucho gusto. Gracias por escucharnos. Y regularmente Ceci, cuando regala los viernes, los envía el día de hoy lunes. Eso se los dice el lunes, les enviamos sus boletos temprano. Pero Ceci se fue de vacaciones, así que no te preocupes, tú decide cuáles quieres y con gusto te los enviamos. Ahora sí, envíame tu correo bien, por favor.

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2: Son las 11 con un minuto.

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1: ¡Listos! Estamos regresando a Hablemos Derecho con Miguel aquí en la 99 y también a través de YouTube en Diario de Morelos 1. Bienvenidos y bienvenidas. Gracias por compartir con nosotros. Recuerden que tenemos un número de WhatsApp abierto para que ustedes nos pregunten. Es de forma anónima. Está con nosotros el abogado para que ustedes también puedan apoyarse pues, en él si tienen alguna o requieren alguna asesoría al 777-491-991. 777-491-991, que es nuestro número de WhatsApp. Está con nosotros el licenciado Eric Navarrete, Navarrete Abogados, nuevamente con nosotros. Bienvenido nuevamente a Hablemos Derecho con Miguel, abogado. Habíamos tomado unos días como de break y entre que también tuvimos un especial de Luis Miguel, que por supuesto también fue presentado por Navarrete Abogados hace el pasado lunes. El
2: pasado lunes, sí.
1: ¿No?
2: Muchas gracias de nuevamente. Una disculpa por mi inasistencia. Fue un tema médico, no urgente, sí programado, pero sí me impidió trasladarme. Pero agradeciendo nuevamente su paciencia y pues el soportarnos por aquí con el auditorio.
1: No, al contrario, va a ayudarnos.
2: Ya estamos de nuevo acá.
1: Perfecto.
2: Y de verdad, muy, muy agradecido y felicidades por el especial. En lo particular lo escuché.
1: Muy bien.
2: Creo que tuvo bastante.
1: Mucho éxito, ¿eh?
2: Bastante éxito. Bueno, el personaje es éxito en sí mismo.
1: Claro,
2: ¿no?
1: Entonces, por supuesto. Luego la 99, luego, Navarrete Abogados.
2: Bueno. Si le sumamos, pues sí, está mucho mejor. Muchas gracias y muy contentos de retomar. Esperemos ya irnos de filo de aquí a fin de año.
1: Perfecto, así será. Pues hoy tenemos un tema que les queremos presentar de una vez. Si te pueden retener dinero por una deuda antes de un juicio. ¿Por qué estamos tocando este tema, licenciado?
2: Sí, Miguel, quisimos abordar este tema. Porque tenemos, miren, el derecho evoluciona conforme va la sociedad evolucionando. También ahorita ya se están aplicando, creando reglas para inteligencia artificial, para la cuestión de datos, para la cuestión de WhatsApps. Ya están algunas leyes, la transmisión de datos como prueba idónea. Y de igual manera, estamos viendo que de unos años para acá, se están expidiendo créditos por bancos, por instituciones acreditadas de manera muy sencilla, ya casi sin documentos. De hecho, algunos son de manera realmente virtual.
1: A través de tu app, ¿no? Del banco.
2: De la app, por ejemplo, el que es muy sencillo de obtener es un préstamo de nómina. Si te pagan por medio de un banco, porque aquí te paga la empresa, ese banco te adelanta 3, 6, 9, hasta un año de tu sueldo. Ajá. Para que lo puedas obtener. Nosotros tenemos la creencia actualmente de que para que nos puedan retener dinero o quitarnos dinero, nos tienen que hacer un llamado a la autoridad, nos tiene, comentan mucho y lo decimos mucho, es que me tienen que llegar 3 citatorios, no me llegó el citatorio, yo no me enteré. Y ahora ha evolucionado esta parte.
1: ¿Para bien o para mal?
2: En lo personal, yo creo que para bien, Miguel. Ajá. Porque más adelante te voy a explicar el por qué es un bienestar. Que como toda medicina al principio o alguna enfermedad nos duele un poquito y no estamos acostumbrados. Ahora existe una metodología de que así como nos autorizan los créditos de rápido, sin tanto documento como antes, y yo te lo digo de acuerdo a mi edad, ¿verdad? Antes tenías que ir al banco, exhibir tus recibos de nómina, tu domicilio, te hacían una visita y el crédito era una tortura. Ahora es algo más rápido, que hace que haya más flujo de capital, pero también se adecuó la ley para que el cobro sea más fácil para las instituciones crediticias, bancos o no. Una institución crediticia es quien te presta dinero, aunque no sea un banco. Uh-huh. Y yo quiero hacer una observación, un llamado. Señores, entre más paguemos nuestros créditos, más flujo de dinero va a haber para una sociedad, para una comunidad, para un estado y para un país. Porque entre más cumplamos, bueno, gana quien expone el dinero, ¿verdad? Y a nosotros nos ayuda, pues, a apalancarnos para algún negocio, para algún imprevisto, inclusive una enfermedad, algún detalle como el de tu servidor.
1: Sí.
2: Si tiene costo extra y, pues, tenemos que tener esta situación. Hoy en día, Miguel, ya no es necesario que nos estén llegando los citatorios, que nos vayan a tocar a la puerta. No sé si quieres que expliquemos de una vez, entrar a tema, cómo es esta situación.
1: Ya están llegando preguntas. ¿Qué pasa con este tema? Si debo mi tarjeta de crédito, ¿el banco puede tomar dinero de otra cuenta que tengo con ellos para cobrarse?
2: Sí, ahí va, Miguel. Mira.
1: ¿Sí puede?
2: Sí, hay una figura.
1: ¿Sin que lo nos notifique o nos avise?
2: Ahí les va. Profesionalmente nos hemos dado cuenta, nos ha llegado a la oficina gente en esta hipótesis, que es, licenciado, yo tenía, yo debo mi tarjeta de crédito, la debía, me atrasé 6 meses, 7 meses, no sé, y yo tenía 100,000 pesos en otra cuenta, inclusive de otro banco.
1: Ajá.
2: ¿Sí? Y ahorita que fui a sacar, ya no me dejaron sacar mi dinero porque está bloqueada la cuenta. Necesito abogado que usted me ayude, que este es un acto ilegal, etcétera, etcétera, etcétera. Quiero decir a la comunidad que esto no es un acto ilegal. Hay una figura que se llama medidas precautorias. ¿Qué es medidas? Medidas, bueno, tomar un ajuste, precautorias previas a juicio. Toda persona a la cual le deba el dinero y va a interponer un juicio para el cobro del dinero, tiene la oportunidad de presentar al juez la solicitud de medidas precautorias. ¿Qué es esto, Miguel? Ajá. Yo voy a demandar a Juan Pérez, juez, le voy a cobrar una cantidad de dinero. Te pido que de manera anticipada congeles la cuenta que tiene en el banco fulano de tal, en lo que yo meto mi demanda. Ajá. Con esto para asegurar mi cobro. Señores, esta medida no tiene que ser notificada. El juez lo envía a la Comisión Nacional Bancaria y la Comisión Nacional Bancaria hace una búsqueda en todos los bancos de México. Y lo que aparezca a nombre de esta persona, se congela el dinero para efecto de no poderlo retirar. Sí acepta que siga cayendo dinero, pero no permite retirarlo. Se llama medida precautoria, está en el Código de Comercio, tiene sus reglas, pero cumpliendo con esas reglas, podemos decirle al juez, congélale a Miguel hasta por 20,000 pesos, que es la cantidad que me debe, porque voy a interponer un proceso judicial para el cobro correspondiente. Señores, esto no es un acto que se notifique, es un acto que permite la ley de manera unilateral. Ojo, podemos preguntarnos, oye, y si hay gente decías, como decías en la mañana, gandalla o ayer.
1: Gandalla,
2: gandallismo. En ese sentido de este.
1: Que hay mucha.
2: Para que veas que escucho la
1: estación. Sí, por supuesto.
2: Quien lo haga y no tenga el juicio, no tenga la demanda, le pagará a aquella persona que le congeló daños y perjuicios. Por la misma cantidad o una cantidad mayor. Entonces, sí está condicionado, pero en fondo, ajá, sí es legal y es factible. Y me voy un poquito más para allá. Hay dos figuras. La primera, cuando contratamos tarjeta de crédito,
1: sí,
2: aceptamos dentro del contrato que firmamos.
1: Un buen de cosas que ni sabemos.
2: Que no leemos, que puedan tomar de nuestro saldo de la de débito,
1: ajá,
2: si es del mismo banco, el tomar los adeudos. Y la otra figura que estamos hablando el día de hoy es la medida precautoria. En cualquier, porque dice, pues yo le debo a tal banco, ¿verdad? Mi dinero me lo llevo a otro banco.
1: Ajá.
2: Ya no es, bueno, sí es posible, pero sí nos van a poder congelar porque se manda a la Comisión Nacional Bancaria que regula a todos los bancos y le dice, a ver, todas las cuentas que tengas de Miguel Barrientos, por favor, bueno, de otra persona.
1: Está bien, yo no soy Miguel Barrientos oficialmente ni legalmente.
2: Perfecto.
1: Más bien legalmente no soy Miguel Barrientos. Okay.
2: Vamos a
1: solo el show business.
2: Ok, perfecto. Vamos a congelar esas cuentas.
1: Ajá.
2: Y le dice, tienes tantos días para demandar, etcétera, etcétera, etcétera. Pero sí nos están congelando las cuentas. ¿Cuándo sucede mucho esto, señores? Cuando debemos tarjeta de crédito o cuando debemos crédito de automóvil. Sí, es una herramienta jurídica que tiene quien presta el dinero para asegurar en la medida de lo posible algún recurso de regreso. Es claro, A veces, no sucede así, pero es lógico que quien no tiene para pagar la deuda del auto o de la tarjeta, pues no es lógico que tenga guardado, ¿verdad?, una cantidad de excedente en otro banco. Puede ser, ajá, que se me haría algo ilógico de actuar de esa manera. Si tengo el dinero, ¿por qué no lo pago, verdad? Con tal, pues si no lo pago voy a pagar intereses.
1: ¿Por qué cree que pasa eso? ¿Por qué nos gusta tener
2: hay
1: dinero ahí y no ocuparlo?
2: Hay gente que tiene la cultura, el latino, por no decir el mexicano, el latino es, ¿por qué te voy a pagar? O sea, el que tuvo la culpa fuiste tú, ¿para qué me prestas? No está la cultura como el anglosajón, el norteamericano, la gente de Inglaterra, países escandinavos, que lo primero que hacen en la vida antes de respirar es pagar. Por eso viven mucho del crédito, se sostienen del crédito y eleva su nivel de vida. Nosotros es una idiosincrasia, no es una situación tan especial. O claro, tenemos mucho también la cultura, y yo invito a que no lo hagamos. Se nos vence la tarjeta el 29 y estamos el 29 a las 3:50 de la tarde afuera del banco o en la app tratando de hacer el pago. No tiene caso que agotemos el último día, dicen es hasta tal. Pero si yo lo tengo el día 22, el día 23, y sé que el destino de ese dinero
1: es para pagar.
2: Es para pagar
1: esa deuda.
2: Pues yo creo que lo lógico sería, sí, claro, descansar emocionalmente. En lo personal, yo descanso emocionalmente cuando hago un pago.
1: Sí.
2: Y quitarme esa cuestión de la mente. Creo que es una idiosincrasia. Sí lo hay. Agotamos el último
1: día. Y ese día falla la app.
2: Ese día falla la app.
1: Porque coincide todo en ocasiones.
2: Se enojan, dice, me cobraron intereses por un día. Es que así es el contrato.
1: Claro.
2: Ojo, ya las tarjetas de crédito no están cobrando intereses sobre el saldo insoluto, sino sobre la deuda total. Tú debes 20 mil, pagas 19,900, el interés que te generan es sobre los 20 mil, porque no me los pagaste de acuerdo a lo que estipulamos.
1: Wow.
2: Mucho, mucho cuidado. Tarjetas de crédito tienen porcentajes del 67 al 70% de interés anualizado. O sea, más de la mitad del dinero que nosotros disfrutamos. Pero bueno, ese es otro tema. Yo invito a la sociedad que tengamos mucho cuidado con incumplir. Miren, ¿por qué digo que es un bienestar para todos, Miguel? Primero teníamos la presión del Buró de Crédito, que ya lo hablamos, ¿no? Que sí, estamos en la lista negra, en la lista de los incumplidos. Ahora ya está la medida de que nos pueden congelar nuestro dinero y nos va a generar muchos problemas.
1: Pues quédense con nosotros. Si están pasando una situación como esta o si tienen alguna duda, ya lo saben, 777-499-1991. 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Regresamos con este tema. ¿Te pueden retener dinero por una deuda antes de un juicio? Por aquí hay otra pregunta antes de irnos para que también usted vaya pues apoyándonos a contestar. Ahora con los despachos de cobranza, ¿ellos también nos pueden congelar nuestras cuentas bancarias? Nos lo contesta después de la pausa.
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6: Son las 11:23.
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0: Regresamos, hablemos derecho con Miguel, aquí en la 99. Y miren que fuera del aire también se tocan temas que más adelante estaremos platicando, porque es importante también leer lo que son sus mensajes a través del 777-499-1991. Pues ya hacíamos una pregunta antes de irnos a la pausa, abogado. ¿Es verdad que un despacho de cobranza puede congelar mi cuenta bancaria? Y pues su punto de vista también respecto a los despachos de cobranza, que pues son bastante fastidiosos, sin duda.
1: Sí, y primero que nada, los despachos de cobranza, la gente le informo que son eso, despachos para hablarnos, para que paguemos. Es un fastidio. Por cierto, ahora ya usan hasta grabadoras para no estar desgastándose ellos. Ajá. No nos pueden congelar ellos la cuenta mientras esté en esa situación. Lo que nos están haciendo es recordarnos, ¿verdad?, que tenemos una obligación. Y comento Miguel, en lo personal no deberían de existir. La opinión de su servidor es que no tienen por qué existir, no son antinaturales, y me van a colgar compañeros que a lo mejor tienen o trabajan en un despacho de este tipo. Pero yo digo que no deberían de existir, Miguel, porque lo que hacen es recordarnos una obligación que ya sabemos que tenemos.
0: Claro.
1: Somos adultos,
0: sí.
1: Contrajimos la deuda, sabemos las fechas de pago. ¿Por qué tenemos la necesidad como sociedad de tener una grabación o una persona atrás de nosotros diciéndonos, paga, cumple tu obligación, no te retrases, te va a pasar esto, porque hay amenazas, ¿no?
0: Sí, claro.
1: Te vamos a demandar, te vamos a quitar tus cosas. Yo hago una pregunta en tema sociológico. ¿Por qué lo tenemos? ¿Por qué lo necesitamos? Si ya sabemos nuestra obligación, lo de menos es cubrir con nuestras obligaciones.
0: Y cumplir.
1: Cumplirlas en tiempo y forma. Hoy decimos como sociedad, es que no tengo. Entonces no te comprometas. Si no tienes para cumplir esa obligación, no nos comprometamos en este tipo de cuestiones. Nos cuesta mucho decir no.
0: Ajá.
1: Para todo. Perdónenme que se los diga, el único que tiene la culpa de una mala economía es uno mismo. Si yo sé que no me alcanza, miren, en lo personal me encantan los helicópteros, Miguel, pero no he ido a una agencia de helicópteros a preguntar, sí, porque claro, sé que de entrada, ¿verdad?, no me va a alcanzar ni para el enganche. Así lo hacemos con los vehículos, ya, y lo hacemos con los teléfonos, y lo hacemos con cierto tipo de cuestiones. No estoy criticando a nadie, pero sí hacerlo, tener un estatus de crecer, pero de acuerdo a nuestra posibilidad de pagos, porque luego nos, sí, enojamos que nos cobren, nos enojamos que nos demanden, nos enojamos que nos sancionen, y echamos la culpa a todo mundo menos a nosotros. Yo me imagino que somos unos niños que tenemos que tener un despacho atrás para poder ir al, bueno, hablo de mis épocas, ir al banco a pagar. Ahora ni siquiera hay que ir.
0: No, ya no.
1: Simplemente hay que tener la voluntad, la disciplina y el orden económico para no tener estas llamadas. No nos gustan las llamadas, a la gente se lo digo, no les gustan, paguen. No estoy de acuerdo, sí, claro, en ellos, ¿eh? No, sí, estoy de acuerdo en su existencia. Son majaderos, insultan, amenazan, hablan a horas que no corresponden. Uh-huh. Eso sí, no estoy de acuerdo con ellos. Pero si no queremos que nos estén hablando, ¿cuál sería la solución lógica?
0: ¿Qué pasa por aquí? Porque también nos llegó otra pregunta. Un despacho me llamó y me dijo que ya tienen autorización para congelar mis cuentas. ¿Eso es cierto?
1: No. Miren, perdón la expresión, perro que ladra no muerde, perdónenme. Quien ya la tiene y lo tiene en sus manos, ¿tú avisarías, Miguel?
0: Ok, es una amenaza solamente.
1: Lo haces, ¿sí? Cuando, sí, te dicen, esos despachos ya conocen la figura, nada más que ellos no trabajan el tema jurídico en juzgado, se dedican a la recuperación.
0: Sí.
1: No quiere decir que esté bien que deba. Reitero,
0: sí, no,
1: eso no lo pueden hacer. Si yo, en lo personal, yo lo he hecho, señores, como profesional yo lo hago. Lo que menos me interesa es que se enteren. Para eso está hecha la figura, para que no te enteres. La herramienta es que no te enteres,
0: sí,
1: y no te deshagas de tus bienes para no pagar. También se pueden congelar las casas, ¿eh? Los inmuebles también se graban y se les pone una anotación para que no se puedan vender. No solo dinero en los bancos, también en el registro público de la propiedad, uh-huh. Hoy conocido con otro nombre, pero la naturaleza es la misma, nos pueden grabar nuestra casa.
0: Órale.
1: Si la deuda es un tanto fuerte, sí, no lo pueden hacer, ¿sí? No le digo que no se preocupe, pero sí que no les haga caso. Es como si alguien te va a hacer un daño, te va a decir, oye, mira, soy ladrón, te voy a robar, ya vi tu casa. Entonces, no, que no haga caso de eso, pero sí que lo resuelva, es un llamado. Haga de cuenta que es su conciencia, hombre. Es su conciencia quien les habla ahí.
0: Ok. Dicen, ¿puede retener mi sueldo por una deuda aunque yo no haya sido demandado? O sea, ¿me pueden retener mi sueldo por una deuda aunque yo no haya sido el demandado?
1: Si debe, sí, un porcentaje de la del sueldo. Uh-huh. Sí, un porcentaje del sueldo. Ojo, se estilaba hasta hace, en el 2012, la reforma del 2012, si no mal recuerdo, en la Ley Federal del Trabajo decía que los salarios eran inembargables, intocables, ¿sí? Ahora ya vino la reforma y dice, sí, se pueden embargar en un porcentaje, entre el 15 y 20 y tantos, hay una reglita ahí en el código, pero en lo que es el porcentaje y todo, va a tener una anotación en la computadora y no le van a dar su disposición de efectivo. Si es que debe el dinero. Lo dijo bien, no he sido demandado, ¿se puede? Sí, de eso se trata este programa. Sí, sí se puede, aunque tiene unos días después la institución para presentar la demanda. Si, ajá, no lo hace, se descongelan. Pero los temas burocráticos son muy pesados. Para descongelar unas cuentas, yo creo que se tardan entre 2 y 4 meses. Okay. ¿Por qué? Porque mandan a la Comisión Nacional Bancaria, que está en México, y tiene que hacer la orden a todas las instituciones. Para que eso suceda, administrativamente es muy tardado. Ojo, porque a veces pagan, uh-huh, ya pagué la deuda, ahora descongélame. Ok, sale la orden, pero de eso a que les descongelen el dinero, pasan entre 60 y 120 días. Ojo, no es inmediato. Hay que tener mucha atención en eso.
0: También por aquí preguntan si un despacho puede decirte que ya existe una orden judicial cuando en realidad no existe.
1: Reitero lo mismo, el despacho extrajudicial puede decir misa.
0: Ya.
1: Quien ya tiene la orden, te la va a ejecutar, no te la va a mandar decir. Por lógica, ojo a todos los que nos escuchan, ya te voy a ir a quitar tus cosas. ¿Quién lo avisa? Nadie.
0: Sí, no.
1: Sí, no quiere decir, ¿verdad? Que les diga, ah, mira, como no tienes nada, pues yo sigo en el mismo estatus. Hagan lo posible por resolver su tema financiero.
0: Diferencias entre lo que es retener, congelar y embargar dinero.
1: A ver, retener es tomar la cantidad, tomar jurídicamente, no tenerla, ¿sí? Uh-huh. Específica, 253 pesos con 80 centavos.
0: Ok.
1: Congelar, te congelo todo lo que tienes, ¿sí? Porque de ahí voy a tomar mi recurso. Eso, ajá, es congelar. Y embargar es ya te quito tu dinero para yo pagarme o para pagar, ¿sí? El embargo ya es que te lo quito de tu patrimonio y se lo pasamos a quien le debes, ¿sí?
0: Sí.
1: Retener es una cantidad específica, congelar tu cuenta es que no sale nada.
0: Sí, claro.
1: ¿Sí? Y embargar es que de los dos pasos previos, ahora dice, quítale los 20 mil pesos que tiene y dáselos a al que le deben. Esa es la diferencia.
0: Ya para terminar, tenemos otras preguntas que nos están llegando, pero no tienen que ver con el tema. No quisiera hacérselas el día de hoy. Mejor nos esperamos, ya saben, el primer lunes de cada mes abrimos el micrófono y las líneas para que ustedes pregunten de cualquier tema aquí con el licenciado para que nos pueda apoyar. Pero hoy sí nos enfocamos en este tema porque hay además varias preguntas sobre el mismo tema. Así que aquellos que me están preguntando otra cosa, aguántense el primer lunes de cada mes o puede ser que alguna de sus preguntas nos funcione para para tener precisamente un tema específico. ¿Va? Por favor, no se me desesperen. Sé que me dicen, Mike, es que no le preguntaste al abogado, es que yo te escribí desde temprano porque tengo esa duda. Por favor, hagámoslo así, por favor, para no tener como algún tema de quedar pendiente con eso que ustedes nos están pidiendo. Y ya para cerrar, si una persona recibe una llamada diciéndole paga hoy o te congelamos tus cuentas, ¿qué debemos de hacer y qué no debemos de hacer?
1: Primero, no entrar en confrontación verbal con quien nos está hablando.
0: En ese momento, ¿no?
1: Sí. Sí. Yo he sabido que, bueno, terminan mentándose la madre y tú eres un tal por cual. Señores, no se va a resolver el problema entre más mentadas de madre le hagamos a quien nos está llamando. No se va a resolver. Si ya tenemos el mensaje,

0: Vamos con ellos.
1: Sí.
0: Esto queda resuelto.
1: Claro.
0: Señores, no los, yo digo que no deben de existir, no estoy a favor de ellos, pero ellos no tienen la culpa de nuestra condición de deudores. Perdóneme que se los diga.
1: Una pregunta, un minuto más, productor, antes de irnos. Respecto al tema, ¿pueden embargar la casa de otra persona aunque esa persona ya no viva ahí en ese domicilio?
0: Pues si sigue su nombre y está la deuda, sí.
1: Sí.
0: Si está la deuda y está su nombre, sí. Por eso en otros temas hablamos, si vamos a comprar, compremos bien.
1: Sí.
0: Sí, porque, pues, obvio, si está su nombre, no importa quién viva ahí.
1: Y aunque ya no viva la persona aunque como no viva tal,
0: ¿no? Persona, claro, claro que sí.
1: Perfecto, nos tenemos que ir. Muchísimas gracias, abogado. Nos vemos el próximo lunes. Ya le confiaré algunos temas que nos están compartiendo también por aquí. 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Que tengan excelente semana.
0: Gracias, gracias, de verdad, ahora se me hizo muy corto. Muchas gracias.
1: Es que pasa
0: la falta de costumbre. Muchas gracias a todos, al auditorio, por aguantarnos.
1: Y es que quedan varias preguntas, pero no estaban dentro del tema. Así que ya las tocaremos en próximos lunes, el primer lunes de cada mes, o haremos de esto un programa específico, especialmente de esos temas que nos están preguntando. Gracias por vernos y escucharnos. Nosotros regresamos aquí en la 99 con los 90 en la 99.
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11 de la mañana, ya con 51 minutos en la ciudad de la eterna primavera. 11 con 51, 777-499-1991, para que ustedes también nos manden lo que son sus mensajes y nos vayan pidiendo sus rolitas, ya, las rolitas que tenemos para los 90 en la 99.

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2: Muy buenas tardes. Este es el corte informativo de Grupo Diario de Morelos. Un presunto líder criminal identificado como Juan N., alias El Banda o El Muletas, murió tras un enfrentamiento con fuerzas de seguridad en Tlaltizapán. De acuerdo con reportes preliminares, el hombre habría disparado contra los elementos que acudieron tras una llamada al 911, fue herido durante la respuesta policial y posteriormente murió en un hospital. Morelos prohibió las cirugías estéticas y modificaciones corporales con fines exclusivamente cosméticos a menores de 18 años. La llamada Ley Nicole contempla penas de 2 a 6 años de prisión para padres, tutores o custodios que autoricen o permitan estos procedimientos. La mayoría de los mercados municipales del estado incumple con medidas de protección civil, desde instalaciones eléctricas irregulares hasta riesgos por gas y rutas de evacuación obstruidas. Tras los recientes incidentes en centros de abasto, comenzarán inspecciones en los 36 municipios con revisiones adicionales programadas para Cuernavaca y también para Cuautla. Hasta aquí con la información. No olvides sintonizar en punto de la 1 de la tarde a Salvador Valora a través de la 99.
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4: Son las 12 con un minuto.
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0: Aquí andamos de buenas con Miguel Bombón de Azúcar, del puertorriqueño Ricky Martin, a las 12 del día, ya con 10 minutos, arrancando así los 90 en la 99, 777-499-1991, para que nos pidan sus canciones y también participen con nosotros, porque hoy tenemos invitaciones para dos eventos, así que quédense con nosotros para que sepan cuáles son estos eventos que suceden este fin de semana. Por un lado, el terror y la aventura, y por el otro lado, nuestros peluditos en un lugar espectacular. Así que quédate con nosotros porque ya viene la dinámica. Pero mientras tanto, saludo al Promóvil 99 que ya se encuentra en ese momento. Mi querido Juan Carlos Toledo, ¿dónde andas? Platícanos. Hello, Juanelo. ¿Ahí andas o no andas? ¿A dónde te fuiste? ¿Qué pachau? Ya te escuché.
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1: 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Mi querido Raúl, ahorita platicamos más contigo, vámonos a cabina. 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
0: Son las 12 con 23 minutos.
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18: Vamos a donde está el Promóvil 99. Adelante.
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19: Perfecto. Yo soy Juan Carlos Toledo, Mike. Regresamos a cabina y nos escuchamos al ratito en las tres noches 99 a partir de las 4.

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Lobito de Fobia, aquí en la 99, tu estación favorita en Morelos, ya casi terminando lo que son los 90 en la 99. 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Nos despedimos, muchísimas gracias por acompañarnos. 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
17: Es la 1:00, en punto.
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24: Lunes 21 de septiembre de 2026. La temperatura actual en Cuernavaca es de 26 grados. Es la 1:00 p.m. en punto. El equipo de producción, noticias y redes sociales está listo con la información.
19: Desde la redacción de Diario de Morelos, estos son los avances.
24: Mantiene la Conagua vigilancia por tormenta tropical Polo. Se intensificó ya hoy a categoría huracán categoría 1. El ciclón amenaza con convertirse en uno de los más potentes del año. Provocará fuertes lluvias en estados del Pacífico. Queda restringido el uso de celulares y tabletas en primarias y secundarias. La medida aplicará durante toda la jornada escolar. Solo se utilizará para fines pedagógicos. Reportan baja, muy baja participación de operadores en cursos de capacitación. El ICATMOL informa que solo se han registrado 60 de los 28 mil operadores del transporte público que deben tomarlos de forma obligatoria. Muere senderista en Tlaquiltenango, protegió a su hija durante el ataque de un enjambre de abejas mientras realizaban rapel. Elementos de la Cruz Roja y Protección Civil atendieron la emergencia. Aprenden agentes de investigación a un sujeto relacionado con el homicidio de un abogado ocurrido el pasado 29 de julio en la colonia centro del municipio de Temisco. La fiscalía investiga si hay más implicados. Y protestan egresados de una conocida universidad privada de aquí de Cuernavaca por el retraso en la entrega de títulos profesionales. Denuncian que la incertidumbre y la falta de este documento, claro, afecta a estudiantes de distintas carreras y generaciones.
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24: Señoras y señores, jóvenes de la 99, gracias por permanecer en sintonía con nosotros. Iniciamos este espacio informativo, retomamos lo más relevante ocurrido hasta este momento aquí en el estado. Soy Salvador Valora, estaremos al pendiente de sus mensajes que nos hagan llegar al 777-499-1991, es el WhatsApp de cabina. Mis compañeros de redacción también están al tanto de las fotografías y videos que nos hacen llegar al número de denuncia ciudadana 777-184-7185, 184-7185. El material se sube a nuestras plataformas, tanto a Facebook como a X, antes Twitter. Por cierto, en esta plataforma ustedes pueden escuchar este noticiario de manera simultánea. Estamos transmitiendo también de forma directa a través de la cuenta de X de Diario de Morelos. También en TikTok, en Instagram y en nuestro canal de YouTube hay contenidos periodísticos que nos parecen pueden resultar de su interés. Somos la multiplataforma de medios que comunica a Morelos.
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0: Mi compañero Miguel López en la línea telefónica con el reporte actualizado. Adelante, Mike, te escuchamos. ¿Alguna novedad? Muy buena tarde.
1: ¿Qué tal, Chava? Buena tarde para ti y para toda nuestra audiencia. Pues la avenida Plan de Ayala, con un poco de tráfico en ambos sentidos, desde el crucero de El Vergel hasta la clínica número 1 del IMSS. Hay que tomar muchas precauciones, ya que hay algunos tramos en los que se carga un poco más la circulación con dirección hacia Jutepec. Hay un poco más de tráfico antes de la Glorieta de la Luna, con dirección hacia El Vergel, que tenemos tráfico a la altura del IMSS, en la Glorieta de la Luna, y también antes de llegar a lo que es la esquina con la calle Coronel Ahumada, y justo antes de llegar a la avenida con el cruce de la avenida Teopanzolco. Paseo Cuauhnáhuac, muy viable en ambos sentidos, está fluyendo rápidamente en la circulación en ambos carriles, tanto con dirección hacia Cuernavaca como con dirección hacia Jutepec. Únicamente tenemos carga vehicular a la altura del crucero de Tejalpa en ambos carriles. La avenida Morelos Sur, pues también tiene tráfico, ahí sí encontramos bastante tráfico en ambos carriles, esto por la entrada y salida de estudiantes de la secundaria número 4. Hay que manejar con precaución y moderar su velocidad en esta zona escolar. La avenida Tlaltenango también con carga vehicular, principalmente con dirección hacia el centro de Cuernavaca, desde la Glorieta de Tlaltenango. También la avenida Emiliano Zapata tiene ligera carga vehicular con dirección hacia el centro. La avenida Paseo del Conquistador, Domingo 10, Poder Legislativo y Vicente Guerrero, sin ninguna complicación hasta este momento. La carretera federal a Tepoztlán, ligera carga vehicular también a la altura de la iglesia del poblado de Ocotepec y a la altura de la ayudantía de la comunidad de Aguatepec. Esto en ambos carriles. También te comento que la autopista México-Cuernavaca y Paso Express sin ninguna complicación, las avenidas Diana y Río Mayo con tráfico principalmente con dirección hacia el Paso Express. Salvador, este es el reporte.
0: Muy completo como siempre. Gracias, Mike, por la información. Vamos con mi compañero Jesús Colín hasta la zona oriente con el reporte actualizado. Chucho, ¿alguna novedad? ¿Dónde te encuentras? Buena tarde.
2: ¿Qué tal, Salvador? Muy buenas tardes. Saludarte a ti, a todos los amables audiencias. Pues sí, nos encontramos precisamente circulando sobre la avenida Insurgentes, que se encuentra bastante fluida hasta llegar ya a lo que es el tramo de Manantiales. Ahí sí, ya se empieza a cargar un poquito la circulación con dirección hacia el centro de la ciudad y viceversa. En este tramo, pues, de lo que es Manantiales y la zona de donde se encontraba el antiguo Ban Rural, todo este tramo, pues, con bastante carga vehicular. Ya después, pues, sobre todo en la avenida Insurgente, se empieza a descongestionar un poquito nuevamente hasta llegar a la esquina con Doctor Pavel, donde, pues, ahí en el semáforo se carga bastante la circulación. También el Boulevard Morelos sería otra opción, aunque, pues, ya al llegar ahí a la glorieta de Intrépida Barragana, pues, otra vez empieza a haber carga vehicular con dirección en la calzada Santa Inés, también con dirección hacia la calle de Sureño Carranza para incorporarse posteriormente a la calle Batalla 19 de Febrero. La avenida precisamente Batalla 19 de Febrero para incorporarse hasta Boyar Sin Cabeza y todo lo que es Conspiradores y Niño Astillero con carga vehicular, nada de manera importante que resalte a nuestros amigos automovilistas, pero sí hay bastantes vehículos circulando por la zona hasta llegar a la calle de Coronel Garduño e incorporarse hacia Lario para pasar por Marcos Ursúa y después nuevamente incorporarse hacia lo que es Máximo Bravo. Así que bueno, todo este tramo del centro con ligera carga vehicular y hay bastantes vehículos circulando por la zona, pero nada que retrase de manera importante a nuestros amigos automovilistas. Carretera México-Oaxaca, libre a la circulación desde la unidad deportiva hasta la colonia Plan de Ayala y posteriormente, obviamente, se desahoga todavía mucho más ya con dirección hacia el puente de la colonia del Benemérito Galeana y hacia dirección hacia Puebla, completamente libre a la circulación. De la misma manera, el libramiento oriente, fluyendo de manera normal por el momento las vialidades, las distintas vialidades que componen y circundan la heroica ciudad de Cuautla. Salvador, el reporte, buenas tardes.
0: Gracias, Jesús, nos mantenemos al pendiente.

0: La ciudad de Cuernavaca requiere de trabajos de mantenimiento permanente. De pronto, las autoridades municipales dicen que no hay recursos suficientes para realizar por lo menos trabajos de bacheo, pero sí pagan hasta 1,425,000 pesos para transmitir las sesiones de Cabildo en Facebook, una función que debería realizarla nada menos que el área de comunicación social. Escuchamos el siguiente reporte.
1: ¿Sabías que Cuernavaca gasta más en salir a cámara que en tapar los baches que tú sufres todos los días? Así es, el ayuntamiento paga 75 mil pesos cada mes solo por rentar cámaras y equipo para transmitir las sesiones de cabildo. En año y medio, ese gasto ya suma 1.425.000 pesos. Con ese dinero se podrían reparar más de 100 metros cuadrados de calles cada mes. En un año completo, alcanzaría para más de 1.200 metros cuadrados de bacheo. La transmisión de Cabildo es, en los hechos, una función que ya corresponde a la Dirección General de Comunicación Social, área que el propio ayuntamiento mantiene con presupuesto y personal para difundir la actividad institucional. El gasto adicional en equipo rentado no amplía un derecho ciudadano nuevo, sino que refuerza una tarea que ya tiene una estructura destinada a cumplirla. El bacheo, en cambio, es una obra que impacta de forma directa a cualquier persona que circule por la ciudad, use transporte público, conduzca o incluso camine por las banquetas. Mientras el beneficio de las transmisiones se concentra en las pocas personas que siguen las sesiones, la reparación de calles beneficia de manera transversal a automovilistas, comerciantes, transportistas y peatones por igual.
0: Es la nota principal hoy de Diario de Morelos, que aparece en las páginas impresas y en diariodemorelos.com. Las prioridades tendrían que ser otras: seguridad, alumbrado público, el bacheo de calles, pero aquí están invirtiendo en pues asuntos innecesarios. La pueden consultar, la información completa, en www.diariodemorelos.com. Jorge Mit se encuentra aquí con nosotros en la cabina de la 99 para platicar de los temas que ocurren en la ciudad. ¿Cómo estás, Jorge? Te saludo. Bien, primero.
2: Sorprendido con los gastos, mi querido Salvador. Qué banalidad. Pero bueno, ¿no? Yo entiendo que la ciudadanía tiene derecho a estar informado, pero si mal no recuerdo, para entrar rapidísimo en este tema que acabas de dejar al aire, que tiene que ver con los presupuestos. A todos los regidores, hasta donde yo recuerdo, había un presupuesto para telefonía celular y esto, pues que cada quien desde su teléfono pueda transmitir, ¿no?, en vivo lo que ahí ocurre, ¿no? Yo creo que son de las ocurrencias que no pueden seguir pasando en nuestra ciudad.
0: Porque además hay prioridades que aquí lo hemos pues manifestado abiertamente, Jorge, el hecho de que pues la ciudad se cae a pedazos y que requiere no solamente de obras de relumbrón, sino por lo menos darle mantenimiento a las calles y a las avenidas.
2: Bueno, ahí está, y otra vez volvemos a entrar en materia. Es muy triste, y eso que las lluvias aún no han hecho su parte, ¿no? Por alguna extraña razón no hemos tenido estos torrenciales de lluvia que seguramente llegarán, estarán un poco retrasados, pero sí es triste las condiciones en las que hoy se encuentra la ciudad. También lo voy a decir, porque tampoco se trata aquí de venir a decir todo lo que no ocurre. Yo sí noto que están haciendo algunas obras de infraestructura, pero también hay que decirlo, es una pena que pasas a las 12 del día y la ciudad está abierta en muchos lugares y no hay nadie trabajando, ¿no? O sea, eso no podría ocurrir, ¿no? Si ya lo vas a hacer, si ya vas a pagar, si ya está ocurriendo, pues hagámoslo de manera eficiente, eficaz, rápida. Exijámosle a las empresas que son las que ganan los concursos que las cosas pasen, y que pasen rápido, Salvador. No puede haber tres empleados en 100 metros lineales de repito, esta inversión, que no tengo claro porque no logro yo ver en los canales de comunicación qué es lo que informan de lo que se está haciendo en Cuernavaca. Lo veo, ¿no? Hasta ahí, pero también veo con mucha pena y tristeza que no esté el personal suficiente en las labores de las obras públicas, ¿no? Que es una responsabilidad de la empresa que gana los concursos, ¿no? Pero es responsabilidad del ayuntamiento exigirles que las cosas funcionen y caminen de manera eficaz, eficiente, con rapidez, ¿no? Ahí está la calle Tlacomulco, lleva meses y meses y meses, y pasan los días y pasan los días, y pareciera que no se avanza, ¿no? O van, abren y ahí dejan el escombro. Hay que hacer valer las fianzas, los contratos, para lo que se le contrató a determinada empresa, para que las cosas ocurran. Porque lo único que logramos es que nuestra ciudad se vea como todos la percibimos. Abandonada, triste, sucia, sin balizar, sin iluminar. Lo que hemos venido diciendo aquí durante meses enteros, ¿no? En una anarquía total, donde nos queda claro que cada quien hace lo que se le pega la gana. Si un día amanece alguien con ganas de podar un árbol, lo hace. Si un día alguien con poner fuera de su establecimiento botes, lo hace. Si quiere pintar de rojo, pinta. Si quiere pintar de amarillo, pinta. Si quiere poner un tope, lo pone. Esa anarquía que en Cuernavaca tenemos me parece que no puede seguir ocurriendo. Vienen tiempos electorales, vienen tiempos de definiciones para nuestra ciudad y el futuro de la misma, y me parece que hay que estar claros y ciertos de las propuestas de quienes pretenden estar al frente del ayuntamiento para poder tener una mejor ciudad, mi querido Salvador.
0: Que escuchen perfectamente bien qué es lo que proponen y que llegue gente capaz, gente que tenga pues amor por la ciudad también.
2: Yo creo que es una combinación interesante y lo dices bien. Hay un tema que tiene que ver con la capacidad, por supuesto, pero íntimamente ligado con el conocimiento, pero seguramente amparado por el amor y el cariño que debemos tener en esta ciudad. Uh-huh. A esta ciudad que hoy, en mi juicio y en el juicio de muchos, y de pronto soy criticado, se le encuentra o se le siente abandonada.
0: Uh-huh. Y que, bueno, se comprometan también a atender los asuntos, que conozca la ciudad, además, que la haya recorrido, que sepa que la colonia Flores Magón se encuentra al oriente y que Tetela también, bueno, en el pensar, poniente, ¿no?
2: Por lo menos. ¿Cuántas colonias tiene Cuernavaca, no?
0: Por lo menos,
2: ¿dónde que sepan. Es las mayores, o sea, la mayor explosión demográfica, dónde se está creciendo, dónde es el futuro de la ciudad como tal en términos territoriales, ¿no?
0: Cierto.
2: Poco se sabe que es hacia la parte de Aguatlán, es la única parte en términos de extensión territorial que queda para la ciudad, ¿no? Porque también mucha gente dice, cuando va hacia Jiutepec, no, pues Cuernavaca termina en tal lugar y empieza, uh-huh, en tal lugar, al sur, al norte, al oriente, al poniente. Hay que estar claros de la geografía de la ciudad, ¿no? Yo sí creo que hay mucho por hacer, pero como bien dices, es muy complicado o podría ser más complejo aún si pretendes o quieres hacer algo por la ciudad cuando no tienes conocimiento de la misma. Uh-huh. Si no tienes idea de dónde estás parado y hacia dónde vas y dónde es donde han adolecido o dónde han pasado las cosas que hoy tienen la ciudad como la tienen, ¿no?
0: Cierto. Además, tocas un punto bien interesante. ¿Cómo ha crecido esta ciudad? ¿Cómo pues se convirtió en una urbe ya con problemas compartidos con municipios aledaños como Jiutepec, Zapata, etcétera?
2: Claro, Jiutepec, bueno, al norte con Huitzilac, uh-huh, ¿no? Al sur con Temisco, Zapata, sí. Xochi. O sea, es impresionante esta gran zona conurbada que tenemos, que es la urbe, la zona metropolitana más grande del estado, que incluso ahora que vienen las elecciones, habría que pensar que quien puede competir o ir al Distrito Federal, pues hoy teníamos una reunión ahí con algunos compañeros, pensar en el presupuesto para Cuernavaca como tal, más allá de los partidos políticos, ¿qué vamos a hacer con esta zona conurbada, con esta metrópoli, uh-huh, que existe, que esta metrópoli de estos municipios tiene el mayor número de habitantes de todo el estado y no así se refleja en términos presupuestales, ¿no? Ya la convivencia o el andar todos los días hacia donde vayas de Cuernavaca tiene que ver con una conurbación. Entonces, eso tiene que también hacer sentido a la hora de tomar las políticas públicas o las decisiones del gobierno, uh-huh, para el ejercicio saludable de la propia ciudad, ¿no?
0: Ok.
2: Es lo que, bueno, yo pensaría que debiera de ser. No soy autoridad, algún día lo seré, eso está claro, pero sí creo que hay que tener un poco de sí, el conocimiento, por supuesto, el saber qué hacer con Cuernavaca. Y otra vez, yo defendiendo la teoría de ser un excelente jefe de mantenimiento y dejar de pensar en cosas que no tienen sentido, ¿no?
0: ¿Qué es lo que demanda la ciudadanía, la sociedad en general? Que haya pues mayores acciones, que se pueda hacer mucho con poco, entendiendo pues que los recursos de pronto son limitados, pero ser muy creativos en esta parte.
2: Bueno, en la administración pública yo tengo 25 años de servicio y el recurso cada año siempre es menos, ¿eh? Uh-huh. O sea, no, ese no puede ser un pretexto. Quien está al frente de la ciudad o quien pretende estar ahora al frente de la ciudad, el primer compromiso es no rajarse. Se sabe lo que se tiene y con lo que se tiene que hacer lo que se tiene que hacer. Hay que hacer una gran cirugía en lo que tiene que ver con la nómina del ayuntamiento, ¿no? La reforma administrativa debe y tiene, uh-huh, que ocurrir. Son demasiados empleados los que hoy tiene el ayuntamiento de Cuernavaca en relación a lo que obtenemos por parte del ayuntamiento, ¿no? O sea, okay. Yo sí creo que hay una obesa nómina que responde más a amiguismos, compadrazgos, que a eficiencia en el ejercicio público del propio gobierno.
0: Ahí estará el reto y desde luego pues la ciudadanía, la sociedad en general, ser muy vigilante de quiénes llegan, cómo llegan y a qué se comprometen y cómo es que cumplen. Jorge, ¿algún mensaje final antes de concluir?
2: Bueno, inició el año electoral, mi querido Salvador, con el mes de septiembre inician los trabajos en lo que tiene que ver con la elección de las elecciones que serán el siguiente año 2027, que dejarle claro a la ciudadanía que tenemos el poder más grande en nuestras manos, que es el de poder decidir quién estará al frente de los trabajos de la ciudad, del Congreso de la Unión, de los cabildos, que echemos una miradita y que seamos conscientes y escuchemos con mucha claridad las propuestas, pero sobre todo las propuestas que son viables, no las ocurrencias que de pronto se pueden escuchar. En el PRI somos un partido serio, en el PRI alguna vez nos equivocamos o muchas veces nos equivocamos, pero en el PRI rectificamos y sabemos gobernar y estamos listos para Cuernavaca.
0: Jorge, gracias, te vemos pronto.
2: Gracias a ti.
0: Jorge Mit González aquí con nosotros en la cabina de la 99. Pausa, regresamos.
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6: Es la 1:21.
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0: 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Vamos a ir con mi compañera Alfa Peñaloso. Hubo una protesta esta mañana, aquí se los dimos a conocer de manera oportuna, una protesta de egresados de una conocida universidad privada. ¿Qué es lo que están demandando, Alfa? Te escuchamos atentos. Buena tarde.
26: Hola, ¿qué tal, Salvador? Muy buenas tardes. Te saludo con mucho gusto y a todo el auditorio que nos escucha el día de hoy. Platicarte que padres de familia y egresados de la Universidad Mesoamericana se manifestaron esta mañana a las afueras del plantel para solicitar una respuesta por el retraso en la entrega de títulos profesionales, situación que, de acuerdo con los inconformes, pues está afectando a egresados de distintas generaciones y carreras. Entrevistamos a Eduardo Urbina, que es un padre de familia de una chica egresada de esta institución, quien señaló que al menos 70 egresados cuentan con trámites pendientes desde hace cerca de 3 años, aunque estimó que el número de los afectados puede ser incluso mayor. Él explicó que entre los casos pues existen egresados de la carrera de medicina veterinaria, de criminalística y derecho y cosmetología, quienes pues aseguran ya cubrieron todos los pagos correspondientes a sus procesos de titulación, sin embargo pues todavía no han recibido este documento. Él indicó que la falta de un título profesional pues ha representado para ellos un obstáculo para que quienes buscan ejercer su profesión pues algunos trabajan en áreas que están relacionados con sus estudios, pero están recibiendo ingresos menores al no contar con este documento que acredite su preparación profesional. Urbina explicó que los egresados reciben un número de folio cuando van a preguntar a las oficinas pues qué está pasando, y pues reciben este folio para darle seguimiento a sus trámites, y según la información que han obtenido, pues la universidad integra estos documentos por grupos para enviarlos ante la autoridad educativa. Sin embargo, pues señaló que al acudir a las dependencias federales que corresponde reciben información distinta, y el señalamiento de que es la propia institución educativa quien debe dar seguimiento a los procesos. También pues señalaron que existe incertidumbre sobre la situación administrativa de ciertos trámites ante la autoridad educativa, aunque aclararon que no cuentan con la confirmación de que existan irregularidades en el registro de la institución. Finalmente, pues los inconformes estuvieron solicitando a la universidad y a las autoridades educativas que establezcan una comunicación clara con los afectados, que les informen el avance de cada trámite y definan una ruta para la entrega de los documentos pendientes, al señalar que los retrasos que se están impactando en el desarrollo laboral de los egresados. Ese es mi reporte, Salvador. Muy buenas tardes.
0: Gracias, Alfa. Regresamos contigo un poco más adelante. Muy baja la participación de los operadores del transporte público. Deben tomar cursos de capacitación, pero un porcentaje muy mínimo es el que ha cumplido con esta obligación. Marce, en la línea telefónica, mi compañera Marcela García, te escuchamos atentos. Buena tarde.
1: Gracias, Salvador. Muy buenas tardes. Te saludo con mucho gusto a ti y a la audiencia. Pues así es, a casi 2 meses de la fecha anunciada para iniciar la capacitación de operadores del transporte público en el estado de Morelos, los cursos todavía no comienzan. Al día de hoy, únicamente 60 de los 28,000 conductores contemplados han contemplado su registro y su pago. Al respecto, Verónica Morales Hernández, ella es directora general del Instituto de Capacitación para el Trabajo del Estado de Morelos, el ICATMOR, informó que actualmente continúa el proceso de inscripción y están en la espera de que la Coordinación de Movilidad y Transporte determine cuántos operadores van a integrar el primer bloque. La Dependencia de Movilidad había anunciado que las capacitaciones comenzarían el 1 de agosto, sin embargo, hasta ahora únicamente se encuentra abierta la etapa de registro. Los primeros 60 inscritos corresponden a la zona metropolitana. Morales Hernández explicó que Movilidad se encarga de contactar a los dirigentes transportistas para registrar a sus agremiados y posteriormente proporcionar la información al ICATMOR que genera las matrículas y los accesos individuales a la plataforma. El objetivo es capacitar a 28,000 operadores y alcanzar antes de finalizar este año por lo menos el 30%, lo que equivale a 8,400 conductores. Durante el segundo semestre de 2025 fueron capacitados 1,100 de manera presencial. Los nuevos cursos van a tener una duración de 84 horas y un costo de 181 pesos con 44 centavos. Se dará prioridad a la modalidad virtual para facilitar la participación de los transportistas, aunque habrá grupos presenciales conforme exista demanda. Esta capacitación abordará también la atención al usuario, la equidad de género, trato a adultos mayores y menores, ascenso y descenso, seguro de pasajeros, revisión de las unidades y prevención de accidentes. Al concluir, los participantes deberán presentar una evaluación y se les entregará su certificado. Hasta aquí mi reporte. Muy buena tarde.
0: Gracias, Marce. Estamos contigo un poco más adelante. ¿Qué ha pasado con el tema de los perros allá en Jiutepec? El caso que denunciaron activistas, que evidenciaron, que exigieron una respuesta de las autoridades. Hay una denuncia presentada ante la Fiscalía General contra quien resulte responsable. Mi compañero Salvador Rosas en la línea telefónica. Adelante, tocayo, te escuchamos. Buena tarde. A ver si podemos establecer contacto con él. Retomamos la llamada. Es la denuncia que presentaron los representantes de estas organizaciones defensoras de derechos de animales. Llegaron hasta la fiscalía, presentaron la denuncia de hechos ante el Ministerio Público para que investigue este caso que fue ampliamente difundido. Tocayo, ahora sí te escuchamos. Adelante.
2: ¿Qué tal, Tocayo? Muy buenas tardes a ti y a la audiencia. Así es, pues el Ayuntamiento de Jiutepec enfrenta al menos ya 3 denuncias ante la Fiscalía General del Estado por la muerte de los 2 perritos de Cibac que ocurrió el pasado 10 de septiembre. Esto luego de que autoridades municipales reconocieran que recibieron dosis letales y fueron enterrados en un predio del municipio. Las denuncias fueron presentadas por una rescatista de Miacatlán, la activista Vanessa Perbelini, y también ahora se suma la Asociación Civil Cuernavaca Ama a sus Animales, cuya presidenta Lupita Xicoténcar señaló que el caso pasó de un reclamo administrativo a uno penal tras la confirmación de la muerte de los dos perritos. También precisó que la denuncia de la organización es contra el Ayuntamiento de Jutepec y quien resulte responsable. Es importante resaltar que el municipio tampoco ha informado quién ordenó la aplicación de las dosis letales ni quién determinó el entierro de los perros, por lo que las activistas han solicitado que la investigación alcance tanto a quienes ejecutaron la acción como a los posibles autores intelectuales. Para finalizar, la activista, quien es presidenta de esta asociación civil, Cuernavaca Ama a sus Animales, llamó a la población a intervenir cuando observe que servidores públicos intentan retirar animales y más en lo que es en este municipio de Jutepec, ya que ellos mismos han confirmado que tienen un predio en Lomas del Tezcal donde entierran a estos perros que, pues bueno, les aplican dosis después de haberlos levantado de la calle. Este es el reporte, Tocayo. Muy buenas tardes.
0: Gracias, Salvador. Regresamos contigo más adelante. El estado de Morelos se convirtió en uno de los primeros en el país en regular el uso de los teléfonos celulares en los planteles educativos, en las aulas. Aquí se avanzó con esta propuesta y a partir de ahí varias entidades han retomado pues esta iniciativa para que no haya distractores en los menores de edad al momento de tomar clases. Hay reacciones sobre esta medida que entrará en vigor a partir de octubre. Alfa Peñalosa.
4: La regulación del uso de teléfonos celulares en primarias y secundarias representa un paso positivo para atender las distracciones que generan estos dispositivos dentro de las escuelas, pero requiere reglas claras para que cada plantel considere situaciones particulares como emergencias o actividades educativas, así lo señaló la Asociación Estatal de Padres de Familia de Morelos. Mauricio Miranda, representante de la asociación, consideró necesario establecer límites al uso de celulares debido a que además de distraer a los estudiantes, los dispositivos pueden utilizarse para grabar o tomar fotografías dentro de los planteles. Sin embargo, señaló que la medida debe acompañarse de una estrategia que también involucre a las familias y promueva un uso responsable de la tecnología fuera de las aulas. Y es que la presidenta Claudia Sheinbaum Pardo esta mañana anunció que la regulación entrará en vigor el 3 de noviembre en primarias y secundarias de todo el país, tanto durante las clases como en los recreos. Los estudiantes podrán llevar sus teléfonos, pero deberán mantenerlos guardados, con excepciones para emergencias o actividades pedagógicas o situaciones particulares. Mauricio Miranda planteó que cada escuela debería establecer criterios específicos para aplicar esta medida, sobre todo para determinar qué ocurrirá en casos de emergencia y quién tendrá bajo resguardo los equipos. Como alternativa, propuso aprovechar las herramientas tecnológicas que permitan bloquear determinadas aplicaciones durante horarios escolares en lugar de depender únicamente del retiro físico de los dispositivos. Finalmente, consideró que el reto no termina dentro de las escuelas, pues los estudiantes mantienen acceso a los dispositivos fuera del horario escolar. Es por ello que planteó fortalecer el acompañamiento familiar y promover herramientas que permitan un uso adecuado de las aplicaciones y plataformas digitales. Hasta aquí mi reporte.
0: ¿Qué es lo que han reportado los representantes del sector comercial después de las fiestas patrias? ¿Aumentaron las ventas? ¿Se mantuvieron? ¿Bajaron? Escuchamos el siguiente reporte.
5: Las celebraciones por las fiestas patrias no dejaron los resultados esperados para el pequeño comercio de Morelos, pues las ventas prácticamente se mantuvieron en los mismos niveles del año pasado, pese a que el sector esperaba un crecimiento. Humberto Baena Rodríguez, director de la Cámara Nacional de Comercio en Pequeño, la Canacope, señaló que los reportes de los establecimientos afiliados muestran un escaso movimiento durante los festejos. Estos resultados que atribuyó a diversos factores, entre ellos que las celebraciones cayeron entre semana, la falta de recursos en los hogares y la competencia del comercio informal. Explicó que la presencia de vendedores ambulantes impacta directamente a los negocios establecidos, debido a que parte de los consumidores opta por adquirir productos en puestos instalados en la vía pública. Todo ello, dijo, merma porque hay gente que ya no compra en los negocios establecidos y sale a comprar en un negocio de la calle. pese al resultado de septiembre, que registró un incremento solo del 5% respecto al año anterior. Baena Rodríguez confió en que el comportamiento no se repita durante los últimos meses del año, cuando se concentran algunas de las temporadas de mayor consumo. Día de Muertos, el Buen Fin, las celebraciones guadalupanas y las fiestas decembrinas representan una oportunidad para recuperar las ventas, por lo que la Canacope reforzará la promoción de productos y servicios ofrecidos por el comercio formal. Además, informó que las cámaras de comercio del país impulsan un programa con el que buscan incentivar el consumo en establecimientos nacionales y generar mayor circulación de recursos para fortalecer la economía local. Hasta aquí mi reporte.
0: 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Regresamos.
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11: Esto es lo que ocurrió durante la semana en el mundo de la ciencia. Europa quiere alcanzar a Estados Unidos y a China en la carrera por cohetes reutilizables, y es que la empresa española PLD Space está desarrollando el Miura 9, que es un cohete de 42 metros capaz de transportar hasta 1.500 kilogramos y regresar a la Tierra mediante un aterrizaje vertical. Su versión reutilizable podría estar lista para el año 2028 y permitiría recuperar a la nave para emplearla en nuevos lanzamientos, en lugar de perderla después de unos minutos de vuelo. Francia, por su parte, también participa en esta competencia con MySpace, que busca reutilizar sus cohetes al menos 6 veces. El objetivo es reducir hasta en 50% el costo de las misiones y acelerar la colocación de satélites en órbita. Pero mientras Europa mira hacia el espacio, los bosques nublados de Bolivia, apareció un felino que había pasado inadvertido para la ciencia. Se trata del gato tilcayo, que ha sido identificado formalmente como Leopardus tilcayo y es considerado la primera nueva especie de felino silvestre descrita en más de un siglo. Este animal mide aproximadamente 46 centímetros y pesa menos de 1.5 kilos. El descubrimiento comenzó cuando una familia encontró una cría y lo mantuvo como si fuera un gato doméstico. Sin embargo, sus maullidos, su comportamiento y su costumbre de cazar gallinas despertaron sospechas. Estudios de ADN confirmaron después que se trataba de una especie distinta. Y en el mundo de la inteligencia artificial, la ONU pidió una acción urgente para regular los sistemas más avanzados. El alto comisionado para los derechos humanos, Volker Turk, advirtió que la tecnología de la inteligencia artificial podría representar riesgos para todos los derechos humanos, incluido el derecho a la vida. Esta conversación aumentó después de que empleados actuales y anteriores de Anthropic alertaron en un manifiesto que una inteligencia artificial fuera de control podría amenazar a la humanidad durante la próxima década. Al mismo tiempo, Anthropic informó que Claude ya encabeza bajo supervisión humana 26% del trabajo para desarrollar nuevos modelos de inteligencia artificial y que estaría participando como colaborador en cerca de 90% de las tareas de investigación de la empresa. Hasta aquí con la información de ciencia de esta semana. Mantente muy atento a los espacios informativos de Grupo Diario de Morelos.

0: Escuchamos el comentario del profesor Pablo Rubén Villalobos.
1: ¿Qué tal, amigos? Con el saludo habitual para todos ustedes, vamos a nuestro acostumbrado comentario editorial. Claudia, la estudiante española asesinada en Cuautla, Morelos, ya fue recuperada en el cuerpo por parte de sus dolientes, su padre en lo particular, quien se la llevó para ser sepultada en su lugar de origen en alguno de los sitios de España. Acá queda en el recaudo de las autoridades judiciales, a través de la investigación que hizo la Fiscalía General de Justicia del Estado a cargo de Fernando Blumenkron Escobar, el Trompas Francisco Javier, un pájaro de cuenta que esperamos por sus primeros pronunciamientos, por sus primeras declaraciones. Dijo que estaba drogado y que no se acordaba ni sabía si había asesinado a la estudiante Claudia. ¡Cuánta falacia! Esperemos que los abogados que le sigan la causa en defensa al Trompas no vayan a hacer todo lo posible para retorcer los renglones de la ley, el derecho y la justicia para poder dejarlo, no en libertad, sino disminuirle la pena de 70 años que presuntamente corresponde en el caso de este feminicidio al Trompas. ¿Qué lograrán los abogados? Esperemos que los jueces no estén blanditos ni abran fácilmente los bolsillos. Y a propósito de cuestiones de inseguridad, fin de semana muy movido en cuanto a muertos. Allá por los rumbos de Tetecala mataron a un dirigente del Partido Revolucionario Institucional. Por Tlaquiltenango hubo una emboscada contra elementos uniformados, resultando 6 de ellos heridos y uno muerto. Cayeron también 2 de los criminales muertos, por cierto. Y en los rumbos de Tlaltizapán, otra persona asesinada. Un líder capo de los cárteles. Movida la semana en cuanto a la cantidad de muertos en la parte sur y surponiente de Morelos. A propósito de estas cuestiones de carácter criminal, los 59 mil millones de litros que aseguró Rosa Isela Gómez, la fiscal general de la República, que había logrado incautar, resultaron solo una falacia distractora para salir a los reflectores. Totalmente falso lo de los 59 millones de litros de energéticos que habían incautado. La empresa que los tiene bajo todos los términos de la legalidad. Y para no variar de rumbo con respecto a la Fiscalía General de la República, pues hubo por ahí una circunstancia que volvió a dejar en evidencia a la fiscal general. No encuentra, anunció, no sabe dónde está el exsecretario de Marina. Hágame usted el favor que un personaje de esta naturaleza lo encuentra perdido en algún rumbo la fiscal general del país. Porque Claudia ya lo encontró y así lo anunció. Sí, dijo Claudia, la presidenta de la República, sí, sí se sabe dónde está el titular de Marina, que lo fuera en el sexenio pasado, y además cobra 150 mil pesos por su jubilación. Así lo dijo la presidenta de la República, lo cual equivale a preguntar, pues no, que nadie podía ganar más que la presidenta de la República. Ahí lo dejamos. Hasta mañana, que será un día más. Hoy está siendo un día menos. Pablo Rubén Villalobos se despide de ustedes. Gracias a mis compañeros en cabina y a cuidarnos.
0: Gracias, profesor, por su participación de esta tarde. Les comparto que Polo se ha convertido oficialmente en huracán de categoría 1 este lunes, amenazando con un rápido desfortalecimiento en las costas del suroeste mexicano. El Centro Nacional de Huracanes informó que el fenómeno registra vientos máximos sostenidos de 128 kilómetros por hora y ráfagas que alcanzan los 155 kilómetros por hora. Polo se desplaza lentamente hacia el este a 7 kilómetros, pero las proyecciones indican un giro brusco hacia el oeste-noroeste a finales de mañana martes. Hay que estar muy al pendiente. La amplia circulación del huracán provocará lluvias intensas en Guerrero, Oaxaca, así como precipitaciones muy fuertes en Michoacán, Jalisco y Colima. Hay que mantenernos informados a través de los canales oficiales, tanto de Conagua como de Protección Civil, en las próximas horas, los próximos días. Mañana en punto de las 8 de la mañana, aquí nos volvemos a escuchar. Jerry Casamato estuvo hoy en los controles en la operación, Yamil Ortiz en la asistencia, Carlos Soberanes en la producción, soy Salvador Valora. En unos minutos estará por aquí Ana Sánchez en las tardes de la 99. Gracias, buen día.
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25: Son las 2:00 PM.

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1: Son las 2 con 21 minutos.
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3: Son las 3, con un minuto.
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de septiembre. ¿Cómo están el día de hoy? Espero que muy bien. Me da mucho gusto saludarlos en este lunes 21 de septiembre. Ya estamos en el último día del verano. Y pues muchas gracias por estar aquí en las tardes de la 99. Y ya que estamos pues en esta onda, vámonos con la noticia del día de hoy, la noticia flash de la 99. Y es algo que tiene que ver con el mundo gamer y con el mundo de la música, porque no sé si ustedes saben que Lisa de Blackpink, de esta pues banda coreana de K-pop, entró al mundo gamer con su propio mando de PlayStation. Ya tiene su propio DualSense, así se llama este mando, y presentó pues esta edición limitada inspirada en la cantante. Si quieres conocer su precio, la preventa y la fecha de lanzamiento, recuerda que puedes unirte al canal de difusión de WhatsApp para que te enteres de todos estos detalles. También síguenos en Facebook, en Instagram como la 99.com, en TikTok también, bueno, la 99, Facebook e Instagram, la 99.1, y en línea, la 99.com, que también tenemos notas muy interesantes, ¿eh? Y ahora ya lo sabes de este control, te lo vas a comprar. ¿Tú cómo ves esta nueva onda de los artistas y el mundo gamer? A mí se me hace muy interesante, pero bueno, familia, yo espero aquí sus audios al 777-499-1991. 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

0: estamos entrando a qué hay de comer, así que por favor, mándenme sus audios. ¿Qué están comiendo el día de hoy? ¿Qué están preparando? Quiero escucharlos al 777-499-1991. Y recuerde que se ganan una deliciosa hamburguesa, unos ricos tacos, un rico pozole. Bueno, ustedes me dicen, ¿vale? Pero bueno, aquí los espero con todo gusto. 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
4: Son las 3:23.
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0: Acabamos de escuchar esto que se llama ¿Qué? De Raúl Alejandro y Romeo Santos, ¿eh? Y lo estamos pasando muy bien aquí en las tardes de la 99. Es lunes y espero estén con toda la energía escuchando esta buena música que tenemos para ustedes, porque también escuchamos Si se acaba el mundo de Dana y Malilla. Y vamos a escuchar ahora sí que están comiendo el día de hoy, familia 99, porque ya me están llegando sus audios y quiero saber qué es lo que están haciendo, qué están preparando, a dónde se fueron a comer. Ustedes díganme, a ver, vamos a escuchar.
1: Hola hermosa, buenas tardes. Soy Yasmín Rojas. ¿Qué te cuento que voy a comer hoy? Estoy preparando, o ahorita me queda un arrocito blanco con zanahorias y papitas. Y comida, digamos, de guisado, voy a estofado de pollo. Y pues un vasito de agua sin azúcar, porque eso de ser diabético no es muy bueno. Pues eso es lo que vamos a comer el día de hoy. Muchas gracias. Si nos puedes regalar algo, qué bien. Y si no, también que tengas bonita tarde.
0: ¡Ay, muy bonita tarde! Muchas gracias por participar. Y oye, se ve muy rico tu comida, la verdad. Y eso de tomar pues agua sin azúcar es muy bueno, ¿eh? La verdad es que traten de hacerlo. Igual luego infusiones son muy buenas como para el sistema digestivo y te ayudan bastante si es que estás inflamada o algo así. Pero gracias por compartirlo. Yo también tengo arroz. Yo creo que yo voy a hacer un caldo de pollo porque pues no quiero que se me eche a perder ese arrocito blanco que tengo por ahí. Entonces voy a hacer un caldito de pollo, pero también lo tuyo se escucha delicioso. Gracias, gracias de verdad a todos los que están participando. Y bueno, sigan mandando sus audios, ya te ganaste tus experiencias 99.

0: seguimos en ¿Qué de comer, familia 99? Y escuchamos muy buenas rolas, la verdad. A ver, ¿qué más nos dicen por acá? Porque tenemos más mensajes aquí de la familia 99.
1: Hola, Ana Banana, buenas tardes. Hoy nosotros vamos a comer pizza, porque hoy me tocó hacer súper en un centro comercial muy grande, entonces yo compro carne como para 1 o 2 meses y tengo que llegar a separarla. Entonces, entre que separo, ya no me da tiempo de cocinar, entonces dijimos, hoy toca una pizza. ¿Nos podía regalar boletitos?
0: ¡Uy, qué delicioso! Las pizzas son muy, muy ricas. Y como dices, es como que lo ideal cuando ya se te hizo tarde, cuando así como que ya no te dio tiempo de cocinar, una pizza y a todo el mundo le gusta y todos quedan muy contentos y felices. Y qué padre que igual como que pues te pongas a prevenir todo lo que tiene que ver con lo de la comida, o sea, de todo el mes. Pues eso está padre. Siempre está chido poder congelar y ya como que no preocuparte de las compras o de qué se va a comer, que ya tengas ahí los materiales que necesitas. Tú muy bien, la verdad es que estoy muy de acuerdo con eso. Muchas gracias, familia. Ahorita vamos a seguir con más que hay de comer y ya se viene la receta del postre para que no se la pierdan. Ahorita continuamos con más.
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0: escuchar esto de Justin Bieber, Daisy, y vamos a escuchar un último audio de qué hay de comer antes de ir con el postrecito, a ver qué nos dicen.
1: Hola, Anita, muy buenas tardes. Aquí, antojándote con mi comida. Rajitas de chile poblano con papas y arroz blanco. Y un vasito de agua de maracuyá. Así que saluditos, bonita tarde, saludos a todos.
0: Saludos también, muchas gracias. Y oigan, por cierto, la verdad es que siento que las rajitas son como que una comida muy deliciosa, como que queda con muchas cosas, o sea, la puedes hacer de mil maneras, es súper rico, y pues además son verduritas, es saludable, y ahorita que estaba viendo la foto, porque me mandó foto, se ve riquísimo, no sé, para mí las rajitas de chile poblano son delis, son lo mejor que hay, pero me cuesta mucho trabajo hacerlas a mí en lo personal, porque ya ven que tienen que limpiar el chile y ponerlo como que a medio tatemar y todo eso, pues no se me da mucho, pero la verdad es que son deliciosas. Y oigan, vámonos ahora sí con la receta del postre, que hoy les voy a enseñar a hacer una tarta de limón sin azúcar saludable, Miren, lo que necesitan son 75 gramos de almendras crudas, 75 gramos de nueces, 75 gramos de copos de avena, 20 mililitros de aceite de coco y una cucharadita de edulcorante. Eso es para la base. Y para la mousse de limón, 200 gramos de queso Philadelphia, 150 mililitros de leche desnatada, 500 mililitros de leche evaporada, 200 mililitros de zumo de limón, 2 cucharadas de gelatina neutra o 20 gramos y 2 cucharadas de edulcorante al gusto. Y miren, lo que van a hacer es que trituramos pues todas las nueces hasta que conseguimos un polvo fino, añadimos el edulcorante y el aceite de coco y volvemos a triturar para que se compacte todo. Obviamente en un molde desmontable forran todo porque esta es la base, lo presionan muy bien y luego ponen el zumo de limón en un cazo a fuego alto y cuando hierva echan la gelatina sin parar de remover hasta que se disuelva bien. Pueden echar gotitas de colorante amarillo si ustedes gustan, pero bueno, no pasa nada, ¿no? De ahí se van al bowl y baten el queso crema, la leche, la nata, el edulcorante con la batidora eléctrica y listo. Ya con eso ya lo tienen, agregas la mezcla de la gelatina y con eso ya tienes tu mousse. Obviamente pones tu mezcla en el molde con la base de galletitas que hiciste, o bueno, más bien de almendras y todo eso, y ya lo refrigeras y queda delicioso. Al menos 4 horas lo refrigeras y ya tienes tu postre saludable. 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
0: Bueno, familia 99, yo con esto me voy despidiendo, pero antes quiero hacerles una recomendación muy importante, así que escuchen, por favor. 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Y dicho esto, bueno, ahora sí yo ya me voy despidiendo. Nos vamos con el spoiler de las Tardes Noches 99. Bueno, todavía no. Pero bueno, ya me voy despidiendo y ya llegan las Tardes Noches 99, ¿eh? No se lo pierdan porque ahorita llega nuestro querido tío Juan. Bueno, me despido, se cuidan mucho y tengan un hermoso lunes y final de, pues, de verano. Bye, bye.

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1: Hola, ¿qué tal? Buenas tardes. Yo les saludo con gusto. Soy Víctor Manuel Romano y le presento el corte informativo de Diario de Morelos. A casi dos meses de la fecha anunciada para iniciar la capacitación de operadores del transporte público, los cursos todavía no comienzan y únicamente 60 de los 28,000 conductores contemplados han completado su registro y su pago. La regulación del uso de teléfonos celulares en primarias y secundarias representa un paso positivo para atender las distracciones que generan estos dispositivos dentro de las escuelas. Sin embargo, requiere de reglas claras para cada plantel y considerar situaciones particulares, señaló la Asociación Estatal de Padres de Familia en Morelos. Un hombre murió después de proteger a su hija durante el ataque de un enjambre de abejas mientras realizaban senderismo y rapel en el municipio de Tlaquiltenango, informó la Cruz Roja Mexicana. La presidenta de México, Claudia Sheinbaum, dijo que el proceso para elegir a los candidatos de Morena es muy democrático y afirmó que no hay dedazo. Esta es toda la información al momento. Le invito a que vaya a las redes sociales de Diario de Morelos, donde actualizamos constantemente la información. Mientras tanto, que tengan todos muy buena tarde.
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18: Son las 4 con un minuto.
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21: Muy buenas tardes, ya arrancamos Las Tardes Noches 99. Yo soy Juan Carlos Toledo, el tío Juan, acompañándote desde ahorita y quedándome contigo también de regreso a casa y en tus actividades hasta las 7 de la noche. Y a partir del día de hoy y durante esta semana voy a acompañarte también un ratito hasta las 9 de la noche en las tardes. Ah, no, en Buenas Noches 99 con Ceci. Así que Ceci está de vacaciones, me voy a quedar yo acompañándote, ¿ok? Entonces tenemos bastantes horas de ganarse experiencia 99 y ahorita para que participes a través de nuestro WhatsApp, 774-991-991, 774-991-991, para que mandes un mensaje de voz. A ver, hay que ponernos creativos con esta pregunta, es divertida. Y a ver, ¿cómo dice un mexicano sí sin decir sí? ¿Cómo dice un mexicano sí sin decir sí? Por ejemplo, ándale, nada más con eso, a ver, ¿cómo es?
22: Aprendan del maestro.
21: Oh, sí, aprendan del maestro, ¿cómo es? Ahí está, así, así dicen sí, sin decir sí. ¿Cómo dice un mexicano sí, sin decir sí? ¿Te imaginas así, no sé, platicando con algún extranjero o que tú estés fuera de México y que te digan, oye, ¿qué onda? ¿Vamos a la tienda? Ah, mi productor está dormida. Ahí está, ok. Así dice sí y ya listo, todo mundo, los que son mexicanos, te van a entender. Pero a ver, mándame tu mensaje de voz, 774-991-991, 774-991-991. Y el día de hoy les voy a regalar boletos para que se vayan a hacer gimnasio a Red Brick Gym. También tengo pozole para que se vayan a Pozolería México, certificados de Gocha en Gocha Dragones. También tengo para Rancho Mágico y este viernes 25, nos vamos a Rancho Mágico, pero a los recorridos del terror. ¡Tin, tin, tin, tin! Ya se inauguran ese viernes y tú serás de los primeros en conocerlo. Viernes 25 en los recorridos del terror. Yo te los voy a regalar aquí en Las Tardes Noches 99. Vámonos con música. Llega Ariana Grande y con eso arrancamos Las Tardes Noches 99. Soy el tío Juan, el tío más consentidor de la radio.

0: 4 de la tarde con 19 minutos. ¿Y tú cómo dices sí sin decir sí? A ver, ¿qué podrían decir los mexicanos que decimos sí sin decir sí? Pero todo el mundo lo va a entender. Ya vimos que así como, oye, ¿quieres un chocolate? Claro, sin decir sí, ¿eh? Dices sí sin decir sí. A ver, ¿qué nos dicen por acá?
1: Hola, Juan Carlos. Yo, para decir sí sin que tenga que decir sí, uh-huh, uso las expresiones como Simón a la mona, Simón o clarines. Porfis, ¿podrías regalarme una experiencia 99?
0: Claro que sí, pero a ver, ojo, con las experiencias 99, yo siempre les digo que me manden su mensaje de voz y en otro mensaje escrito me dejes dicho qué experiencia 99 quieres. Si me preguntas cuál te voy a regalar, pues es que son muchísimas experiencias, por eso tú ya debes saber de las que vamos diciendo al aire y las que les voy compartiendo. Por ejemplo, para los que me están pidiendo una experiencia para irse este viernes a Rancho Mágico, lo que tienen que hacer es marcarnos al 362-0991 para que participen aquí platicando al aire. 362-0991 y este viernes nos vamos cada quien en su auto a la Ciudad de México, a Rancho Mágico, al parque, a los recorridos del terror. Salimos de aquí de las instalaciones de la 99 a la 1 de la tarde, ¿ok? Y nos vamos a disfrutar de todos los recorridos del terror que tiene allá Rancho Mágico. Imagínense en las casas embrujadas, el bosque. Está genial, la verdad es que a mí no me gusta mucho el terror, pero allá en Rancho Mágico se disfruta. Así que si tú quieres tu recorrido en Rancho Mágico, márcanos 362-0991. 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
1: Son las 4:22.
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0: 4 de la tarde ya con 35 minutos, escuchamos a Luis Miguel, Ahora te puedes marchar. Y un mexicano dice sí, sin decir sí, ¿cómo lo dirán ustedes?
1: Hola, hola, tío Juan, aquí escuchándote ya desde mi casita, en las tardes, noches y participando en el tema del día. Una de las formas en que un mexicano dice sí sin decir sí son Simona la Ramona,
0: la Ramona, Karin
1: Corneta y Bambi. Saludos, Bambi. Mi nombre es Angie, ojalá me pueda regalar boletos para el tributo a Queen.
0: Uy, para el tributo a Queen ya se nos acabaron los boletos para el tributo a Queen, pero espero que puedas participar nuevamente y que puedas pedir otra experiencia 99. Los que quieran su certificado para irse a los recorridos del terror a Rancho Mágico este viernes a la 1 de la tarde, pues marquen al 362-0991, 362-0991 y vamos a darle sus boletos, ¿ok? Para que se vayan dobles o cuádruples, como ustedes quieran, para irnos a los recorridos del terror. Y sigan mandando sus mensajes de voz, 777-499-1991. Un mexicano dice sí sin decir sí. ¿Cómo lo dicen ustedes? ¿Qué expresión tienen? ¿Qué ruidito hacen? Porque así como el ya con eso decimos sí, ¿ok? Y ya es lo único que necesitamos. Pero ¿cómo dice un mexicano sí sin decir sí? 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

0: 4 de la tarde, ya con 40 minutos. Un mexicano dice sí sin decir sí. ¿Cómo? A ver qué nos dicen acá.
1: Hola, Juan Carlos, ¿cómo estás?
0: Muy bien.
1: Muy buena tarde. Aquí escuchando la 99 en Buenas Tardes con Juan Carlos Toledo. ¿Eh? Y pues bueno, otra manera de que un mexicano dice sí es Simón.
0: Simón, como que el Simón o Simona es la más clásica. Pero, por ejemplo, mi forma de decir sí es va, va, va, va, va, va, va, va, va.
2: ¡Chismoso!
0: No, claro que sí. Chequen mis WhatsApp. Siempre digo va, va, va, va, va, va, va. Es V-A, V-A, V-A. Y es mi forma de decir que sí. Solamente es va, va, va, va, va, va, va. Pero hay muchísimas otras formas. No les quiero spoilear las otras formas. A ver, piénsenlo ustedes. ¿Qué otra forma, aparte de Simona, Simona la Ramona, que eso no había escuchado, de Simona la Mona, de ese sinónimos de Simona, qué otras formas es la que utilizamos los mexicanos para afirmar o decir sí sin decir sí? Cuéntanos tu 777-499-1991. 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
1: Chan, chan, chan, tarán. 4:54 PM. Márquenos al 3620991 para que ustedes participen con otra forma de decir sí sin decir sí. Y obviamente eso lo hacemos todos los mexicanos o la mayoría, porque con eso vamos a entender que es afirmativo. ¿Con quién platicamos? Muy buenas tardes. Bueno.
2: Hola, ¿qué tal? ¿Cómo estás, Juan Carlos?
1: Muy 99, aquí habla el tío Juan. ¿Allá con quién hablo?
2: ¿Qué tal? Soy Carlos Gil, ¿cómo estás?
1: Carlos Gil, ¿qué tal va tu tarde?
2: Muy 99, aquí escuchando las tardes, noches contigo, el tío Juan Carlos.
1: A ver, Carlos, otra forma, otras formas de decir sí sin decir sí.
2: Justo, yo trabajé mucho tiempo con radios y en todo momento era afirmativo. Y justamente es algo como muy también local de los policías, justo decir, no solo afirmativo, sino afirma pareja.
1: Afirma, pero eso es como que ya muy sinónimo, pero otras formas más divertidas, a ver, ¿cuál te sabes tú?
2: Pues es que ya muchas las dijeron, justamente la Simón, es como muy de barrio también.
1: Pero hay muchas más, ¿no te imaginas otra?
2: No, ahorita no se me ocurre otra, la verdad.
1: Bueno, afirmativo pareja, ¿no? Así por lo menos
2: es
1: ya es algo más distintivo también, afirmativo pareja, pero debe llevar el pareja. Ok, amigo, no me cuelgues, por favor, para tomar tus datos. ¿Tenemos otra llamada? Sí, ok, ¿con quién platicamos? Buenas tardes.
3: Hola,
1: ¿quién habla?
4: Hola,
3: muy buenas tardes, habla Magdalena Ramírez.
1: Magdalena, ¿qué tal va tu tarde? Magdalena.
3: Hola, perdón.
1: Escúchame por el teléfono, please. A ver, ¿qué tal va tu tarde, Magdalena?
3: Magnífica.
1: Magdalena tiene que ser
3: magnífica. Magnífica en el 99.1.
1: Muy 99, pero a ver, otra forma de decir sí sin decir sí.
3: ¿Yes?
1: No, eso es muy aburrido. O sea, sí, es válido, pero eso no lo aplicas. O sea, no te dicen, oye, Magdalena, vamos por un sushi. Yes, eso no lo dices así.
3: Obvio,
1: podría ser que sí.
3: Posiblemente.
1: Ah, posiblemente, no, eso es posiblemente. Esto no es sí.
3: Obvio,
1: qué fresa. Obvio, ok. Sí. Bueno, Magdalena, no me cuelgues. Gracias por compartirlos tu yes. Es que eso no lo aplicas. O sea, oye, vamos a comer taquitos, yes. Pero bueno, a lo mejor sí. Vámonos con más música.

0: 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Y otra forma de decir sí, sin decir sí, ¿qué dicen ustedes? Los mexicanos somos creativos por naturaleza y decimos sí de diferentes formas. Por ejemplo, ya les dije una mía, va, va, va, va, va, va, va, va, va. O también sas, por ahí decían sas, culebra, o algo así. Pero a ver ustedes.
1: Hola Juan, saluditos. Mira, otra forma de decir sí sin decir sería cuando te contestan jalo, es una forma de decir que sí.
0: Ok, jalo, Halloween también, ¿no? Ahora que ya viene la temporada, Halloween se dice también. 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
3: Son las 5:02.
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0: 5 de la tarde ya con 9 minutos y es momento de escuchar más llamadas para que nos digan otra forma de decir sí sin decir sí. ¿Cómo decimos los mexicanos? A ver, cuéntenos. 777-362-0991, ¿qué dicen por acá? Muy buenas tardes. Hola, hola.
1: Buenas tardes. Buenas tardes.
0: Hola, ¿quién habla?
1: Hola, buenas tardes, Juan Carlos. Habla Mariana.
0: Mariana, ¿qué tal va tu tarde?
1: Aquí escuchando las tardes de la 99. Para comentarte, un mexicano dice, sí, yo lo diría Jalisco o Cámara Pivote y Rin.
0: Cámara Pivote Rin. A ver, si te digo, Mariana, ¿qué tranza? ¿Te lanzas por unos tacos al ratito?
1: Cámara, Pivote y Rin.
0: ¿Ya ves? Arma. Aparte, hasta uno dice, lo dice con más gusto, ¿no?
1: Sí, claro que sí, se arma la machaca.
0: Allá se armó la machaca también, ¿no? Oye, hay muchas formas de decir sí que inventamos los mexicanos. Mariana, no me cuelgues, por favor, para tomar tus datos y, por supuesto, ya tienes tu experiencia 99. Y es momento ahorita de que nos marquen al 362-0991. 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

0: 5 de la tarde ya con 19 minutos. Otra forma más original de decir sí sin decir sí, como buen mexicano que somos. A ver cuál se te ocurre.
1: Hola, hola, tío Juan. Aquí hola, escuchándote hola. Ya desde mi casita, uh-huh, en las tardes, noches y participando en el tema del día. Una de las formas en que un mexicano dice sí sin decir sí son Simona la Ramona, Clarín Corneta y Bambi. Saludos.
0: Bambi es un venado, ¿no? Algo así decía la frase, Bambi es un venado y tambor es un conejo, algo así. Pero con esa frase decíamos que sí, obviamente ya habíamos aceptado algo que nos habían dicho. ¿Ustedes qué dicen? 777-499-1991. Sígueme mandando tus audios y, por supuesto, en otro mensaje escrito, me dejas dicho qué experiencia 99 quieres. Y sigan marcando al 362-0991 para que ustedes participen en la ruleta loca de las tardes noches 99. Y recuerden que en la cortina número 1 tenemos un pase doble, triple o cuádruple para que se vayan al show de Jorge Falcón y el JJ en el Centro de Espectáculos La Maraca en la Ciudad de México. 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
4: Son las 5 con 21 minutos.
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0: Sigan marcando al 362-0991 para que se registren y participen en la ruleta loca de las tardes noches 99 con el tío Juan. Y recuerden, hay tres cortinas con premios que ya les mencioné para que ustedes se los puedan ganar. Pero primero marca y regístrate. 362-0991, mientras Mariposa Traicionera.

0: 5 de la tarde ya con 32 minutos. Sigan marcando 362-0991 porque ustedes están registrando para participar en la ruleta loca de las tardes noches 99. Y sí, también en un ratito más voy a regalar más... Es que no es más experiencias para irnos a lo que es las casas del terror. Son 4 casas en Jardines de México, no es cierto, en Rancho Mágico. Son 4 casas en Rancho Mágico que nos vamos a morir de miedo y diversión. Pero antes, otras formas de decir sí sin tener que decir sí. ¿Qué dicen por acá?
1: Un mexicano dice sí al estilo Jalisco. ¡Ey!
0: ¡Ey! Ándale también. ¡Ey!
2: Hola Juan Carlos, buenas tardes, te estoy escuchando en la radio 99.1. Para decir sí en modo mexicano, pudiera decir, y como siempre lo digo, Simona la Ramona. ¡Ay, no más!
0: Me da mucha risa, yo me sabía Simona la Mona, pero Simona la Ramona no la había escuchado. Tendré que aplicarla, Simona la Ramona. ¿Ustedes qué dicen? 774-99-1-99-1.

0: 5:38 PM y otras formas de que un mexicano dice sí, pero sin decir sí, son las siguientes. A ver qué nos dicen.
1: Hola Juan Carlos, buenas tardes.
0: Buenas.
1: Yo escuchando la 99.1 con Juan Carlos. Oye, pues una manera muy mexicana de decir sí, es decir awiwi, compa. Esa sería una manera. Saludos, ojalá me puedas regalar boletos para el evento de terror en Rancho Mágico.
0: Oye, sí, se va a poner genial, ¿eh? El 25, o sea, este viernes es la inauguración, pero para los que están ganando Rancho Mágico tiene que ser a través de la multilínea 99. Los que me piden Rancho Mágico por WhatsApp, les mandamos sus boletos, pero es entrada general, sin las casas, ¿ok? Entonces, si quieres irte a la experiencia 99, tendrás que participar al 362-0991 en el momento que yo pida las llamadas, ¿ok? Y nos vamos este viernes 25 de septiembre a la 1:00 PM. Hasta Rancho Mágico, todos juntos, cada quien en su auto, pero todos juntos, ¿va? Entonces, mientras, puedes seguir marcando al 362-0991, pero para registrarte y participar en la ruleta loca de las tardes noches 99. ¿Por qué? 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

0: tarde ya con 50 minutos. Vamos a marcarle a una persona de las que se registró al 362-0991 para que ustedes pues escuchen quién va a ganar de los que se registraron. Y por favor, ustedes pongan atención a su teléfono porque luego les marcamos y no nos contestan porque pues no nos tienen ahí agregados, ¿ok? O sea, entonces también registren el 362-0991. En lo que estamos listos para marcarle a una de las personas que se registró, ¿nos da tiempo de escuchar algo? ¿O no? ¿Ya no? Ya le estamos marcando, ok. Para saber de qué otra forma decimos sí, los mexicanos, sin decir sí. Bueno.
1: Bueno.
0: Hola, ¿quién habla?
1: Hola, con Uriel.
0: Uriel, ¿qué tal va tu tarde?
1: Muy 99.
0: ¡Perfecto! ¿Estás listo para participar en la ruleta?
1: Sí, claro.
0: A ver, píquele el número 9.
1: ¿Qué?
0: Píquele el número 9 a tu celular.
1: Voy. Listo.
2: ¡Felicidades! Ganaste un mes para ir a Red Brick Gym.
0: ¡Perfecto! Te vas a ir a hacer ejercicio a Red Brick Gym. No me cuelgues, por favor, para tomar tus datos. Yo aplaudo y echo fanfarrias. Tan, tan, tan. Ahora sí, Luis Miguel, la incondicional. Aquí en las tardes noches 99. Soy el tío Juan y tengo más experiencias para ustedes. No se despeguen del 99.0 de su FM porque tenemos más regalos.

0: 6 de la tarde en punto. Decimos sí los mexicanos sin decir sí así. Ay, bueno, ahorita. Dame un segundito. Ahí estamos. Ya estamos listos, ¿ok? Muchas gracias, Anita.
1: Yo no las digo, pero otras formas que he escuchado de decir sí es, por ejemplo, ya estufas o cámara. Entonces, creo que, bueno, son otras más formas de confirmar, decir sí.
0: Sí, seguramente.
2: ¿Qué tal, Juan Carlos? ¿Cómo estás? Buena tarde. Muy buen inicio de semana. Oye, la forma también más clara de decir sí sin decir.